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0: ¿Qué tal, amigos? Bienvenidos a Rock and Ruedas. Como siempre, esperamos que estén todos bien. Aquí estamos, no tan bien acompañados, pero con un súper, súper, súper prospecto a futuro, ¿no? Ha estado muchas veces, ustedes ya lo van a reconocer. Nos referimos a don Rubio Barbosa. Y también voy a aprovechar de saludar a Carlos, porque si no después me dice, ¿por qué no me saludaste a mí?
1: No, mira, bueno, bienvenido, bienvenido, Rubí. Qué bueno que estés en Radio Futuro Nuevo.
2: Bienvenido a todos, gracias que Carlito, gracias Gualo, gracias Marcelito por acá por la invitación. No venía como hace un mes y medio, si
1: más
2: o
1: menos. Todavía estabas bastante intentando recuperar tu hombro lesionado tras tu debut en el Dakar.
0: Está como Mar Márquez con el hombro.
1: Claro, es lo primero que quisiéramos saber, Rubí, si ya estás recuperado 100% para empezar a entrenarte en moto con mira a tu próximo Dakar.
2: Sí, ya estoy mucho mejor recuperado, no al 100%, pero estoy muy bien encaminado.
0: ¿Cuál fue la lesión, Rubí?
2: Para que la gente me corté los tendones del manguito rotador, que fueron tres, y el ligamento del bíceps también. Eso fue el 17 de enero.
1: De este año.
2: De este año. Y fue operado días después, y ahora ya, ahora el 21 de agosto cumplimos 7 meses de la operación.
1: ¿Y la alta médica para volver a andar en moto?
2: No, ya me la dieron.
1: Ah, ya.
2: Sí, perfecto. Ya me la dieron.
1: ¿Hace poco, no?
2: Hace poco, como hace un mes.
0: ¿Y estáis trabajando con pesa, con fuerza ya?
2: Sí, ya estoy trabajando con fuerza, con hartas pesas, pero al final, como siempre he dicho, que abajo la moto uno puede hacer muchas cosas, pero bueno, cuando se sube arriba es distinto.
0: Sí, los músculos que se usan en la moto son muy especiales.
2: Muy especiales, casi todo el cuerpo al mismo tiempo.
0: Pregúntele a Viñales, que creía que estaba bien y resulta que no estaba nada de bien.
1: Oye, Rubí, y bueno, ¿cómo fue ese contacto con la montura de la moto después de una lesión seria? Nos han contado a lo largo de los años otros pilotos sus sensaciones. ¿Cuáles fueron las tuyas?
2: Mira, la verdad, para serte sincero, gracias por la pregunta, porque muy pocas personas me la han preguntado, y la verdad que cuando me subí, después de 6 meses... por primera vez en mi vida, después de tantas lesiones que he tenido, es como si no me hubiera pasado nada, como de sensaciones de feeling. Claramente después, al empezar a manejar por 10, 15, 20 minutos mangas de motocross, hacer saltos, claramente me vi un poco más afectado,
1: más limitado.
2: Claro.
0: Pero eso es cansancio.
2: Sí, cansancio, fatiga, ya se me cansa mucho el brazo derecho, que antes no me pasaba, los dedos, como el agarre, el grip, antes no me pasaba eso, pero sí las sensaciones. Y mentalmente arriba la moto es como si no hubiera estado lesionado, y eso es realmente sorprendente. Me acuerdo cuando me corté el tendón de Aquiles en el 2023 y estuve parado 8 meses también, me subí arriba la moto y me sentí muy lento, era como volver a empezar a gatear básicamente antes de caminar. Entonces ahora me pasó con la moto que no tuve ni un problema al subirme. Claramente ya no puedo hacer saltos tan largos, si caigo corto tengo medio un poco perjudicado porque no tengo fuerza, se me cae el brazo, pero las sensaciones arriba de la moto fueron muy buenas, y arriba del rally también. Eso en el desierto, hice un poco de desierto estas 2 semanas.
1: Nos va a contar de eso a la vuelta a la música. Estamos con Rubio Barbosa, piloto de rock, piloto de Radio Futuro. Va a ir por su próximo Dakar, ahora sí con el propósito de finalizarlo.
0: Tal cual.
1: Queremos estar con él y que nos cuente cuáles son sus planes de aquí a la carrera.
0: Le mandamos a The Police. Next to you.

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0: Bien, Rui, recién nos comentaste que no te costó tanto encontrar el feeling con la moto, ese rendimiento que necesita. La conexión estuvo más... Fluyó, ¿cierto? ¿Podríamos decir así? ¿Fluyó más rápido?
2: Sí, la verdad que no hubo miedo al subirme arriba de la moto nuevamente.
0: Pero
2: no.
0: Eso fue en un enduro aquí.
2: Sí, en un enduro aquí. Después, cuando fui al desierto, también eso. Me sentí súper bien. Claramente con la navegación, me acuerdo que llamé al Pablo día antes para decirle que cómo él pensaba que tenía que hacerlo, si hacer roadbook corto o roadbook largo.
0: ¿A qué Pablo? ¿Quintanilla?
2: Quintanilla.
0: ¿Te respondió?
2: Sí, me respondió, sí. Me asesoró bien, así que me dijo que los primeros días están muy desenchufados y la verdad que tuvo razón. Los primeros días anduve perdido, de repente mirando las notas, miraba otro número, me pasó un poco, pero después me fui enchufando. Sí, con el cansancio de los días que mandé una semana completa de navegación. Bien. Terminé con el hombro un poco en la mano, pero lo importante es que ya estamos recuperando un poco el tiempo perdido. Estoy súper motivado, sí, ahora creo que no estoy enfocándome en la rapidez arriba de la moto, estoy tratando de agarrar un poco más de confianza y mejorar la navegación, que es la parte principal, porque creo que la velocidad viene después de cuando tenga confianza.
0: Tienes propósitos, claro, tienes propósitos. Ya estás andando en moto, estás con un visto verde para poder montar y quieres recuperar navegación y quieres recuperar un poco de ritmo antes de ir por la velocidad del rally, ¿no?
2: Sí, así mismo. Ahora básicamente me estoy concentrando más en navegar. Ahora parto el viernes Iquique también, a hacer 4 días bastante intensos ya, a conocer un poco más ese desierto que no lo conozco tanto, porque ya conozco mucho Copiapó. Con las miras puestas, la verdad que ahora en septiembre siempre se viene una fecha muy importante del Mundial de Rally, que es en Marruecos.
0: Vamos a hablar de eso un poquito. Hay que mantener la idea, Rui. Pero antes de ir a la música, ya. Te quiero hacer una pregunta más, Rui. Y este primer ciclo de rally en Copiapó, de entrenamiento en el desierto, ¿qué es lo que tú disputas hoy día, el rally ride?
2: Sí.
0: Y el de Iquique, ¿con quién lo estás haciendo en términos de compañero o algo? Sabiendo que viene recién integrándote.
2: Sí, junto con Tomás de Gabardo. Estamos entrenando bastante juntos ahora.
0: Ya, perfecto.
2: Tomás tiene bastante experiencia con la navegación. Yo soy bastante rápido, entonces también nos apoyamos mutuamente. Y aparte por la seguridad, el ir acompañado con alguien que sepa
1: y están llevando
2: conozca el desierto,
1: equipo,
2: es muy bueno. Vamos con un mecánico y, bueno, en Copiapó tengo un amigo que tiene un helicóptero y él nos va dando un seguimiento vía satelital. En caso que nos pase algo, tenemos esa ayuda en que
0: tiene el track de usted.

0: En el tracking, si nos pasa algo, podría hacer que nos pueda rescatar, cosa que hoy en día en Chile y en Europa a nivel mundial es muy difícil contar con el apoyo de un helicóptero, así que tenemos...
1: ¿Quién es, amigo? Qué bueno, pa, qué bueno.
0: Es la misma persona, la misma empresa que está apoyando el desafío del desierto.
1: Perfecto.
0: Atacama Race,
1: Atacama
0: se llama.
1: Race, perfecto.
0: Sí. Así que agradecerle también a él, que me han apoyado muchísimo, y en caso de que ojalá nunca pueda ocuparlo, pero en
1: está.
0: Caso de que pase algo, está ahí disponible.
2: Absolutamente. Mira, si no sabré yo, que me sacó uno de donde quedé. Soundgarden, the day I tried to leave.

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1: Bien, Rui Barbosa, bueno, ya estás andando, vas al norte, nuevamente Iquique, son distintas las dunas, son más blandas que en Copiapó a veces, otra, hay una zona de fesh-fesh distinto, Iquique, sí. Bueno, el norte chileno, pero tenemos variedades de arena y desierto, y vas con Tomás de Gabardo. Y después de que estés a tono y recuperado en tu forma como piloto, ¿cuáles son tus planes competitivos antes de ir al Dakar?
2: Bueno, vamos a Iquique ahora justamente para conocer un poco el desierto. Copiapó es un desierto un poco más abierto, más amplio, entonces es un poquito más fácil de navegar. Iquique tiene muchas trazas, son muchos valles, entonces es más complejo. Bueno, ahí
0: la duna en sí es distinta.
2: La duna es más blanda, es más chica para mi gusto que Copiapó, pero es más blanda, que en el Dakar pasa harto eso.
0: Sí, claro.
2: Y ahora, bueno, el tiempo pasa muy rápido, tengo solamente estas dos semanas más en agosto para poder entrenar y en septiembre tengo otra semana más de entrenamiento en el norte, con las miras puestas para partir el 18 de septiembre para el Mundial de Rally en Marruecos, para representar a Chile y a las marcas que me auspician, que hacen la penúltima fecha del Mundial de Rally para poder llegar mejor preparado para el Dakar. Idealmente también correr a Abu Dhabi, que se corre en noviembre, pero el presupuesto está un poco acotado, muy caro ir a correr afuera, así que nos da para correr esta penúltima fecha en Marruecos.
1: ¿Marruecos está seguro?
2: Sí o sí, por un equipo Honda. Gracias a Dios tengo el apoyo Honda por otro año más y que estoy muy contento con el apoyo que me ha dado Cristian Lecaro y Honda Chile, que se han portado excelente conmigo. Estamos tratando ahí de ganarme un puesto, tú sabes dónde, en el equipo más importante del mundo, que es HRC, pero para eso primero hay que demostrar con resultados positivos. Y después de eso, volver a Chile, seguir mi entrenamiento intenso octubre, noviembre, y después ya partir para Navidad, para el Dakar, porque este año la carrera parte el 1, entonces vamos a estar unos días antes en Arabia Saudita.
0: Hace rato que no parte el 1, ¿eh?
2: El año pasado partió el 3.
1: Es que va corriendo acuerdos calendarios, entonces sí. Se tiene que acercar a que el prólogo calce con el día sábado.
2: Claro, el día 1 de 2027.
1: Oye, Rui, perdona, te pregunto, ¿podría ser que se haga presupuesto con tus marcas? Nos dijiste que el equipo de Honda te está apoyando y también habría una posibilidad de que se haga una remesa, como se decía antes, para correr también en Abu Dhabi.
2: Me encantaría, la verdad. Justamente ahora estoy hablando con algunas marcas nuevas que podrían apoyar ese mini proyecto, pero la verdad que los puestos están bien puestos en Marruecos, porque Marruecos es un desierto muy amplio, muy difícil, es como el mini Dakar. Abu Dhabi es la carrera que están todos los pilotos para poder medirnos, y eso me va a ayudar para ver cómo está mi navegación, cómo está mi físico, mi mente, la moto. Abu Dhabi es una carrera más de arena, más crossera, más velocidad, y en eso me muevo bastante bien, entonces, y es menos navegación. Entonces, en realidad, en una carrera que me dé tanto el sentido de ir para allá y gastarme esos $30,000 que me cuesta cada carrera de mundial. Claramente. Así que prefiero ahorrar un poco esa plata, hacer un buen entrenamiento acá en Chile, ya que tenemos el mejor desierto del mundo.
1: Claro.
2: Y así poder entrenar bien acá en Chile, poder seguir haciendo mi campaña deportiva, hacer un lanzamiento que se viene en noviembre muy potente junto con Tomás, que va a ser un lanzamiento masivo con mucha gente y muchas marcas involucradas. Y después ya ir bien potenciado y con la cabeza tranquila va a correr el Dakar.
1: Yo tengo una pregunta más. Bueno, este tema con Wallo nos apasiona mucho, que es Rally Rides. Te queremos ver en Marruecos, por supuesto. ¿Vas a tratar de entrenar hasta comienzos de diciembre? ¿Ver un ciclo más antes de viajar? ¿Cuándo piensas tú que te vas a bajar de la moto ya listo, ready, pensando en que tienes que ir a un Dakar y que tienes que terminarlo? Este año no pudiste y va muy bien, pero no lo lograste. ¿Cuándo ¿Cuándo vas a decir hasta aquí y ya me guardo para el Dakar?
2: No, la verdad que eso no lo he visto porque perdí 6 meses de recuperación, entonces las horas arriba de la moto son oro para mí en este minuto. Sí, ahora en septiembre voy a tener una muy buena compañía, voy a tener a un piloto estelar, que es un gran referente, que es Adrian Van Beneven, va a venir a entrenar conmigo 3 días acá a Copiapó. Mira. Voy a estar entrenando el 1, el 2 y el 3 con él, así que de septiembre.
1: Ya, así viene que, Van Beneven, sí, piloto Honda, viene HRC, para acá. Francés.
2: Sí, estoy preparando una moto.
0: ¿Quién lo invitó?
2: No vamos a decir eso, pero va a estar acá, así que voy a aprovechar esa instancia para compartir con él, mostrarle un poco el desierto, preguntarle algunas cuñas y si es que Dios quiere ahí poder partir antes con él a Marruecos y hacer algún test también con Honda allá, pero...
1: Fabuloso, te va a dejar lecciones, piloto que hizo podio en el Dakar y ha hecho podio en varias carreras.
0: Claramente. Vamos con The Ramones, Rock and Roll High School. Vamos un corte y ya volvemos.

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2: 14 grados.
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8: Rock en Ruedas, Radio Futuro. 971-406-80. Hoy día estamos con Rui Barbosa, el piloto Rally Ride de Rock and Ruedas, Radio Futuro.
9: Y de Chile, no, hombre, competitivo. No,
8: bueno,
9: ¿no?
8: Ah, sí, claro, por supuesto, claro, pero claro. Aquí es piloto oficial de la radio.
9: Toda la razón.
8: Del programa.
9: Quería, Rui, bueno, mira, aquí hay una buena pregunta. Sabía la comunidad motera en Chile que tú ibas a estar en Rock and Ruedas, pero nos dice, este año venías muy bien, pero no terminaste. ¿Vas a intentar terminar o vas a intentar demostrar?
10: Buena pregunta. Yo creo que las dos.
9: Sí,
10: yo creo que las dos. No, pero la verdad es que la prioridad ahora va en, como te digo, en correr Marruecos. Yo creo que después de Marruecos voy a poder hacer un buen análisis mentalmente y físicamente para ver cómo estoy. Marruecos el año pasado anduve muy bien. El mejor resultado que tuve fue una posición 10 en la general y bastante cerca de los primeros 6, 7, 8, 9.
8: Sí.
10: Por eso este año, después de una lesión tan grande, creo que no me pongo la vara tan alta. Las expectativas son más bajas. Oye, pero después hay que ir analizando en base a resultados de cómo estoy.
8: Si tú miras hacia atrás lo que pasó el Dakar pasado, dada esta pregunta, ¿cómo fue la realidad hoy? No cómo estabas en la carrera, en el minuto, sino que hoy, mirando lo que pasó. ¿Qué pasó? ¿Querías demostrar mucho? ¿Te pasaste en demostrar? ¿Te faltó madurez quizás para enfrentar la carrera? ¿Qué pasó? Pero ¿qué es lo que opinas tú?
10: No sé, la verdad que aún me lo pregunto todos los días cuando pienso en eso. Quizás fue mucha la ansiedad, pero hasta ese día sentí que ya todo bajo control. Claramente, para ir rápido y para ir con esos resultados hay que tener riesgo, hay que pasar susto.
8: Tomar riesgo de todas maneras.
10: Y sí, ese día pasé varios sustos, algunos frenajes un poco apurados, menos pasados. Y creo que cualquier piloto rally lo podría decir eso. Pero mirando un poco atrás y dándome cuenta los resultados que hice, creo que la verdad que es como para estar contento de todo lo que hice. Siento que con la poca experiencia que llevaba arriba haciendo esto fue bastante positivo, por lo tanto debía quedarme tranquilo con el trabajo realizado. Ahora solamente tengo que ir para allá y creo que, como siempre me dijo Carlos y tú, Walo, que al final un puesto 14, un puesto 16, 18 no cambia tanto la aguja.
8: No.
10: La aguja cambia cuando estás dentro de los 10 y estás ahí con lo mejor, entonces quizás si es que voy en esa misma posición el próximo año y se repite eso, quizás aflojar un poquito, pensar un poco más en el futuro. Y
8: definitivamente, definitivamente.
10: Sí. Eso me faltó, o sea, en el Dakar pasado, sí.
8: Cuando tú empiezas a ver que hay avisos, tenés que decir, a ver.
9: Creo que eso hasta lo conversamos,
10: sí,
9: aquí.
10: Sí, lo conversamos.
9: Vamos a la música. Hay muchas personas que te están escuchando, Rui. Hay gente que sigue el Dakar a través de Rock and Roll de Futuro históricamente. Entonces,
8: exactamente.
9: Hay una motivación de Pink Floyd.
8: Floyd, Wish You Were Here.

0: 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A esta hora hacemos Rock and Ruedas. Tenemos a Rui Barbosa con nosotros. Vuelve al Dakar. Qué buena noticia. 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Así que usted, cuando esté allá en Marruecos, puede escuchar futuro.cl.
1: También. Atención. Sentirse cerca al programa.
0: Claro, nos puede hasta mandar despacho.
1: Claro.
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0: Bueno, Rui, aquí estoy leyendo. Sí, que no, estoy leyendo una pregunta que nos dice Marcelo.
1: ¿Ya?
0: Rui, bueno, arriesgar es también parte de la virtud de un campeón.
2: Sí.
0: La fortuna premia a quien se arriesga.
2: Exacto.
0: Dice Marcelo. También Felipe dice, Rui, terminar quizás para alguien que ha sido ganador como tú no es tanto, ¿o no?
2: No lo es. No.
0: ¿No te conformabas con?
2: No, terminar? Me conformo, pero dentro del currículum hay que decir que hay que tener un Dakar terminado por lo menos. Así que ahora en este minuto me concentro en terminar. Creo que muchas veces, como dijo Carlos también, por la boca muere el pez. Pero sí, las cosas hay que hablarlas, hay que decirlas. Yo siempre he sido de decir las cosas que pienso, que quiero y cuáles son las metas. Creo que uno tiene que hidratarse un poco del ambiente ganador, de la mentalidad ganadora.
1: Y ya que estás trabajando junto al hijo de Carlos de Gabardo, el Tomás, ¿notas que hay algo? Porque él es un, termina siempre.
2: Sí.
1: Digamos que no es un piloto rápido, pero está terminando prácticamente siempre.
2: Sí.
1: Evento que va, lo termina.
2: Exacto.
1: ¿Por qué crees tú que...?
2: ¿Qué rescato de él? Rescato cosas muy positivas, la verdad, y lo admiro muchísimo porque hace una tremenda pega. Él va siempre dentro de su zona de confort, arriba y abajo la moto, y eso hace que al final del día llegue enterito sin ningún problema, sin ninguna caída. En el Dakar básicamente tuvo muy pocas caídas, si no me equivoco, 2 o 3 máximo, ninguna tan fuerte. Y eso dice mucho, a pesar de que no sea un piloto de punta ni tan rápido, como decís tú, pero al final en el Dakar una carrera de muchos kilómetros, son muchos días, y al final el resultado final es el que manda, no el de la etapa. Así que por ese lado quizás voy a tener que agarrar de repente un poco más su mentalidad de ir más asegurado. Yo soy un poco más callado loco, voy arreglando un poquito más. Si siento que este Dakar no arregué mucho, ese día quizás pueda arreglar un poco más, pero al final, como te digo, yo estoy acá para poder ganar, no a corto plazo, sino que a largo plazo. Mi futuro es poder ganar, estar con los mejores, y la verdad que tampoco saco mucho guardándome. Así que por ese lado ahora Marruecos voy a hacerlo bien, voy a salir a empujar, pero tengo que también sentirme cómodo y confiado para poder hacer bien la pega. Siento que tengo grandes esperanzas de hacer un resultado importante a futuro, pero lo importante ahora es que me dejó algo muy marcado, estar con los pies puestos en la tierra, bien firme, pensar día a día, y cuando llegue la ocasión o la oportunidad de poder acelerar y de mostrar un resultado bueno, habrá que actuar de manera muy inteligente y también consciente de lo que uno está haciendo.
1: Está bien, yo creo que la gente que está escuchando a un piloto motivado primero, y además con objetivos claros, que eso es súper importante cuando uno enfrenta un desafío, es que puedas de alguna manera demostrar que tus objetivos son claros, no hay nada así como difuso al frente, no, yo voy para allá. La forma en que lo hice quizás no fue la mejor, pero sigo yendo para allá. Ahora voy a tratar de cambiar un poquito la forma porque el objetivo sigue siendo el mismo.
0: Más maduro creo yo que el año pasado también. Vamos a la música, suena Wizard con Hashpipe, temazo en futuro.

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0: Así es, pues, señor.
1: Bueno, yo, Rui, ya te hemos sabido de ti, está sí. Tu plan, estás buscando como siempre, pero te vemos con más color en la misma ropa. O sea, se nota que tú estás acercándote al estándar que necesita un piloto para ir a correr. Y bueno,
0: déjame aclarar un punto que yo creo que la gente no cacha un poco lo que pasa con un deportista del nivel de Rui y en la disciplina en que Rui está. Algunos pueden decir que, claro, piloto de moto, que la moto, que el precio, que son deportes caros y la cuestión. Bueno,
1: es aquí caro.
0: No, por supuesto que es caro, pero dentro de eso, aquí tenemos un piloto que en este país, en donde las cosas cuesta desarrollarlas, tiene que hacer de piloto, de manager, de marketinero, las tenéis que hacer todas. Tenéis que ir a buscar a los auspiciadores, tenéis que concertar las entrevistas, tenéis que estar preocupado de tu estado físico, tenéis que estar preocupado de un montón de cosas. Eso en otros países no ocurre, en otros países más desarrollados, obviamente. O sea, cuando un deportista se quiere dedicar de la manera en que tú te quieres dedicar, en otras partes tiene mucho más apoyo. Aquí no, estáis tú nomás.
2: Sí, bueno, esa es la realidad que vivimos. Llevo muchos años en esto. La verdad que hoy en día no me puedo quejar con la falta de apoyo. Tengo tres grandes marcas que me han apoyado, que son mis marcas principales, que la verdad que sin estas tres no podría estar acá con ustedes, que claramente es Copec. Copec siempre me apoyó desde un principio. Honda, que soy sangre roja y de niño que siempre estoy arriba de una Honda. Y bueno, ahora Banco Santander me apoya del año pasado, así que la verdad que con ellos tres estoy realmente contento. Tengo marcas más pequeñas que me están apoyando. No dejar de mencionar a mi gran auspiciador, que fue el que primero creyó en mí, y en 2015 me acuerdo que fue la empresa Garcés Fruit, que no ha parado de apoyarme. Ahí Hernán también, un gran personaje, un gran piloto, así que. Y más marcas sucesivamente que siguen apoyando. Este es un proyecto deportivo que al final, ¿qué es lo que busco yo? Aparte de ganar y ser el mejor en Chile en un futuro y a nivel mundial, es que las futuras generaciones puedan dedicarse a esto. Aspiro a un recambio importante, que hay mucha gente que quiere dedicarse a este deporte, hay mucha gente que cree en el talento, pero realmente falta el apoyo necesario. Y a futuro me gustaría también apoyar a los futuros niños, que la verdad, claro, que yo pasé por esta etapa, siempre me sentí muy solo y me faltó un coach, entre comillas, que me pudiera ayudar un poco en el camino que tomar.
0: No hay que olvidar, Rui, que en esta disciplina es donde hay más campeones mundiales
2: en
0: chilenos.
2: Chile. Sí, eso. Creo que este es un deporte donde hay mucho talento, somos muy buenos en esto. Realmente es un deporte que no se masifica tanto a nivel internacional, como no aparecemos tanto rato en la televisión, y acá ustedes lo saben, pero creo que hay grandes aspiraciones. Siento que falta poder mostrar un poco más qué es lo que hacemos, porque no solamente vamos al desierto y aceleramos la moto, sino que, como decís tú, vemos toda la otra parte, que es la parte que no se muestra por las cámaras, que eso hoy en día es lo que estamos tratando de hacer.
1: Bien, Rui, muy cortito, nos tenemos que ir ya. ¿Vas a correr enduro también? ¿Algo?
2: Sí.
1: ¿Cuándo?
2: Sí, bueno, el próximo fin de semana, 22 de agosto, vienen dos campeones mundiales. Acá a Chile, Andrea Verona, 9 veces campeón del mundo. Y
1: acaba de ganar por tercer año el E2, sí, y fue segundo en el Scratch.
2: 9 veces campeón del mundo de enduro, en la disciplina enduro KTM, Red Bull Factory, viene acá a Chile a correr. Y también un piloto, Alex Albini, que también fue una vez campeón del mundo, más adulto, viene a correr acá en Chile.
0: Acá,
2: sí.
1: O sea, así fue campeón del mundo en enduro y casi lo fue de motocross.
2: Y motocross.
1: Claro.
2: Así que, por la llamada de estos pilotos, voy a estar representando a Honda y en los colores de las marcas acá corriendo enduro. Vamos a ver el enduro por un día.
1: En un sprint car.
2: Un sprint car que va a ser en Tiltil. Así
1: ya
2: que
1: va con el sprint car.
2: Vamos a estar ahí pasándolo bien, correr, poder medirse, ver en qué nivel estoy mentalmente, físicamente, que es muy importante. La presión psicológica vale mucho. Y nada, pues así que volvemos a correr un poco enduro.
1: Qué bueno. Bien, nos tenemos que ir. Gracias por haber venido. Éxito en todo. Aquí está. Esperamos que en un mes, antes de irte a Marruecos, pases por aquí también.
0: Seguro. El piloto del rock.
1: Nos vamos escuchando Def Leppard, Photograph, y éxito a todos. Mañana volvemos a las 20, siempre por futuro.
0: Y como siempre decimos, muchas gracias por estar y gracias por tu visita, Rui.
2: Gracias a todos y nos vemos en la pista.

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2: Novedades con la visita a Chile del cantante noruego Roy Khan, conocido por su trabajo como vocalista en la banda estadounidense de power metal Camelot, y va a llegar acá como parte de su próxima gira latinoamericana de Black Halo and Beyond South American Tour 2026. Y acaba de anunciar una artista invitada internacional, Zoe Mary Federoff, vocalista, compositora y fuerza creativa del grupo Catalyst Crime. El encuentro es el 15 de octubre en La Blondie. También van a estar los brasileños Maestric y por parte de lo nacional estarán The Panic Clips y Cabaret Burdel. Entradas en sistema Passline. No te separes de nuestra sintonía, hay más en esta noche aquí en la Radio del Rock.
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0: 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Ahora. 3:09.
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3: 13 grados.
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1: Son las 10.
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2: 12 grados.
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1: 11:03. 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
4: Buenas noches, Radio Futuro, sean todas y todos bienvenidos y bienvenidas a otro show del Dr. Rock and Roll, lo mejor del rock chileno de todos los tiempos. Jueves 13 de agosto de 2026, 23 horas en Chile continental. Camilo en la edición, Héctor Muñoz en las redes sociales, Gato Barraza en los controles, Pancho Sepúlveda en la curatoría y Pirincho, que nos hace el soporte cada día jueves. 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Hoy es un show especial, dedicado a repasar los mejores momentos de las sesiones Estudio Futuro. El arranque con Emociones Clandestinas, sesión del 10 de agosto de 2018, desplegando todo su frenesí. Escuchas una extraña sensación. Emociones Clandestinas en la radio del rock.

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1: Lo que escuchabas en este show del Doctor Rock and Roll de Radio Futuro, Ella y Yo, registro de la sesión Estudio Futuro de Angelo Pieratini el 8 de octubre de 2025. Casi un año ya. 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Vamos a la música. Septiembre de 2025, Los Dorso revisitando sus canciones en formato acústico. Escuchemos Bacalaca, Dorso en la radio del rock.
2: Así nomás, pues.

Chacalaca. Es el turno de repasar la visita de Claire Canefrú a Estudio Futuro en octubre de 2025. Escuchas, ahí es, en la radio del rock.

Estás en el show del Dr. Rock and Roll de Radio Futuro en este especial dedicado a repasar las sesiones Estudio Futuro, donde las bandas despliegan todo su poder en vivo y es el turno de la nueva escena con los porteños Confío en Tus Amigos haciendo Surfing Caracol en la radio del rock.

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2: 12 grados.
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6: Estamos de vuelta en este show del Dr. Rock and Roll de Radio Futuro, en este especial dedicado a repasar los archivos de las sesiones Estudio Futuro. Y nos vamos al 17 de julio de 2015 con La Horda haciendo una imperdible versión del clásico de Víctor Jara, Paloma, quiero contarte, en Radio Futuro.

Es el turno de presentar a los inmensos congresos. De su visita del 3 de julio de 2025, escuchamos Heroína de Nueva York en la radio del rock.

Lo que escuchabas en este show del Dr. Rock and Roll de Radio Futuro, Cuervos del Sur con Cenizas. Registro de su visita a Estudio Futuro en 2015. Estamos en un especial dedicado a repasar los archivos de las sesiones Estudio Futuro. Momento adecuado para repasar la visita de Columbia a nuestros estudios haciendo Cementerio de Elefantes en la Radio del Rock.

Seguimos con este especial del show del Dr. Rock and Roll dedicado a repasar los archivos de las sesiones Estudio Futuro. Y nos vamos a junio de 2022 con las Frank White Canvas de paso por la ciudad, despachando una brutal versión de Sleep, Work, Eat en Radio Futuro.

Este especial del show del Dr. Rock and Roll de Radio Futuro está llegando a su fin. Nosotros nos reencontramos el próximo jueves a las 23 con lo mejor del rock chileno de todos los tiempos. Para la despedida, una joya, los Larrea Trip en Estudio Futuro haciendo Tropiconce. 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
2: 12 horas, 2 minutos.
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3: 10 grados.
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2: El legendario baterista de Queen, Roger Taylor, continúa aprontando su próximo disco como solista, Violence Insane in a Beautiful World, que sale el 18 de septiembre. De ahí se extrae un nuevo destacado llamado I See You Now, un single con un video oficial dirigido por su esposa, Sarina Taylor, en un elegante blanco y negro. Este va a ser el séptimo álbum como solista de Roger Taylor, un formato en que incursionó desde 1977, cuando todavía estaba en Queen. El video lo pueden ver en futuro.cl y hasta ahora estamos iniciando el día. No se despeguen de la radio del rock.
0: 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El futuro es ahora. 4 minutos para las 7 de la mañana. 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
7: Buenos días, 7 de la mañana en punto. Estás en Futuro, la radio del rock. Somos Palabra que es Noticia. Estamos contigo conectados en todas nuestras plataformas. Te acompañamos de Arica a Punta Arenas en este día viernes. Por fin es viernes. Para algunos, por fin es viernes. Viernes 14 de agosto del año 2026. Saludamos a todos los rockeros, las rockeras, los pequeños y las pequeñas rockeras que están conectados con nosotros en sus ciudades, en sus viales. Estamos con ustedes, lo sabes, en Arica, en Iquique, Antofagasta, Copiapó, La Serena, Coquimbo, Santiago, Concepción, Temuco, Puerto Montt y Punta Arenas. Si no estamos en tus ciudades, en tus viales, estamos en futuro.cl, en todos los rincones de nuestro país y around the world. También te puedes conectar con nosotros, bajar tu aplicación. Estamos en Facebook, en Instagram, en TikTok, en Spotify, en X, en YouTube, en WhatsApp. Agradecemos también, como siempre, como cada mañana, a quienes hacen posible con nosotros este programa. Estamos con Gatito en los controles, estamos con Cristóbal Orellana, nuestro editor periodístico, estamos con Héctor en digital y también estamos con Antonio, nuestro estudiante en práctica. Y arrancamos con lo que es además también algo tan importante, cada vez más importante en estos días, lo que tiene que ver con cómo va a ser la situación climática de nuestro país en los próximos días. Bueno, ayer ya empezó la lluvia, al menos en la capital. Una lluvia intensa en algunos minutos. Partió como con un aire caliente, de repente truenos y relámpagos. No sé si les pasó, cómo estarán sus mascotas también, truenos y relámpagos, todas aterradas. Bueno, los niños también, algunos aterrados, uno aterrado, no, yo, uno no, pero truenos y relámpagos y como momentos donde había una intensidad también alta en términos de lo que ha sido el agua. Así que en la región metropolitana vamos a tener también agua hoy día. Mañana, el domingo, también hay un pronóstico de agua. Hoy día vamos a tener una máxima de 17 grados. También van a haber relámpagos en la tarde. El sábado va a haber una máxima de 13 grados, pero continúan las lluvias. Más o menos un poco en la madrugada, un poco más intensas en la mañana, en fin. Y el domingo también en la tarde-noche se ven que va a haber algunos chubascos. Y veamos un poco cuál es el sistema de alerta también. Va a haber un sistema de alerta en hay varios avisos que tiene el sistema meteorológico. Hay unas heladas normales a moderadas en la zona de Magallanes, precipitaciones normales a moderadas en la zona de Coquimbo también. Hay viento normal a moderado en las regiones de Ñuble y Biobío. Voy detallando porque han sido días muy difíciles, entonces veamos que la situación está un poquitito más baja también. Nevadas normales a moderadas en la cordillera de la región de Antofagasta. Probable tormentas eléctricas, desde la región de Coquimbo a la región de Biobío, tal cual como yo les decía, pasando por la región metropolitana, por supuesto. Hay también viento normal desde la región de Coquimbo a la región de Biobío. También los vientos van a ser normales en los lagos y también va a haber un viento normal a moderado en las zonas de Arica y Parinacota en la región de Atacama. También vamos a ver precipitaciones en el litoral de las regiones de Arica, Parinacota, Tarapacá, Antofagasta. Es decir, continúa el frente a más también, pero más moderado y con menos intensidad. De todas maneras, hay alertas que hay que tener siempre, estar atento. Arica va a tener una máxima de 22 grados en el día de hoy, tal cual como decíamos, va a haber lluvia, sobre todo en la zona costera. En Antofagasta exactamente, prácticamente lo mismo, una máxima de 21, pero también hay lluvias. Mañana también hay lluvias en Iquique, lluvia, y hoy día, el sábado, y también, no, el domingo no, hoy día y el sábado, en Antofagasta, ahora sí que sí, también en la mañana hay lluvia, con una máxima de 19 grados, en la Isla Pascua va a haber una máxima de 20 grados, no va a caer agua. En Copiapó ya descienden al menos las precipitaciones, ya hay una máxima de 22 grados, lo mismo va a estar más o menos el fin de semana, 17 grados la máxima. En La Serena va a haber una máxima de 18 grados, no hay ni lluvia ni chubascos que estén pronosticados hasta el momento. En Valparaíso sí se anuncia agua hoy y mañana, hoy día con una máxima de 17, mañana van a bajar un poco más las máximas a 14 grados. En Talca hay una máxima de 15 grados, hay algo de lluvia también en la mañana, no mucho, pero algo hay. En Chillán hay vientos moderados también, con una máxima de 15 grados. En Concepción una máxima de 14 grados. Lluvia hoy día no, hoy día hay tormentas y vientos, y el sábado hay lluvia también, sábado y domingo va a llover. En Temuco hay una máxima de 15 grados, exactamente lo mismo que en Concepción. Vientos, tormentas, y va a haber lluvia sábado y domingo para que estén preparados. En Valdivia está lloviendo en la mañana con una máxima de 15 grados. El sábado también hay una máxima de 14 grados y también va a llover. El domingo también con mediana intensidad, pero va a llover. Puerto Montt va a tener una máxima de 13 grados. Está lloviendo en este momento. El sábado también va a llover. El domingo también hay lluvias y va a descender un poco la temperatura hasta llegar a los 10 grados en el día domingo. Coyhaique hay una máxima de 4 grados. No hay lluvia, pero se pronostica para el día de hoy, de mañana, lluvia. En las Torres del Paine tenemos una máxima baja de 3 grados sin lluvia hasta el momento. Punta Arenas tampoco hay lluvia, pero va a haber una máxima de 4 grados. Y sí, el fin de semana, al menos el sábado, hay lluvia. El domingo también algo de lluvia con una máxima que apenas sube un poquito de 6 grados. Así que esa es la temperatura que nos espera para estos días en nuestra larga y angosta faja de tierra, como nos enseñaron de niño en Chile.
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7: Bueno, ayer comenzó la operación llamada Cancerbero, en la que se traslada reos hacia el complejo de máxima seguridad de La Laguna en Talca, transmitido en vivo. El operativo generó opiniones divididas, con la oposición acusando un show mediático. Recordemos que el titular tenía como una gráfica, Operación Cancerbero, cárceles de verdad, decía abajo. Fue utilizada más una música también. O sea, usaron ¿cuál música tenían? Tenían una música de un grupo de jóvenes, pero también usaron rock en algunas, como para poner para musicalizarlo también, imágenes que no habíamos visto. Es verdad que hay un despliegue comunicacional donde hay algunos que lo ponen en entredicho. Ayer estuvimos conversando con el exministro de Seguridad, hace unos alcances bastante interesantes y potentes, pero vamos a estar conversándolo, es decir, una suerte de este espectáculo también, la manera en que se muestran estas personas tiende a la deshumanización también, de alguna manera, unido con las reformas constitucionales, con otros elementos que hacen que hay una mirada con respecto a aquellas personas que están privadas de libertad. Nadie le quita el mérito de que estén ahí, pero es necesario mostrarlos de esa manera. ¿Qué les parece? A lo mejor les parece bien. A lo mejor creen que ustedes es ejemplificador, es una suerte de castigo, de exposición pública también de los presos que van a esa cárcel, que hay que decir, es un proceso que ha llevado muchos años, se demoró como casi más de 15 años en que esté lista ese penal, donde han pasado 3 gobiernos también para que estuviera ahí. No es un triunfo de este gobierno, la manera en que lo exponen también es una manera que no habíamos visto. Muchos dicen al estilo Bukele. Pero bueno, más 569-9320-2475. Manden su audio, opinen. ¿Les parece un show? ¿Les parece que está bien? ¿Les trae reminiscencias de algo? ¿Es una buena estrategia? Porque también analicémoslo fríamente. ¿Es una buena estrategia penitenciaria, carcelaria, para el crimen organizado? ¿Disuade también? Más 569-9320-2475.
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7: Vamos a estar conversando con Ignacio Castillo, director de la Unidad de Crimen Organizado de la Fiscalía Nacional. Nada más pertinente, recordemos que hay casi más de 30 personas que estaban en esa operación Cancerbero, que son jefes de más de ciertos grupos, para hablar sobre la operación Cancerbero y la creación de la Agencia de Bienes Incautados, una nueva idea legislativa que el gobierno va a impulsar también en el Congreso. Y vamos a tomar contacto con Carlos Jimeno, conductor de Rocas Ruedas, para hablar acerca de la caída de la velocidad de circulación de vehículos alrededor de Plaza Baquedano. Y vamos a estar con José Joaquín Brunner, ex ministro y director del Doctorado de Educación Superior de la Universidad Diego Portales, sobre la promulgación de la ley Escuelas Protegidas. Y en el deporte, Marcelo Díaz, capitán de la U, anunció su retiro al finalizar esta temporada. La U de Conce rompió el mercado. Llega el argentino mexicano Rogelio Funes Mori. Todos los detalles con Pancho Sugarreta. Arrancamos con ZZ Top. ¡Tash! 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
1: Con 14 minutos, estás en Futuro, la radio del rock. Somos Palabra, sacan palabras, no, Palabra que es Noticia.
2: No, pues.
1: Yeah. Palabra que es Noticia, estamos contigo conectados en todas nuestras plataformas y saludamos a Cristóbal Orellana.
2: Buen día, ¿qué tal?
1: Buen día.
2: Muy temprano va a ser Palabra, sacan palabras todavía. Y más encima es viernes, así que tendríamos que justificar la cantina a las 8 de la mañana. Y no me quejo igual.
1: No.
2: O sea, veamos. Oye, vamos a los titulares de la jornada. Tenemos de harto, por ejemplo, algo que ya estamos viendo en los titulares de la televisión. El nuevo reporte del terremoto en Colombia, aumentan a 281 los muertos por el, recordemos, el terremoto que afectó a Colombia este pasado lunes. Sin duda la noticia de la que cerró la noche de ayer y que marcó la agenda del Ministerio de Deportes fue descabezado. Natalia Ducó salió del cargo, al igual que el subsecretario Andrés Otero. La exministra enfrenta la investigación de Contraloría por el mal uso de un vehículo fiscal. Se hablaba de una reunión de trabajo, a pesar de que ya había un video publicado donde se veía claramente que tenía fines más lúdicos, digamos, esa reunión.
1: Yo creo que la salida de Ducó, yo creo que este fue una gota que rebajó el vaso, sí. Me parece a mí. Creo que efectivamente el mal manejo que tuvo con respecto a lo que sucedió, o sea, la entrada, o sea, entró hablando cosas del uniforme.
2: La ropa bonita.
1: O sea, cosas sin ningún, o sea, una liviandad. Me parece que es claro que son personas que no están preparadas para el servicio público. El servicio público además requiere ciertos conocimientos mínimos claros. El uso del auto es la gota que rebalsó el vaso, porque además hay una mentira detrás, o lo que suponemos una mentira, porque esas no son reuniones de trabajo. No creo que las reuniones de trabajo se puedan hacer con copete ni con karaoke. Puede ser que sean, no sé, como dinámicas.
2: O el
1: pero
2: recreo de la
1: evidentemente
2: de la
1: no lo era. Y yo creo que ahí, a mí, eso sí, agrava la falta. Recordemos además que hay una autoridad que en el año 2008, no me acuerdo, 2018, vendía frutillas utilizando el auto de del que se le daba para sus fines como autoridad. Eso fue el gran escándalo, por lo tanto se tuvo que de alguna manera como mediar o decir muy claramente cómo eran los usos de los autos. A mí hay cosas que me parecen, voy a decirlo derechamente, muy exageradas. Recuerdo todavía a la ministra aquí, ministros que, por ejemplo, no podían ir a dejar a sus hijos al colegio en claro. los autos oficiales, tenían que ir a dejar a sus hijos, dejar el auto y después volver a sus casas o, no sé, tomarse una micro, no te cuentes, y de ahí bajar a la moneda. Me parece una exageración. Creo que hay ciertos usos que tienen, que facilitan además el funcionamiento del Estado, pero entiendo que finalmente como hay abusos, que se haga rajatabla, como no podemos gastar en extras, que se haga rajatabla, me parece excelente. Y claramente yo creo que Natalia Ducó no pudo controlar ni manejar todo lo que fue con BTS, un flanco absolutamente manejable que se le abrió al gobierno desde un lugar inesperado, absurdo, teniendo jóvenes además ahí frente a la moneda por un mal manejo, evidentemente un mal manejo. Nosotros ya hablamos con las personas que manejan el Estadio Nacional, sabemos cómo funcionan los protocolos, hubo reuniones anteriores, la persona encargada de manejar el Estadio Nacional nunca estuvo en esas reuniones, fue despedida meses después cuando las cosas ya estaban resueltas.
2: No estaban bien registradas la ley de lobby tampoco, no, a pesar de que estaban registradas, que era también otra parte de la polémica.
1: Pésimo.
2: Sí, sí.
1: O sea,
2: y de hecho,
1: finalmente cero manejo político. Ahora, sabemos que el Ministerio del Deporte no nos hagamos, nunca ha sido un ministerio muy
2: de mucho interés de la ciudadanía, digo.
1: No, de mucho interés de ningún gobierno,
2: así
1: ni
2: es.
1: Muy lucido, pero por lo menos que no tengas ahí un flanco abierto permanente con torpezas de un nivel de personas que no tienen ningún manejo. Así que me parece bien la salida de Natalia Ducó y esperemos que llegue alguien que realmente esté a la altura y que le dé alguna dignidad a ese cargo y ojalá algo más, porque el deporte salva vidas, salva juventudes, salva a muchos y muchas que están metidos en situaciones súper complejas y cambia lo que sucede en las comunidades. En

0: las escuelas, en los barrios. O sea, si entendiéramos eso, por Dios que le pondríamos plata a cosas como esa, en vez de seguir comprando tantos tanques, ¿no?
1: Sí, entonces para citar, hay una nota interesante también en el Mercurio, en Deportes del Mercurio, las polémicas y desaciertos que sacaron a Ducó del Ministerio del Deporte, que recopila ya lo que conversamos, la polémica más reciente que tiene que ver con el auto fiscal, lo que ocurrió con el tema de la ropa linda, cuando dijo que sería la primera prioridad de su gestión como ministra del Deporte porque es como la capa de un superhéroe. Fueron sus dichos en su momento. Por supuesto, el revuelo que generó que pusiera en duda el apoyo gubernamental a la candidatura chilena a ser sede de los Juegos Olímpicos de la Juventud, que finalmente no ocurrió. Y lo que tú mencionabas sobre lo que tuvo que ver con el concierto de BTS, en los conciertos de BTS en el Estadio Nacional, todos los dimes y diretes que generaron muchas complicaciones y confusiones durante todo eso. También se habla de sumó más controversias al impulsar dos iniciativas propias: profesionalizar a los deportistas de alto rendimiento del país entregándoles un contrato de trabajo y reformular el Plan Olímpico, un programa en el que participan tanto el Estado como el mundo privado a través del Comité Olímpico de Chile y que financia viajes técnicos y entrenamientos del Team Chile. El primer proyecto generaba dudas al interior de la institucionalidad deportiva. ¿Quién iba a contratar el Plan Olímpico, el coach? Porque la planta del IND no va a crecer, eso es imposible. Y si ingresan vía Código del Trabajo, ¿quién paga las indemnizaciones cuando ya no se cumplan los objetivos deportivos? Eran dudas por parte del mundo del deporte, digamos, respecto a esta reforma. Y también la beca, que tiene casi 3 décadas de existencia, que premia a los especialistas según sus logros, donde, por ejemplo, la medallista de oro Francisca Crovetto percibe cerca de 3,8 millones mensuales para su bolsillo, recursos para materiales, entrenadores, preparación que son parte y los proporciona el Plan Olímpico. Entonces, también los cambios, digamos, más técnicos incluso de su cartera tampoco estuvieron exentos de críticas o por lo menos de opiniones divididas, tanto del mundo del deporte como de la ciudadanía.
0: Bueno, según lo que se informa, hay algunos nombres que están circulando. Por ahora no está confirmado cuál sería el próximo ministro. Se habla de Rodrigo Delgado también. Es el exalcalde de Estación Central. Recuerden que aquel que tuvo, además, también fue exministro del Interior del gobierno de Sebastián Piñera.
1: Sí, estuvo.
0: No sabemos todavía.
1: No estoy tanto si todavía está en eso, pero entiendo que. O sea, de hecho, sí, sigue siendo dirigente de Palestino. Pues sí que tiene una relación con el deporte de una u otra forma. El Club Deportivo Palestino. Gendarmería ya lista nuevas fases para seguir poblando la mega cárcel en Talca. La oposición cuestionó el despliegue comunicacional al estilo Bukele luego del mediático traslado de más de 600 reos.
0: En la mitología griega, el cancerbero era el monstruo perro de 3 cabezas que guardaba las puertas del inframundo.
1: En estricto rigor, no quiero ser esa persona, pero es cerbero. Es una redundancia decir cancerbero. Alguien daba el ejemplo como con el perro de Condorito, decía perro Washington, como decirle así.
0: En el uso común, la palabra se usa para referirse a un guardián, un vigilante severo o al portero en el fútbol. También hay un rapero venezolano.
1: Ese con ese.
0: Cancerbero con ese, sí, que murió. Bueno, yo creo que esto es una puesta en escena que el gobierno se entiende que poniendo acento en una agenda de seguridad que se inicia con una cadena nacional, me parece que es evidente. Creo que tiene tintes, a mi juicio, de show, de espectáculo. Me parece que la exposición de esos seres humanos, pese a que sean muchos de ellos condenados, todos están condenados, ahí no hay nadie que está en espera de una condena, todos están condenados. Entiendo que hay condenas que son horrendas y horrorosas, pero lo que hace que tengamos una civilización es que tratemos con una condición de dignidad a todos los seres humanos. Eso es mi opinión, muy personal. Creo que se ha querido denostar la idea del garantismo, la idea de garantizar condiciones mínimas. Eso, varias de las cosas las hablamos ayer con Luis Correa, Cordero, el ex ministro del Interior del gobierno anterior, también de seguridad, perdón. Creo también que esto, unido a algunos puntos de la reforma constitucional, avanzamos quizás en una derivada compleja, sobre todo en temas de derechos, y me refiero a que se están conociendo, que lo que quiero decir, que se están conociendo algunos borradores, no está el texto definitivo, algunos borradores en el cual, de cambio constitucional, en el cual se habla de personas que, condenadas por crimen organizado, narcotráfico, terrorismo, perderían derechos como, por ejemplo, derechos a la salud y otros derechos vinculados a la salud, al trabajo, etcétera. Estar privado de libertad no te priva de los derechos mínimos y básicos, y eso no significa que no puedas tener un tipo de encarcelamiento que sea más severo. Ojo ahí, una cosa no va con la otra. Estoy en desacuerdo con la musicalización, estoy en desacuerdo con el tratar y hacer un festín, una suerte como de reality de ese traslado. Creo que, por supuesto, tenemos que poner imágenes, por supuesto, tenemos que poner al Estado de una manera que se vea bien en la imagen, pero eso, a mi juicio, no. Podemos discutir y sentir, más 569-93-20-24-75. Lo mejor sería tener todas las opiniones.
1: 72 personas enfrentarán a la justicia esta jornada tras ser detenidos en distintas regiones por presuntamente pertenecer a una red de tráfico de drogas mediante la venta medicinal de marihuana. El Tribunal Constitucional acogió parcialmente los requerimientos de la oposición contra la mega reforma. El gobierno pudo mantener el corazón de la invariabilidad tributaria, no así la norma que indemniza a las empresas que obtengan resoluciones ambientales negativas. Estados Unidos acusó a 40 países, entre ellos Chile, de ser sospechosos de colaborar con China para ingresar mercancía a su mercado evadiendo aranceles. En Cancillería aseguran que no comparten los resultados del informe. Sistemas frontales ya impactan en la zona centro, relámpagos, truenos y lluvias llegaron a la región metropolitana y se extenderían hasta el lunes, mientras en el norte se determinó la suspensión de clases en zonas de Tarapacá y para toda la región de Atacama, pero el norte también tiene una buena noticia porque recupera su fiesta insigne para el 18 en Coquimbo. Finalmente sí se va a realizar una versión de la Pampilla con motivos solidarios. Y solamente para cerrar, en materia internacional, opositores y el gobierno de Venezuela cerraron un primer ciclo de conversaciones. Los líderes que van en contra del chavismo llamaron a retomar el debate sobre los presos políticos y la autonomía del Banco Central.
0: Muchas gracias, Cristóbal. 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
5: 8 grados.
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18: 7:38 de la mañana, estás en Futuro, la radio del rock. Somos Palabra que es Noticia, estamos contigo conectados en todas nuestras plataformas y bueno, ya se los preguntamos. Durante la jornada de ayer se inició la Operación Cancerbero, plan del gobierno que contempla trasladar a más de 700 reos de alta peligrosidad al complejo La Laguna. El centro penitenciario ubicado cerca de Talca fue inaugurado en 2025 y es el de mayor seguridad en nuestro país. La operación involucra convictos desde Arica a Puerto Montt e incluye 37 integrantes de organizaciones del crimen organizado. La oposición ha criticado la cobertura mediática por parte del gobierno, llamándolo un espectáculo, un show mediático. Estamos para conversar con alguien más preciso, muy preciso sobre este tema. Estamos con Ignacio Castillo, director de la Unidad de Crimen Organizado de la Fiscalía Nacional. Ignacio, bienvenido. Muchas gracias por estar con nosotros.
19: Muchas gracias a usted nuevamente por la invitación.
18: Hablemos un poco de esta operación Cancerbero. Tiene características, no sé si tú dirías que son normales, que son las maneras que se hacen los traslados, es más bien lo mediático, la forma como la conocimos, esto de verlo casi a tiempo real, a tiempo completo. Cuéntanos un poco cómo ves esa situación.
19: No, yo en ese punto lo que diría es que siempre que se dan este tipo de situaciones hay, y digamos, un interés de dar cuenta, ¿cierto?, de mostrar una eficiencia y una capacidad por parte del Estado de expresar, ¿cierto?, aquello que ha venido diciendo, en este caso, ¿cierto?, el presidente, me imagino, desde la campaña. Y no es algo muy distinto a lo que uno ha visto en otras partes. Muchos acá lo han tratado de vincular a una sola mirada, ¿cierto? ¿Cierto? Y la verdad es que si uno mira la experiencia comparada en distintos países cuando se han hecho situaciones como esta, es decir, dar cuenta de un cambio de ciertos sujetos que están privados de libertad, de alta peligrosidad, hacia cárceles especiales. Estoy pensando, por ejemplo, en la década del 90, en el sistema italiano, cuando inventaron el 41 bis. Poca gente sabe, pero el 41 bis, del cual hoy día se habla mucho, digámoslo, fue el fiscal nacional, uno de los primeros que lo planteó ya hace 3 años atrás. Las primeras cárceles, digamos, la primera cárcel de 41 bis fue en una isla la forma en la cual se llevó a la gente, que eran los mafiosos, particularmente sicilianos, ¿cierto? Uh-huh. Hacia esa cárcel que estaba en una isla, también tuvo sus ribetes, por así decirlo, de expresividad, ¿cierto? Lo mismo pasó en Brasil cuando se inauguraron las cárceles de máxima seguridad de carácter federales. Lo mismo ha pasado, ¿cierto?, en el ejemplo que se pone acá en nuestros países centroamericanos. Pero entonces quiero decir que eso, yo diría, es algo que da cuenta de una señal del gobierno, pero lo importante, y esto es lo que me parece que es lo digno de conversar, es lo que viene de aquí en adelante. Es decir, ¿qué es lo que significa este plan? Este plan cumple con las finalidades que tiene que tener un sistema de privación de libertad que permita la segregación, ¿cierto? La clasificación, la segregación y el régimen estrictamente duro, digamos, respecto de aquellas personas que entendemos son sujetos relevantes dentro de las organizaciones criminales, porque yo diría este es el punto central y lo que marca la diferencia de los distintos países, lo que marca la diferencia del respeto al Estado de Derecho, es que no solo porque se trate de personas que han cometido delitos graves tienen que tener un régimen de máxima seguridad, por así decirlo, ¿cierto? Sino que principalmente lo que se justifica son sistemas de alta o de máxima seguridad que permitan la segregación y que permitan la disociación de las personas de la organización criminal. Es decir, sujetos que tienen todavía cierto rol dominante, sea dentro de la organización criminal como afuera. Es decir, gente líderes de organización criminal.
18: A ver, para hacer, tú además hiciste tu doctorado, tu estudio en lo que tiene que ver con las mafias italianas, como para ponerlo ahí en el punto. O sea, por lo tanto, cuando tú hablas del 41 bis, perdona, no conozco el 41 bis súper rápido.
19: El 41 bis fue un modelo penitenciario que se crea en Italia en la década del 90, principios del 90, a propósito principalmente de la muerte de Giovanni Falcone y de otro magistrado, Falcone y Borsellino, perdón, que básicamente lo que importa es un sistema penitenciario, un régimen carcelario, ¿cierto? Un régimen de condición de vida muy duro, con muchas restricciones, con una gran palabra clave, que es evitar que estas personas tengan contacto adentro con otros presos, pero también hacia afuera, es decir, evitar que sigan liderando la organización criminal dentro de la cárcel como hacia afuera de la cárcel. Y esto supone ciertas cosas que son importantes y que yo creo que hay que mirarlas también acá en Chile con cierto desafío. El tema de la corrupción, por ejemplo.
18: Ya, y de alguna manera eso es lo que nosotros estaríamos tratando también de seguir porque ha sido un modelo que ha funcionado en el mundo.
19: Y no solamente que, esto es lo que yo creo que es importante, no solamente ha funcionado, sino que además ha funcionado en un contexto de respeto a los derechos humanos y al estándar, y por así decirlo, y al Estado de Derecho. Obviamente que siempre ha habido críticas, digamos, hay ciertos grupos que han criticado el 41 bis, hay ciertos grupos que han criticado el modelo de cárcel de máxima seguridad brasileña, pero puestos en discusiones, por ejemplo, con el Tribunal Europeo de Derechos Humanos, con la Corte Constitucional, con la Corte Suprema de Italia, por ejemplo, en el caso italiano, en el núcleo lo han considerado ajustado al Estado de Derecho, que es lo que yo creo que es importante.
18: Esta cárcel en la cual se fueron trasladados muchos ayer en la operación Cerbero, ¿tiene las características que permitiría que nosotros tuviésemos un sistema, porque nosotros tenemos una cárcel de alta seguridad, permitiría que nosotros pudiésemos hacer segregaciones, disociaciones, es decir, tratar de determinada manera, porque además fueron 37 líderes de creo, tengo entendido que son líderes de bandas, digamos,
19: de distintas
18: organizaciones de alta peligrosidad. Ese recinto va a tratar de esa manera, digamos, y podemos hacerlo.
19: Bueno, según la información que hemos tenido, ¿cierto? Efectivamente, es hoy día nuestra cárcel de mayor condiciones de máxima seguridad.
18: Perfecto.
19: Tiene ciertas infraestructuras que permitirían ellos, o sea, por ejemplo, infraestructuras que tienen que ver con celdas individuales, con patios que son especiales para que solamente circulen determinadas personas. Probablemente hay temas tecnológicos que aún faltan. Uh-huh. Sistemas de locutorios con vidrios que impiden que las personas se puedan tener contacto entre sí y, por lo tanto, todo lo que hablen tiene que ser necesariamente a través de sistemas de audífonos, ¿cierto? Como teléfonos.
18: ¿Ya?
19: Y eso evidentemente favorece la idea del control para evitar, ¿cierto? Primero, para asegurar la disociación y evitar el contagio. Ahora, hay desafíos pendientes o desafíos que tenemos por delante.
18: ¿Cuál?
19: Principalmente el desafío tiene que ver con el régimen de encomiendas, por ejemplo, el régimen de patio, porque finalmente acá el riesgo, o sea, que no es solamente el riesgo nuestro, el riesgo de lo que se ha visto en otras partes también, es que se transforme en un networking de los líderes, es decir, un lugar en el cual se encuentren los líderes y tengan capacidad de ellos de organizarse internamente. Por lo tanto, la segregación debe ser especialmente cuidadosa, no solamente respecto de cuáles fueron los delitos que cometieron, la gravedad, ¿cierto?, el nivel de peligrosidad del sujeto, sino que sobre todo con lógica de inteligencia penitenciaria para sacarlos para diferenciarlos entre grupos que no tengan intereses, por así decirlo, criminales, para no generar un networking adentro y para que además los espacios de patios comunes sean espacios que sean altamente vigilados.
18: Ya.
19: Y lo otro, y esto sí es importante, perdone, la capacitación de los funcionarios de gendarmería que están ahí. O sea, lo que demuestra la experiencia comparada es que el límite, o mejor dicho, el freno entre esa disociación, esa capacidad de organizarse, de poder dar señales hacia afuera para seguir liderando la organización criminal, muchas veces también pasa por la corrupción y la cooptación de los funcionarios penitenciarios que están ahí. Es decir, yo no saco nada con tener todo un sistema que impida que Juan le dé un mensaje a su acusación de que tiene que matar a tal o que tiene que hacer tal negocio ilícito, que tiene que traer droga de tal parte, si al final ese mensaje lo hago cooptando a un funcionario público. ¿Se entiende, cierto?
18: Ya, perfecto. O sea, hay cosas que hay que atender, pero lo que sí, tú estos operativos en sí mismo, y muy breve porque quiero seguir con otros temas, ¿no viola ningún derecho de alguno de estos presos, por ejemplo, de difusión, etcétera, etcétera? ¿Tú crees que podrían existir algunos abogados que se quejaran en la forma que se hizo? ¿Podría existir? Como pregunta abierta, digamos.
19: Sí, sí. No, evidentemente va a haber gente que vea en aquel operativo una forma de, por así decirlo, de utilización del sujeto, ¿cierto? De una manera impropia. Ahora, no me corresponde a mí y a otros, pero obviamente que este tipo de procedimientos siempre puede estar objeto de crítica, puede ser objeto de crítica, sobre todo básicamente por las condiciones de privacidad, de humanidad, respecto a las cuales se exhiben a las personas, digo.
18: Ya, ahora, pero sí, este es un lugar donde efectivamente vamos hacia cárceles que tienen distintas características.
19: Efectivamente, ya. Ahora, y solo termino con este punto. Lo importante es, en todo caso, la inteligencia penitenciaria para saber a quién meter ahí y por qué finalidad meter ahí. No tiene sentido meter a cualquiera en un régimen de máxima seguridad al estilo, por así decirlo, de los modelos comparados.
18: ¿Cuáles son los que tienen que estar?
19: Básicamente los que tienen capacidad de liderazgo, los que tienen de alguna manera capacidad de control respecto a las actividades de la organización criminal, aquellos que tú quieras que eventualmente, ¿cierto?, pierdan ese rol, sea de coordinación interna, es decir, con el resto de los presos de un sistema penitenciario, como con otros líderes de afuera que puedan seguir ejecutando lo que él dice. Ejemplo clásico. Un buen ejemplo nuestro reciente es el caso que se acaba de dar cuenta, y por eso me atrevo a decirlo, del Cojo César, ¿cierto? Una persona que, estando privada de libertad, mantenía, que fue una causa que acaba de formalizar, ¿cierto?, la Fiscalía Regional Metropolitana Sur, que es un preso de alto nivel, de alta capacidad criminal, que tenía condiciones para poder dar señales, para dar instrucciones, para dar mensajes, para ordenar, para seguir siendo él el líder dentro de la cárcel de una organización criminal violenta y de tráfico de drogas que operaba principalmente en la zona sur del país, de la región.
18: La estructura está, depende ahora de Gendarmería cómo lo administre, digamos.
19: Y depende también, y esto permítame dar un punto, depende también de que nos tomemos en serio de que Gendarmería tiene un rol también que jugar en inteligencia penitenciaria. Y eso, a la luz de, por ejemplo, la reciente ley de inteligencia, es un tema que hay que avanzar hacia adelante.
18: Otra de las cosas también es este gran operativo viene aparejado de una discusión que se va a generar en el Congreso sobre reformas constitucionales que ponen el acento en la seguridad. Todavía no conocemos, y aquí hay que ponerlo claramente, no conocemos ningún texto definitivo con respecto a cómo lo que va a ser la reforma constitucional. Pero sí se han dicho, o sí lo ha dicho el presidente, sí lo ha dicho el ministro. Primero es que supuestamente dentro de la Constitución tendríamos un listado de organizaciones criminales, terroristas, narcotraficantes. ¿Es necesario poner esto en la Constitución? ¿Por qué estarían ahí, según lo que explican ellos? Porque eso habilitaría a que personas que hayan sido condenadas por esos delitos en esta lista que habría estado, que estaría constitucionalizada, permitiría que tuviésemos un sistema mucho más estricto en términos carcelarios, incluso, según lo que se conoce, incluso con algunas restricciones de derecho, si es que tienen una condena de más de 15 años, como, no sé, restricciones de derecho a la salud, educación, trabajo, en fin. ¿Cómo ve esa línea en términos de reforma, de constitucionalizar estos asuntos?
19: Sí, a ver, son distintos temas y como siempre hay cosas que pueden ser más, o sea que, insisto, usted lo dijo y me tomo de eso, ¿cierto? De que es un borrador.
18: Es un borrador.
19: Y hay que ser particularmente cuidadoso de no hablar sobre borradores, pero sí uno puede hablar sobre lo que se ha dicho y permítame entonces ser así de abstracto. Primero, una cosa que a mí me parece que es positiva, ¿cierto? O sea, que tiene un sentido positivo, es la idea de, esta idea que le han llamado, ¿cierto? El profundizar el delito de pertenencia, es decir, que ciertas organizaciones ya estén predefinidas, por así decirlo. Entonces, cuando a Juan lo detienen, si demuestran que Juan tiene un vínculo con la asociación tanto, entonces se pueda condenar como parte integrante de esa asociación sin tener que probar la asociación, sin tener que probar, como dice...
18: Porque nuestro, es más rápido.
19: Nuestro Código Penal dice que lo que es una asociación criminal, dos, tres o más personas que con cierta permanencia en el tiempo se dedican a cometer crímenes. Ok. Si yo todas las veces tengo que probar la asociación, es un problema cuando tenemos ciertas estructuras que tienen cierta permanencia, ¿cierto? Eso es correcto, lo usan otros países, por ejemplo, el 416 bis italiano, por ejemplo, tiene en el propio Código Penal, al menos menciona un par de organizaciones que tienen estabilidad. Ahora, hay que tener cuidado, creo yo, esto es mi preocupación, de no, por así decirlo, sobreconstitucionalizar un derecho de organizaciones. Porque finalmente esto funcionaría bien tratándose de países que tienen organizaciones criminales muy grandes. Voy a poner el ejemplo solo para que les quede claro. Uno, por ejemplo, es Colombia. Colombia tiene dos tipos de organizaciones. Los grupos armados organizados y los grupos criminales organizados. Los grupos armados organizados en general son básicamente grupos que tienen miles de personas. O sea, son carteles, son organizaciones grandes, criminales, por ejemplo, estoy hablando de la FARC, el Ejército de Liberación Nacional y otros, ¿cierto? Que tienen, insisto, miles de integrantes. Por lo tanto, y además que tienen una estabilidad permanente. Nosotros, salvo probablemente uno o dos casos, en general lo que tenemos son células, son grupos de organizaciones que son más pequeños, que cambian de nombre, que se modifican, que sus estructuras van cambiando. Y por lo tanto, la preocupación que uno puede manifestar desde el lado que a mí me corresponde es que finalmente termine siendo después más difícil ir detrás de estas organizaciones como organizaciones criminales. Porque lo que alguien puede decir es, oiga, las organizaciones criminales realmente importantes son las organizaciones que están en el registro que evidentemente, o sea, que eventualmente puede quedar, ¿cierto?, constitucional. O que alguien lo tiene que hacer. Y entonces, lo que hoy día estamos nosotros tratando de hacer como Ministerio Público es incentivar a los fiscales a que en cada caso en que tengamos tres o más personas que sepamos que han estado digamos, cometiendo delitos con una cierta permanencia, vayamos detrás de ellos como organizaciones criminales. No sé si me explico.
18: Sí, entiendo.
19: Esta idea de... tenemos que tener cuidado de esta idea de sobrevalorar esto de llamar pertenencia a una organización, porque nosotros en Chile tenemos algunas organizaciones de cierta estabilidad, pero lo que estamos viendo hoy día es que tenemos más bien células, grupos, ciertas organizaciones que se van moviendo, van cambiándose de nombre, van cambiándose de lugar, y por lo tanto hay que tener cuidado de dar la señal de que esas organizaciones hay que seguir tratándolas como asociaciones criminales y delictivas.
18: Nosotros ahora, con la constitución que tenemos, ¿nosotros necesitamos un cambio de constitución para poder aplicar sistemas penitenciarios segregados, estrictos, que veo que se van a aplicar en esta... ¿Es necesario hacer el cambio de la Constitución? ¿Y qué le parece también el tema de lo que conocemos en los borradores? Algunas restricciones que son a la salud, a educación, a trabajo o a otras cosas, aquellos que están privados de libertad por casos gravísimos que son crimen organizado, narcotráfico y terrorismo.
19: Bueno, sobre lo último, me parece que es algo que va a tener que definirse en el debate legislativo, ¿cierto? Ahora, en la experiencia comparada, por lo menos que yo recuerde, no he visto algo así. Y de hecho, por ejemplo, para seguir con el modelo del 41 bis italiano, la Corte Constitucional italiano y el Tribunal Europeo de Derechos Humanos, si hay un ámbito en el cual han sido críticos y restrictivos, precisamente tiene que ver con las restricciones de ciertos derechos sociales, como por ejemplo el derecho a la salud, el derecho a la educación. O sea, los ámbitos donde ese régimen estricto ha sido, por así decirlo, perforado desde la Corte Constitucional o el Tribunal Europeo de Derechos Humanos, tiene que ver precisamente con temas vinculados con derechos sociales. Sí me parece más relevante la primera pregunta, la de si necesitamos una reforma constitucional para tener un régimen como este. Bueno, tampoco se ve en otras partes, a pesar de que siempre hay una preocupación de ajustar ese tratamiento penitenciario a las normas constitucionales. Lo que pasa es que Chile tiene una peculiaridad, y esto probablemente el público no lo sabe, que es que nuestro sistema penitenciario hoy día está regulado con un reglamento, es decir, con algo infralegal, algo que está por debajo de la ley. Quizá en ese contexto, algún tipo de habilitación constitucional restringida, regulada, que luego sea profundizada, ya es tiempo de, diría yo, una modificación legal que establezca un régimen penitenciario en una ley orgánica o en una ley, digamos, propiamente tal como corresponde, probablemente eso lo haría mucho más consistente.
18: Pero no el detalle, digamos.
19: Pero
18: no en el detalle, habilitar una ley orgánica.
19: Pero una cosa, claro, y con algunas referencias mínimas respecto del tipo de tratamiento para darle sentido constitucional, diría yo, insisto, sin perjuicio de no conocer el borrador y además del profundo respeto del proceso legislativo, digamos.
18: Otra de las cosas, la última pregunta, es este nuevo sistema de administración de bienes que se han incautado al crimen organizado y otros, que es también parte de esta batería, es como una agencia que administraría, tengo entendido, los bienes de los narcos y eso.
19: Y no solamente de los narcos.
18: Crimen organizado.
19: No, de todo. Esto es una muy buena noticia, efectivamente. Ya. Esto es algo que Chile echaba en falta mucho. O sea,
18: perfecto.
19: Chile hoy día tiene una desorganización, por así decirlo, en términos del comiso de las instituciones que lo revisan, de las instituciones que lo ven, de cómo finalmente se liquidan esos bienes, a quién les benefician esos bienes. Hoy día Chile está, básicamente, porque no es una cosa de hoy día ni de ayer, es una cosa de que nuestra historia, los bienes que se incautan, que se decomisan, ¿cierto? Finalmente están de alguna manera dispersos en nuestra legislación, y eso principalmente porque carecemos de tener una institucionalidad que se haga cargo de ellos. Tenemos hoy día quien se hace cargo de una parte de ellos, la tía rica, ¿cierto? La DICREP, que básicamente su finalidad es otra, tiene otra finalidad. Imagínense que pertenece al Ministerio del Trabajo, digamos. Entonces no tiene nada que ver con esto, lo hace lo mejor que puede, pero no es su ethos principal. Y entonces, claro, nos hace falta una institucionalidad que vaya desde cómo hacerse cargo de los bienes que están recién incautados. Hay bienes, por ejemplo, vehículos de lujo, animales exóticos, tenemos bienes inmuebles, tenemos algunos bienes muebles especiales, como por ejemplo avionetas, lanchas, que sencillamente se deprecian, se echan a perder. Hoy día el Ministerio Público gasta cerca de 1.500 millones de pesos, 1.500 millones de pesos al año en custodia de vehículos en los corrales. Eso no tiene sentido.
18: Absurdo.
19: No tiene sentido. Y eso hoy día entonces es una oportunidad esta agencia para, ya, yo diría, tres cosas. Primero, para hacerse cargo tempranamente de los bienes incautados, de todos los bienes incautados, y en algunos casos también propender, junto con las instituciones, con nosotros, por ejemplo, a la ejecución temprana de ciertos bienes. O sea, por ejemplo, si yo incauto un vehículo de alta gama, de mucho valor, ¿cierto? En vez de que ese vehículo, por ejemplo, en un caso de droga, en vez de que ese vehículo se deprecie, yo lo vendo tempranamente, dejo eso en algún sistema financiero, claro, un depósito,
18: obvio,
19: algo así.
18: Obvio.
19: Finalmente, si la persona resulta absuelta, bueno, se le entregará el dinero,
18: claro,
19: ¿cierto? Pero si la persona es condenada, finalmente, ese dinero entra a las arcas fiscales. Primero,
18: perfecto,
19: entonces. Segundo, entonces, una capacidad de poder, ¿cierto?, ejecutar y administrar. Luego, de poder liquidar, una vez que se decreta el comiso, poder ir rápidamente a los remates correspondientes para poder hacer de esto una liquidez. Tercero, que a mí me parece fundamental, la posibilidad de poder buscar bienes inmuebles que se resignifiquen, que se redignifiquen hacia la sociedad. Es decir, por ejemplo, si hay un bien inmueble utilizado por las organizaciones criminales y la gente en su comuna siente que ese bien era un bien que antes era usado por el crimen organizado, pues bien, esa organización, esa agencia, encargarse de que ese bien inmueble pueda ser utilizado por un proyecto, por un fin, a través, por ejemplo, de una ONG, para un sentido que a la gente le dé pertenencia comunitaria. Ahí donde antes estaba el crimen organizado, hoy día hay un espacio comunitario. Eso lo tienen muchos países. Y finalmente, también participar, creo yo que esto es algo fundamental, participar de un proceso de repartición, si me permite la palabra, hacia las agencias que se dedican al crimen organizado para financiar ciertos proyectos especiales. O sea, lo que uno ve en el resto del mundo, hay distintas fórmulas, no voy a entrar en eso, pero en casi todos los países que han trabajado bien el tema del crimen organizado, hay una agencia que se encarga de decir, junto con otro, o sea, en un contexto, ¿cierto? Decir, ok, de todos los bienes incautados, de todos los dineros, el 5% va a ir al Ministerio Público, no para los efectos de bonos, ni remuneraciones, nada, sino que para compra, por ejemplo, de computadores, para compra de sistemas informáticos, para tecnología, lo mismo para carabineros, para la policía de policía de investigaciones, Directemar, en fin, para aquellas organizaciones que se encargan.
18: Buena idea, entonces, ¿serían también los que destruirían drogas y cosas?
19: Efectivamente, si uno mira el modelo comparado, hay lugares donde estas mismas agencias, y eso yo creo que sería todavía una necesidad en Chile, dado las deficiencias que tenemos, que esta misma agencia pudiese encargarse también de la destrucción de la droga, y no solo de la droga, sino
18: de puchos, de la ropa, de todo.
19: De todo. O sea, hoy día tenemos un problema de sobrestock, por así decirlo, de estas especies que no sabemos, que cuesta, ¿cierto?, destruirla de una manera eficiente.
18: El ministro contaba que había ido a una comisaría en el sur, en el norte, y que decía que estaba lleno de puchos falsificados y no tienen un papel, entonces no los pueden destruir.
19: Bueno, tienes lugares donde están llenos de puchos, tienes lugares donde están llenos de ropa, tienes lugares donde están llenos de autos, tiene lugares donde están llenos de camiones.
18: ¿La comisaría?
19: En el norte, por ejemplo, hay lugares donde están llenos de containers, todos los containers, claro, que ha incautado, ¿cierto?, el fiscal Mario Carrera, que estaban vinculados a un caso de tráfico de drogas. O sea, hoy día el Estado de Chile tiene la oportunidad en estos ámbitos. Y finalmente, y termino con esto, finalmente yo creo que es importante tener la discusión respecto de cómo ¿Cómo regular de una manera mejor todo el sistema financiero a efectos de que, y voy por el tema de la agencia de dinero, ¿cierto? Todo el sistema financiero a efectos de poder tener un acceso a información mucho más temprana para poder congelar también tempranamente dineros que están en la cuenta. Lo hemos conversado en otra oportunidad.
18: Muchas veces vamos a seguir conversando. Ignacio Castillo, director de la Unidad del Crimen Organizado de la Fiscalía Nacional, muchas gracias por ayudarnos a tener otra mirada de lo que vimos ayer de la Operación Cáncer, pero mucho más que un show nomás, es mucho más profundo, mucho más importante para la batalla contra el crimen organizado. Buen día.
19: Gracias a ustedes por la invitación.
18: Y nosotros vamos a escuchar a Kiss, Love Gun. 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

0: 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El rock es futuro y el futuro es ahora. 8:05 minutos. 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

0: 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Y ya lo escuchábamos, ¿no es cierto? Ya está acá, ya llegó. Está con nosotros Carlos Jimeno, conductor de Rock and Roll. ¿Cómo estás, Carlos?
1: Bien, Andrea, buen día.
0: Buen día. Oye, ayúdanos a conversar, entender y comprender este informe que se publicó del Centro Interdisciplinario de Data Science de la Universidad Diego Portales con respecto a la remodelación de Plaza Baquedano, que provocó una velocidad relativa de circulación de vehículos que cayera en un 67%. Los automóviles que antes circulaban a un 80% de velocidad máxima permitida, hoy lo hacen a un 26%. Claudio Rego, gobernador de la región metropolitana, defendió la remodelación y aclaró que hay que aprender que la ciudad está hecha para las personas, no para los autos. ¿Cómo viste? Porque me imagino que tú leíste más de este informe, no solamente el titular. ¿Cómo ves esta reducción de velocidad? ¿Te parece normal? ¿Bien? ¿Es el centro de la capital? En fin.
1: Mira, bueno, a Claudio Rego se lo enfrentó. Hubo una conferencia, Genoma RM, donde algunos actores, gobernadores y yo creo que personas vinculadas al mundo de las administraciones de los espacios públicos en otras ciudades, Barcelona fue el mejor ejemplo de quienes expusieron en la USAC, se lo enfrentó por este tema y él dijo que ese sector en particular, la remodelación de Plaza Baquedano y las conexiones que ocurren ahí, Andrea, porque lo importante ahí no es solo la obra pública, ¿cierto? La reubicación de la estatua, la plazoleta que se hizo, sino el sentido de las calles. Confluyen ahí Providencia, Andrés Bello, Santa María, Vicuña Maquena, Providencia, Seminario, un montón de calles. Entonces se lo emplazó respecto a la disminución de la velocidad y él dijo que ese lugar en particular se remodeló pensando en tres actores y que se dejó uno fuera. Los tres actores fueron los peatones, el transporte público y los ciclistas. Y que se dejó fuera de esta visión de remodelación en un, reitero, lo importante aquí es lo neurálgico del lugar. Todas las calles y avenidas que ahí confluyen. Eso es lo que desata esta polémica, y se dejó fuera, Andrea, a los automovilistas. Entonces, eso primero, a mí, si tú me lo preguntas como punto de vista, a mí me parece mal, porque yo creo que en una ciudad convivimos todos. Quienes se mueven en peatón, como a pie, digo, eventualmente en otro momento del día o de la semana pueden ser automovilistas, y viceversa. A veces una persona que va en transporte público puede ir en auto después, o viceversa. Entonces, creo que haber dicho así tan livianamente que se dejó fuera un actor relevante como el automovilista, me parece mal. Y luego también, Andrea, importantísimo aquí, respecto de la cifra de disminución de toma de velocidad, hay que decir que esto no es exclusivo de Plaza Baquedano. La disminución en el promedio de tránsito, que en Chile está por debajo de 20 kilómetros por hora en las horas punta, en esa zona en particular se ha proyectado durante más horas del día. Circular, y aquí en esta columna, Andrea, quizás lo recordarás, por año hemos conversado que en Chile, yo me acuerdo cuando, por ejemplo, en estas columnas hace 8 o 10 años, nosotros circulábamos un promedio de las horas punta de 20.

0: está este fenómeno ocurriendo, que no hay espacio vial y que los tráficos se han aumentado no solo en las horas pico, sino también a lo largo de toda la jornada.
1: Ahora, ese aumento de tráfico tiene que ver por la cantidad de vehículos que están circulando.
0: Por supuesto.
1: Ya,
0: por
1: o supuesto. Sea, no es algo por una remodelación ni de aquí ni de aquí.
0: No,
1: digamos, estamos, nos ha impactado a todos, nos va a seguir impactando porque siguen entrando vehículos en el parque automotriz.
0: En
1: o sea,
0: parque,
1: ya,
0: exacto.
1: Perfecto. Entonces,
0: o sea, y una cosa importante, Andrea, también, porque ahora al menos yo le doy el punto a Orrego, en el sentido de él también un poco se defiende, aunque yo entiendo que tampoco él es el responsable de todo, sí que la comisión debió haber considerado el factor automovilista, no lo puede dejar fuera, pero sí dice que el gobierno central, habiendo estado ya construidos dos tercios de la ciclovía que une Pajaritos con Providencia y después con Andrés Bello y que sigue subiendo hasta el Oriente, de hecho hasta Manquehue tenemos ciclovía en el sentido poniente-oriente, dijo el gobierno central, desistió de destinar recursos claro. para completar esta ciclovía en esa zona. Entonces también él dice que hay una tercera, porque en realidad, Andrea, si vamos a lo más simple, ahí había una cuarta pista que se eliminó. Y esa cuarta pista que descomprimía, en alguna medida, no tanto, tampoco era una pasarela, pero descomprimía, esa cuarta pista se suprimió en función de, no lo sé, porque ni siquiera se hizo la ciclovía. Entonces, aquí, Andrea, hay tareas por hacer y definitivamente yo considero que no está la pega bien hecha.
1: Ahora, igual hay que decir, no tenemos mucho tiempo más, Carlos, yo creo que esto da para un tema más largo. También hay que decir que en general, al menos en el mundo, uno no va al centro en auto. Cada vez hemos ido restringiendo, yo creo que estamos cada vez más conscientes de no ir en auto al centro. O sea, hay lugares de las ciudades donde es solo aquellos que viven ahí van en auto, deberían de tener el acceso liberado, por supuesto, pero el resto, bueno, personas con poca movilidad, se entiende, que hay autoridades, se entiende, pero el resto de la gente no tiene por qué ir al auto, o sea, al centro en auto, o sea, chao. Sí, pues, nosotros tenemos supermetro, tenemos buses que son eléctricos, o sea, tenemos un buen sistema público.
0: O sea, Andrea, comparto plenamente lo que tú dices. Yo creo que distancias de desplazamiento que no superan los 10 kilómetros, una persona debiera hacerlo en el transporte público y eventualmente, si son distancias aún menores, podría hacerlas hasta pie.
1: Totalmente.
0: El tema cuando hablan de la ciudad de los 15 minutos, que ponen como un ejemplo maravilloso. En este foro GM se citó a Barcelona y a otras, Primer Mundo, Estocolmo, Helsinki, etcétera, por distancia, las ciudades de los 15 minutos. Fantástico. 15 minutos para ir al supermercado, a tomar un café, a la farmacia o a tomar algún servicio. Pero hay un tema angular. Debe haber trabajo para las personas en 15 minutos. Porque si no,
1: supuesto,
0: esos 15 minutos
1: obvio.
0: No hacen mucho sentido. Si una persona se desplaza 40 kilómetros para ir a su trabajo, necesariamente lo tiene que hacer en un medio de transporte o en su vehículo particular, en una moto o en el transporte público. Y luego puede acceder ahí a servicios a 15 minutos. Pero lo angular de todo esto, Andrea, es que la distribución del trabajo en Chile no es coherente con el lugar donde habitan las personas.
1: Claro. O sea, yo creo que es mucho más que ponerlo en la remodelación de la Plaza Italia, de la Plaza Baquedano. Creo que, claro, poner el acento ahí es absurdo, la velocidad ha bajado. En todas partes les queremos informar, tal cual como le ha dicho Carlos Jimeno, tranquilícese, no es solamente ahí, y hay lugares que hay que evitar también andar, tal cual como dices, en auto. No es necesario y es cada vez más caro también, así que, bueno, yo creo que son las nuevas realidades que nos vamos a encontrar y tal cual como tú dices, un plan que quedó a medio camino, ¿no? Era un plan donde quería quizás estimular el uso de la bicicleta y quedó inconcluso. Entonces terminemos eso para poder realmente tener un análisis un poco más acabado de en qué se terminó transformando ese lugar, ¿no? También.
0: Comparto, y de hecho, bueno, nada está escrito en piedra, incluso aunque esa obra vial esté construida en concreto, Andrea, porque no se descarta eventualmente un consejo municipal. Estos fondos vienen del gobierno regional y por supuesto de la Municipalidad de Providencia, que fue el que aprobó esta obra. No se descarta quizás construir esa ciclovía o recuperar esa cuarta pista. Yo creo que como tú resumiste muy bien, aquí tienen que conversar todos, pero este drama no es particular del lugar, sino que de todas las grandes ciudades, al menos de Chile, ya no solo Santiago.
1: Carlos Jimeno, conductor de Rock and Ruedas, muchas gracias por darnos

0: una perspectiva un poquitito más amplia de esta pequeña discusión. Nos disculpan en regiones, no es de regiones, es de todos. Todos estamos en lo mismo. Tratemos de no usar el auto cuando no sea estrictamente necesario y vamos a andar cada vez más lento porque somos cada vez más auto. Así que paciencia. Muchas gracias, Carlos. Buen día.
1: Buen día.
0: Y escuchemos a los tres con la Torre de Babel. 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
1: Pancho Sugarret, bienvenido, ¿cómo estás?
2: Hola Andrea, ¿cómo estás?
1: Muy bien.
2: Es difícil la vida cuando está a la sombra del ex, ¿o no? No, no vengo a hablar de romance, ¿no?
1: Me imagino no, que no.
2: Estamos hablando de la ministra del Deporte, Natalia Ducó, que dejó su cargo. Bueno, la ex ministra Natalia Ducó, ex ministra del Deporte, y hablábamos de ex a propósito.
1: ¿De qué?
2: Porque si hay que hacer una evaluación, claro, estaba permanentemente esa idea que había quedado del gobierno anterior de Gabriel Boric con Jaime Pizarro, que dentro de las evaluaciones y las encuestas era siempre uno de los mejores evaluados. Uno de los mejores considerados.
1: En general,
2: de todos los ministros. Ahora, convengamos que él tuvo también bastante fortuna y visibilidad porque estuvieron los Juegos Panamericanos, porque hubo medalla olímpica.
1: Por supuesto.
2: Pero en general también realizó una muy buena labor. Él también es muy cuidadoso en las formas, no se equivoca. Permanentemente hace su trabajo como se le exige o se le pide, cosas que no ocurrieron en el mandato de Ducó en el MINDEP, y eso redundó en la jornada de ayer con su salida, que claro, se habla en términos formales de una petición o de una entrega de renuncia o una renuncia al cargo, pero que es derechamente es que le pidieron el puesto. Eso es lo que ocurrió en la jornada de ayer para la ex deportista, que dejó después de 5 meses la labor en el Ministerio del Deporte. Cosas a mencionar y que le terminamos pasando la cuenta. La última claramente es la más importante, ya la vamos a detallar, pero hubo otras cosas en el camino que le hicieron trastabillar durante su gestión. Bueno, de partida, el hecho de que haya cobrado el PRODAR, que era la beca para deportistas de alto rendimiento, cuando ya sabía que iba a ser un personero de gobierno o una personera de gobierno, y siguió cobrando esa beca en particular, la beca PRODAR. Lo otro, después, detalles de forma, el tema de, ¿te acuerdas de la ropa deportiva? Sí. Que cometió ese error en particular, que fue grabado y que después fue viralizado, los errores cometidos en el tema comunicacional sobre BTS y el Estadio Nacional. Se ganó una silbatina incluso hasta hace pocos días en su presencia durante el Mundial de Voleibol Sub-17. Y lo más grave, y que terminó redundando en su salida, Andrea, es la denuncia que se hizo en contra de ella en la Contraloría General de la República por dos hechos especiales. Uno, la de la beca PRODAR, que ya lo hemos mencionado, y la otra, la utilización de un vehículo fiscal para una actividad personal. Para ella, lamentablemente, porque su defensa así lo hizo ante la Contraloría, mencionó el hecho de que había ido a una actividad de trabajo, que era una actividad del ministerio, cosa que finalmente no ocurrió porque se viralizó el video y sobre todo fue dado a conocer por un medio de comunicación, digamos, demos el crédito a La Tercera, en donde se dejaba en evidencia que no era trabajo, sino que derechamente una actividad recreativa de los funcionarios del MINDEP. Como ya la defensa había sido presentada ante la Contraloría General de la República y quedó en evidencia que se estaba mintiendo, tuvo que salir del cargo, lo mismo su subsecretario, el señor Andrés Otero, que firmaba esta defensa ante la Contraloría General de la República. ¿Qué pasa ahora? Se habla de Rodrigo Delgado, aparece como nombre, ex ministro del Interior, como posible reemplazante en el cargo del Ministerio de Deporte. Pero hay otras presiones también, ¿eh?
1: El exalcalde de Estación Central.
2: Sí.
1: Bajo su mandato
2: Si me preguntas a mí, a priori, la ligación con el deporte que lo tengo a él, en algún momento fue director de Palestino.
1: ¿No?
2: Sí. Y es yerno de Adolfo Neff.
1: No sé quién es, perdonen.
2: Arquero de Colo-Colo, Universidad de Chile, un arquero histórico. Él es yerno de Adolfo. Eso no tiene nada que ver en todo caso con vinculación con el deporte. Lo cuento como chimuchina nomás. Y lo otro, hay presiones políticas. Lo sabrás, Andrea, porque hay mucha gente que está diciendo, bueno, ante este descalabro, bueno, ¿por qué no aprovechamos de hacer una fusión de ministerios, de lo que tanto se habló, y sumarlo a Desarrollo Social, el Ministerio del Deporte? No sé en qué va a quedar aquello. Vamos a ver cuáles son los anuncios para el gobierno en la jornada de hoy. Cierro con dos cositas. Ayer se dio a conocer por parte de Marcelo Díaz su anuncio de que será esta su última temporada con Universidad de Chile y al término de su carrera como profesional, que me parece que es muy exitosa. Fue campeón con Universidad de Chile en la Copa Sudamericana 2011, gran recuerdo y la gran gesta deportiva de los azules. Y lo otro, sabemos, seleccionado nacional, bicampeón de América en dos oportunidades, ya tiene 39 años. Era evidente que además las lesiones le estaban pasando la cuenta y lamentablemente para él, en el último tiempo, algo en lo dada también su gestión como capitán de Universidad de Chile por el apoyo a Michael Clark.
1: Se equivocó.
2: Yo creo que no era la forma en que le hubiera gustado terminar, pero bueno, se vio envuelto en aquello, entregó sus disculpas, pero bueno, ya no se puede retroceder en el tiempo. Y cierro con el cierre del libro de pases. Lamentablemente para Colo Colo no pudieron sumar a Bruno Bartichotto, que se esperaba un préstamo por parte de Talleres de Córdoba, cosa que finalmente no se concretó. Van a tener que conformarse con Bocinha e Iván Román. En Universidad de Chile, Igor Lichnowsky y Facundo Sanguinetti, un portero argentino. Esto fue sorpresa ayer en la tarde. Viene Banfield en calidad de préstamo. Universidad Católica, el argentino Agustín García Basso. Viene de Racing, su último paso fue por Racing. Y dos nombres llamativos, ¿ah?
1: Ya.
2: Walter Bou, que ya jugó en Chile, en La Calera, pero que después de irse de La Calera, y de un buen paso en La Calera, jugó en Boca Juniors, en Lanús, y que tiene una muy buena trayectoria, es un buen nombre, refuerzo Higgins de Rancagua, además de la representación del señor Bragarnik, que es dueño del equipo. Y el otro, que es una sorpresa total, Rogelio Funes Mori, delantero argentino, nacionalizado mexicano, 35 años, estamos hablando de un tipo que fue campeón en Portugal, fue campeón en México y tiene una trayectoria goleadora tan interesante que le quitó el récord a Humberto Chupete Suazo en Monterrey como el máximo artillero de ese club azteca. Insisto, tiene 35 años, jugó con la selección mexicana en el Mundial de Qatar pasado. Buen refuerzo, ¿eh? Vamos a ver. Uno cada cierto tiempo se sorprende con estas cosas. Vamos a ver si es que él lo puede refrendar en la cancha y si es que viene en buenas condiciones físicas también para que sea un aporte para el torneo nacional.
1: Y así sea, pues, oye, que se suba el nivel de nuestro torneo.
2: Es lo que esperamos.
1: Eso es lo que queremos. Pancho Sugarret, muchas gracias.
2: Buen fin de.
1: Buen fin de.
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1: Vamos y volvemos y al regreso vamos a hablar sobre escuelas protegidas con José Joaquín Brunner, exministro, director del Doctorado de Educación Superior de la Universidad Diego Portales y otros asuntos. Vamos y volvemos.
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5: 11 grados.
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1: 8:37 de la mañana, estás en Futuro, la radio del rock. Somos Palabra que es Noticia, estamos contigo conectados en todas nuestras plataformas. Y la jornada del miércoles se publicó en el Diario Oficial la ley Escuelas Protegidas. De acuerdo al gobierno, la iniciativa está destinada a entregar a los establecimientos educacionales herramientas para prevenir y enfrentar hechos de violencia, reforzar la seguridad y fortalecer la autoridad pedagógica. Algunas de las medidas que incluye la ley son la prohibición de elementos que oculten el rostro, la revisión de mochilas y pertenencias, ambas sujetas a las necesidades de cada establecimiento. Además, involucran nuevas herramientas para resolución de conflictos, ya sea entre estudiantes o entre alumnos y profesores. Estamos para conversar de esto y un poquito más siempre, por supuesto, con José Joaquín Brunner, exministro y director del Doctorado en Educación Superior de la Universidad Diego Portales. Buen día.
13: Buenos días.
1: Hablemos un poquitito, estuvimos conversando hace un tiempo atrás sobre, hizo una distinción muy interesante con respecto al tema de la violencia, cuando hablamos de la violencia en los colegios y todas estas medidas, y usted hizo distinciones, las violencias las mencionó y hizo una distinción entre cuatro tipos distintas violencias que estamos viendo en las escuelas y en los colegios, ¿no? Hicimos ese análisis y hoy tenemos ya esta nueva disposición de escuelas protegidas que lo que quiere hacer también es prevenir hechos de violencia. ¿Usted cree que estas medidas como revisión de mochilas, un poco más de estrictez en algunas cosas, en algunas sanciones, pueda colaborar a disminuir, a bajar los hechos de violencia, reforzar la seguridad y fortalecer la autoridad en nuestros colegios y escuelas?
13: A ver, yo creo que muy marginalmente. Tenemos bastante experiencia en el país que nos muestra eso, de que los efectos de este tipo de leyes básicamente dejan satisfecho al gobierno de turno, pero que los efectos reales de cambio al interior de las escuelas, que es finalmente lo que importaría, no ocurre por el mero mandato de la ley. Pienso que cosas muy parecidas a las que recién usted enunciaba que es el espíritu de la ley y hacia dónde el legislador quiere que esto vaya, y particularmente el colegislador, que es el ejecutivo, se dijeron cuando apareció la ley llamada de aula segura. Fíjese usted que los nombres incluso son muy convergentes, ¿no?, entre esta escuela protegida y el aula segura. Bueno, si uno se pregunta empíricamente qué es lo que ocurrió luego de dictada la ley del aula segura, fundamentalmente dirigida a uno de los tipos de violencia, que es la violencia, llamémosla así, extrema de los mamelucos blancos y de las salidas incendiarias y ese tipo de cosas, bueno, no hubo ningún cambio sustantivo, todo lo contrario. Las cifras indican que se mantuvo en algunos años y en otros ha aumentado. Y este mismo año, efectivamente, hemos tenido hechos de ese tipo de violencia con relativa frecuencia. Entonces, bueno, uno, ¿qué puede decir? La ley recién fue dictada, habrá que esperar por lo menos, digamos, estos próximos años para ver si esto efectivamente trae alguna consecuencia. Mis expectativas son que este camino es un camino que conocemos. Es el camino más fácil cuando hay crisis como lo que ocurrió en Calama, cuando se asesinó a una inspectora. Pero eso ha seguido ocurriendo y no va a dejar de ocurrir por este tipo de leyes. Son climas culturales que tienen que cambiar en la sociedad, en la relación entre alumnos y profesores, la reconstitución de las comunidades escolares, la relación con la familia. En general, el clima del país tiene que bajar la polarización, la constante guerrilla que tenemos a nivel de la esfera política, y ese tipo de cosas no están contempladas porque no se logran mediante leyes. Entonces, en resumen, no me hago grandes ilusiones de que esto, lamentablemente, porque los problemas son reales, vayan a mejorar mágicamente la convivencia al interior de las escuelas y a evitar estos otros tipos de violencia más intensos, digamos, que hemos vivido en el último tiempo.
1: ¿Y hasta dónde hay que avanzar, entonces?
13: Yo creo que hay que avanzar más bien hacia la preocupación que llevamos casi dos décadas desde que se dictó la Ley General de Educación. Hemos estado muy abocados a cuestiones, digamos, de la administración del sistema, la naturaleza jurídica de los proveedores de educación, los sistemas de admisión. Mire usted, y volvemos a estar discutiendo el sistema de admisión, los procesos de desmunicipalización, que ahí están a medio camino y ahora se proyectan hasta el año 2040. Y estamos efectivamente en el fondo en una lucha, yo la he llamado, de una especie de contrarreforma en la medida de lo posible. Eso es lo que el gobierno, me parece a mí, honestamente mirado desde afuera con el máximo de objetividad posible, lo que está intentando es efectivamente una contrarreforma hasta donde pueda llegar. Y entonces muchas de estas cosas que se estamos discutiendo son otra vez administración del sistema, ya sea para bajar la violencia, ya sea para favorecer a ciertos grupos en los sistemas de admisión frente a otros. ya sea para mantener en algunas comunas con mayores recursos y más dotadas desde el punto de vista de ingresos propios, mantener los colegios entonces en manos de esos municipios, son medidas todas secundarias y de carácter administrativo. Y lo que necesitamos es mejorar las oportunidades de aprendizaje para nuestras niñas, niños y adolescentes y jóvenes, cosa que se logra, y el propio gobierno lo venía diciendo, la gente que hoy día está en el sector educacional, que yo creo que está ahí de buena fe y tiene obviamente preocupaciones respecto de este tema de las oportunidades de aprendizaje en la sala de clase. La ministra en particular reitera muchas veces ese discurso, pero luego en la práctica las cosas han ido totalmente por otro lado y educación aparece lamentablemente como una especie de departamento de seguridad educacional, que le correspondería más bien al Ministerio de Seguridad.
1: Hablemos un poco tal cual como eso mismo le iba a mencionar, ¿no? La verdad que lo que hemos visto es una fuerza en términos, por ejemplo, el asunto de la selección, ¿no? De reincorporar la selección en algún porcentaje, quizás no analicemos el detalle de la ley, pero finalmente se avanzó en eso, donde vuelve a conversarse o a poner en el centro el tema del mérito, por ejemplo, que los padres puedan elegir, el fin de la tómbola, todo eso, digamos, como gran tema, y junto con lo que usted también acaba de decir, es decir, ralentizar la desmunicipalización, de manera tal que algunas comunas que lo estarían haciendo bien, quedarían con los colegios dentro de los municipios. No entiendo muy bien cuál es la razón. ¿Cuáles son las razones de esos avances? Es decir, usted habla de una suerte de contrarreforma. ¿Qué es? ¿Hay una idea ideológica? ¿Cuál es esta idea ideológica? ¿Hasta dónde les gustaría llegar a este gobierno o esta mirada de la educación, digamos, legítima? Porque lo ideológico aquí no es una manera de denostar, es ponerle un punto político, digamos. ¿Cómo lo ve?
13: A ver, yo creo que hay una tensión, como en todas las materias, hoy día se puede ver con mucha claridad en las materias propiamente de diseño político y de objetivos del gobierno en el corto y mediano plazo. Obviamente que hay una tensión cada vez más clara entre los sectores, llamemos, más duros del gobierno, básicamente Partido Republicano, acompañado por el Partido Nacional Libertario, y acompañado desde fuera por el Partido de la Gente, respecto a los sectores más tradicionalmente conservadores liberales de Chile Vamos. Y esa pugna efectivamente se expresa con mucha claridad en materia de estrategia a seguir frente al sistema educacional, en todos los niveles, desde las salas cuna hasta los postdoctorados y las becas para los postdoctorados que hemos estado discutiendo en los últimos días. Uh-huh. Y cuál es la, digamos, yo creo que la pretensión de los sectores más duros, enunciadas en muchas oportunidades, era revertir todo lo que en realidad ha hecho, pongámosle nombre, al gobierno de Bachelet II y el gobierno de Boric en materias educacionales. O sea, cualquiera cosa que estos dos gobiernos hubiesen impulsado, tocado, logrado consensuar y llevado, no sé, a leyes, a reglamentos, a prácticas, a creación de nuevas instancias, etcétera, aparece a los ojos de ese sector duro como algo que hay que desarmar, como algo que hay que efectivamente restituir las cosas a como estaban antes de ese tipo de reforma. Y de ahí vienen estas cuestiones que entonces aparecen todas como a medio camino. No vamos a terminar con la desmunicipalización para volver radicalmente atrás, cosa que efectivamente hay grupos que han defendido esa tesis, y que por último, si hay municipios que no quisieran o no pudieran recuperar y tomar sus escuelas, bueno, que esas pocas escuelas quedasen en manos de algún otro tipo de organismo que se podría crear. O en la admisión, bueno, volvamos a esto que se llama elegantemente elección mutua, que es en realidad que los colegios, claro, eligen a propósito del mérito que las familias tienen en proponer a sus hijos a ese colegio. Entonces se produce un acuerdo mutuo, ¿no? Que en realidad es una selección del colegio respecto de qué tipo de alumnos desea tener. Todas cosas que en realidad habían sido superadas y que lo lógico era, porque hay bastante consenso en el sistema de admisión, en los SLEP, en temas internos de convivencia de los colegios, que hay cosas que mejorar y a veces muy radicalmente, que hay que cambiar en el diseño de la ley, por ejemplo, que hay que preocuparse más del mérito auténtico, no el mérito que la familia hereda a sus hijos, sino que el mérito que refleja el esfuerzo de cada niña o niño. Todo eso hay, yo creo, un consenso relativamente importante para llevar adelante mejoras y reformas, a veces en profundidad, de cosas que ya existen. Pero esta idea de hacer contrarreforma, bueno, se parece mucho a la tradición de no querer encontrar acuerdos que marca mucho la trayectoria política, lamentablemente, del Partido Republicano, del presidente y de su círculo más íntimo, ¿no? Nunca es muy claro cuál es el más íntimo, porque la composición interna del gobierno está tan tensionada también, como hemos visto en la última semana. Pero hay allí un núcleo duro que concibe la política como el no acuerdo.
1: Hay un tema que quería ponerle, que muy brevemente, antes de cerrar esta conversación. Usted antes, justo tuvimos una larga conversación también una tarde acá con la llegada del presidente José Antonio Kast a la presidencia, donde usted ponía una alerta con respecto a ciertos vicios de una democracia iliberal. Ponía ahí un punto, ¿no? Una tensión. Y quiero preguntarle si, no sé si ha tenido la oportunidad de leerlo, sabemos que son cosas que aún son en borrador, pero que hemos conocido algunas ideas de cambio constitucional. ¿Usted cree que esas cosas que están quizás empujando a algunos sectores del gobierno y que podrían ser parte de una discusión en el Congreso, podrían llevarnos o tiene atisbos de esta alerta que usted puso en aquel entonces con respecto a que puede llevarnos algunos derroteros iliberales este gobierno? ¿Lo ve?
13: Yo veo que efectivamente hay no solamente en esta discusión ahora propiamente constitucional. Yo comparto mucho la visión, por ejemplo, hoy día de mi colega en la Universidad Diego Portales, Javier Couso, que como un abogado de alto prestigio y entendido en esta materia, llama la atención a que efectivamente, pero claro, no hay todavía el proyecto, pero sí, todos los trascendidos que el propio gobierno ha estado haciendo, tal vez un poco como globo sonda, reflejan otra vez que debe haber en este momento una intensa pugna en torno a cómo presentar esa ley y con qué materia. Ley que en su versión, digamos, más grave de los trascendidos, llevaría a pensar que lo que se quiere es, en la práctica, anular la función controladora de constitucionalidad del Tribunal Constitucional y permitirle al gobierno avanzar con más comodidad sin tener que ni escuchar a la otra mitad del Parlamento, ni tampoco, más seriamente, dejarse controlar constitucionalmente por el tribunal. Y esas medidas, claro, son muy inspiradas en el tipo de conducta que muy sistemáticamente ha tenido en Estados Unidos Trump. No digo que sea ni lo mismo, pero hay una inspiración, hay una cierta aire de familiaridad en este tipo de cosas que efectivamente no son precisamente el promover los valores y llevarlos a la práctica en la conducta política de las democracias liberales, sino que son más bien, efectivamente, se acercan a toda esta familia de democracia protegida o democracia liberal o democracia con sesgo de autoridad ejecutiva muy fuerte, llamada en otro lenguaje autoritarismo. Entonces, yo creo que efectivamente es bueno levantar estas voces y que el gobierno escuche a gente muy distinta y mire las encuestas y vea cómo efectivamente cae su popularidad, a pesar de que adopta cada día indicaciones de este tipo de medidas que llaman, no sé, mano dura o algo cada vez más punitivo. Y el país requiere a veces cosas de ese estilo, pero hechas en otro clima político, no este clima que no tolera los acuerdos.
1: José Joaquín Brunner, ex ministro, director del doctorado más de Educación Superior de la Universidad Diego Portales, muchas gracias por conversar con nosotros hoy en Futuro, la radio del rock, y que tenga un muy buen día.
13: Gracias, Andrea, hasta luego.
1: Y nosotros nos vamos con un enorme, gigante, hermoso David Bowie, Rebel Rebel. Nos escuchamos el lunes, chao.

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8: ¿Cómo están? Muy buenos días, 9:02 a.m. Damos inicio a Mercado Futuro, una conversación sobre economía. Está don Claudio Barraza en los mandos técnicos, Cristóbal Orellana en la producción periodística. Comenzamos dando cuenta de los indicadores económicos para esta jornada de viernes 14 de agosto. La UF marca los 40.851 pesos con 38 centavos. El IPC de julio sabemos de 0,1%. Dólar observado 913 pesos con 20 centavos. El euro 1.052 pesos con 92 centavos. Hasta ahora el dólar abrió la baja hoy día. La unidad tributaria mensual 71.649 pesos. Parte de los indicadores que cierran la semana económica, recordemos que todo estaba marcado por la inestabilidad derivada de los Estados Unidos. Es por eso que el dólar abre a la baja tras una sorpresiva contracción de un 0,6% en las ventas minoristas estadounidenses. El dólar index retrocedía 0,5%. Los datos terminaban de confirmar las apuestas que la Fed, básicamente el Banco Central norteamericano, mantenga las tasas en su próxima reunión, las tasas de política monetaria. Idea que ya venía ganando fuerza por los últimos datos de inflación y del empleo en los Estados Unidos. Hablemos de diversos temas que están afectando a la economía local. La Cámara Chilena de la Construcción llamó a acelerar la ejecución de inversiones y destrabar proyectos para impulsar la actividad y recuperar puestos de trabajo. Todo esto en medio de un escenario dispar para dicho sector. Así lo planteó el presidente del gremio, Alfredo Echevarría, al presentar el informe de la macroeconomía y construcción 70 Match, que actualiza las perspectivas de la industria para el 2026. Dicho documento dio evidencia que el principal impulso proviene de la infraestructura productiva, especialmente de los proyectos vinculados a la minería y la energía. En contraste, de acuerdo a este estudio, la inversión pública enfrenta una contracción, mientras que la vivienda privada continúa debilitada. Una de las principales consecuencias de este escenario se observa en el empleo, y lo hemos visto en las recientes cifras, ¿no?, que se ha dado a conocer por parte del Instituto Nacional de Estadísticas. A junio, la construcción contabiliza 712.000 trabajadores ocupados, cifra que mantiene una brecha estimada de 198.000 empleos potenciales. Hoy existen proyectos que podrían comenzar a generar actividad y empleo en plazos relativamente acotados, pero el desafío es acelerar su materialización, sostuvieron desde la Cámara Chilena de la Construcción, desde donde también cuentan con capacidad, dicen ellos, para movilizar inversión y empleo, por lo que se planteó la necesidad de medidas que permitan activar obras, pero sin exigir un gran esfuerzo fiscal. Para el año 2026, el año en curso, la Cámara Chilena de la Construcción estimó que la inversión total en infraestructura crecería 4,7%, aunque con una marcada diferencia entre sus componentes, mientras la infraestructura productiva avanzaba 15,5% en un año, y la inversión en infraestructura pública retrocedería 10,1%. El catastro de la Corporación de Bienes de Capital, actualizado a junio, proyectó que la inversión en construcción de infraestructura productiva llegará a 9.157 millones de dólares este año. El monto representa un aumento de un 12% frente al año pasado y sería el más alto desde que existe este registro en 2015, impulsado principalmente por minería y energía. Durante el primer semestre, el Ministerio de Obras Públicas ejecutó 38,6% de su presupuesto inicial en inversión, lo que supone una caída real de 23 puntos, no es menor, respecto del mismo periodo del año pasado. Además, entre abril y junio, el gasto estuvo por debajo de lo programado, lo que se había estipulado, aumentando el riesgo de incumplir las metas de inversión para este año. En concesiones, las obras actualmente en ejecución movilizarían cerca de 963 millones de dólares durante este año, aunque la cifra es 7% inferior a lo estimado a fines del 2025 debido a una serie de retrasos que desde la Cámara apuntan que son básicamente por burocracia. De concretarse los cronogramas vigentes, sería el mayor flujo de inversión registrado en este ámbito entre el 2010 y el 2026. Parte de lo que se da a conocer por parte de la Cámara Chilena de la Construcción en torno también a los problemas para materializar algunos proyectos y la generación de empleos. Y a propósito de esto, de eso lo conversábamos por estos días, ¿no? El empleo joven que se ha visto fuertemente afectado en las últimas mediciones, y esto derivado a que la crisis del mercado laboral sigue de alguna u otra forma profundizándose. La tasa de desocupación se ubicó en 9,4% durante el trimestre abril-junio, completando así 42 meses consecutivos en niveles iguales o superiores a un 8%. Entre los segmentos más afectados se encuentran las mujeres, cuya tasa de desempleo volvió a superar la de los hombres y alcanzó un 10,4%. A ellas se suman los trabajadores más jóvenes, que también enfrentan un escenario especialmente delicado. En concreto, durante el último año, el número de ocupados entre 18 y 34 años cayó cerca de 95 mil personas, según la edición de julio del Barómetro Laboral y Previsional, elaborado por el Centro de Investigación Empresa y Sociedad de la Facultad de Economía y Negocios de la Universidad del Desarrollo y la Asociación de AFP. Los datos correspondientes al trimestre móvil abril-junio muestran que el empleo en ese rango etario disminuyó 3,3% respecto del mismo periodo del año anterior, profundizando una tendencia negativa que ya se extiende por un año y medio. La caída, además, está concentrada principalmente en puestos de trabajo formales. De acuerdo con este informe, 3 de cada 4 empleos perdidos entre los jóvenes durante el último año corresponden a ocupaciones formales, un fenómeno que contrasta, ¿no?, con la evolución del empleo a nivel general, a nivel global, mientras que el total de ocupados en el país aumenta un 0,9% en un año. Ese crecimiento fue explicado exclusivamente por la creación de empleos informales, y ahí una de las principales preocupaciones de la autoridad, el crecimiento, ¿no?, del empleo informal en este escenario. De hecho, desde la Asociación de AFP advirtieron que la pérdida de empleos formales entre trabajadores jóvenes puede tener efectos que trascienden el escenario laboral inmediato, debido a que se produce precisamente durante los primeros años de acumulación de ahorro previsional. Desde la UDD, en tanto, apuntaron a que el bajo ritmo de generación de puestos de trabajo está acompañado por un deterioro en su composición. 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Una interesante conversación, ¿eh? Así que no se separen de la sintonía, vamos con Foo Fighters en la radio del rock.

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1: 9 de la mañana con 13 minutos, algo que nos preocupa a todos, ¿eh? El precio de la carne por estos días, producto del cierre, ¿no?, de los pasos fronterizos por las intensas nevazones. De hecho, el principal corredor terrestre de Chile y Argentina lleva 4 semanas sin operar por las intensas nevazones. Son cerca de 2.000 camiones que permanecen en territorio argentino a la espera de una eventual reapertura, mientras gremios advierten por los efectos sobre el comercio y el abastecimiento. Alzan el precio de la carne, ya han dicho algunos, se ha monitoreado en algunos recintos. Estamos acá en el estudio y saludamos y le damos la bienvenida a Rodrigo Howard, gerente comercial de Loginsa. ¿Lo dije bien, Howard?
2: Sí, Howard.
1: Howard.
2: Estamos cerca.
1: Vamos de nuevo. Vamos con Rodrigo Howard, gerente comercial de Loginsa. Bienvenido, Rodrigo. Rodrigo, ustedes tienen infraestructura de bodegaje, de almacenaje, pero también tienen, flota de vehículos que se han visto afectados básicamente por el contexto esto del cierre del paso de los Libertadores y otros pasos en el país. Una situación que hemos conocido deriva básicamente por, ha sido intensa la nevazón en la cordillera. En los momentos que hay alguna ventana, vialidad en Chile hace lo suyo, pero no pueden atravesar el territorio argentino para hacer lo mismo, donde al parecer no existiría la infraestructura necesaria, la maquinaria necesaria para poder despejar las rutas.
2: Sí, y adicionalmente sigue nevando. O sea, hoy día habíamos tenido un par de días con buen clima, que se está avanzando harto, pero ahora partió nevando de nuevo. Entonces, efectivamente, nosotros hemos percibido cómo los stocks actualmente en los distintos frigoríficos, por ejemplo, hablando de la carne, digamos, han estado más bajos en una época donde suelen aumentar bastante de cara al 18 de septiembre, digamos, que son de estas grandes fechas de consumo.
1: Claro, y en este escenario, no tenemos el asado garantizado para fiestas patrias considerando las circunstancias.
2: Puede ser que esté más caro, efectivamente. Acá hay muchos costos logísticos entre medio. Para tener en contexto, un camión, nosotros hablamos de que un camión detenido en la frontera, estamos hablando de $250 a $500 por día. Y hablamos de un camión que puede llevar 20, 25, 30 días.

0: tendencias meteorológicas persisten.
1: Efectivamente, hoy en día de las principales cartas que se están presentando, por un lado está la parte marítima. Hemos visto un aumento en el flujo, digamos, de carne, por ejemplo, desde Brasil vía marítimo hacia Chile. Y también después está toda la parte de qué pasos ir eligiendo. Pero todo eso conlleva mayores costos logísticos. Lo que pasa acá es un poco ir tomando la decisión de, bueno, me voy, alguien que va saliendo ahora, me voy a los Libertadores, no, si el clima va a mejorar, nadie piensa que vamos a tener 60 días el paso cerrado.
0: Pero ojo, que las advertencias meteorológicas dan cuenta que este fenómeno podría extenderse incluso hasta septiembre.
1: Totalmente, y nadie pensaba que íbamos a tener 30 días el paso cerrado, entonces ya nadie sabe cómo a qué adelantarse en ese sentido. Y después hay varias alternativas, como por ejemplo el paso Jama en la región de Antofagasta, es un paso más seguro, es de gran altura, pero con menos nieve. Pero muy alto, muy alto. Y después nos pasamos más hacia el sur, donde los pasos generalmente están cerrados menos días, pero de nuevo nos enfrentamos a lo mismo. Es un gasto adicional bien importante que te puede llegar a duplicar o incluso triplicar el gasto logístico de ese movimiento, digamos.
0: O sea, se triplica el precio de la carne.
1: No sé si tan directo, pero ¿ya? Sí, efectivamente puede ser que lo asado de este año esté más caro, ¿verdad?
0: Oye, aquí hay una... Nos pilla de sorpresa de cierta manera porque un fenómeno climatológico se han registrado 10 años, 2015, por ejemplo, en la zona norte del país, qué sé yo, o el año 98, 97, si mal no recuerdo. Pero parece que la infraestructura en las zonas limítrofes, zonas cordilleranas, ya tienen que estar siendo sometidas a revisión. El cambio climático es evidente, se han visto en Europa, están con olas de calor. Ahora estamos sufriendo acá en nuestro país las intensas nevazones, lluvias, tormentas eléctricas ayer, que uno lo ve en el contexto de la normalidad, pero los efectos que esto conlleva evidentemente requiere algún tipo de revisión. ¿Se puede hacer o hay algún plan que ustedes conozcan o que ustedes estimen pertinente para evitar, por ejemplo, que el invierno del próximo año se produzca algo similar?
1: Efectivamente, nosotros hemos percatado, digamos, de que hoy en día con el cambio climático los eventos capaz no son tan recurrentes en el tiempo, pero cada vez son más extremos. Entonces nos vemos esta sequía en Europa, por el lado de acá todo lo que pasó, o sea, salió una noticia y capaz ustedes también conversaron mucho, por ejemplo, cómo la Ruta 5 en un momento estuvo cortada.
0: Claro, la Ruta 5 Norte.
1: Efectivamente. Entonces, hay varios planes que están dando vuelta, sí. Acá viene un poco de como política de Estado, nos tomamos esto y le vamos dando prioridad. Ahora el problema es que obviamente todas estas soluciones son muy caras, son muy costosas y son muy de largo plazo. El proyecto está más avanzado del túnel Aguas Negras, que es de región Coquimbo. Es un paso también bastante natural, digamos, que no desviaría tanto el flujo. No es tan bonito como entrar, obviamente, como por los Andes, que estás llegando directamente a Santiago, donde tienes el mayor nivel de consumo, digamos, donde todo esto está llegando, digamos. Y después hay dos alternativas más que generar un túnel, digamos, ferroviario. Sí, pero son todas alternativas que todavía están en
0: pañales.
1: En pañales. Son proyectos que están todavía en fase de estudio. Y hay algo también acá muy importante, que es también cómo el mundo privado se tiene que alinear a ocupar esta estrategia. O sea, hoy día dentro de Chile, por ejemplo, hacia la zona sur, tenemos el tren. Hay un tren de carga, uh-huh. Se puede ocupar, etcétera. Pero sabemos que puede ser un poco más caro.
0: Claro.
1: Y a la vez, el privado tiene que estar dispuesto a ocuparlo y no solamente ocuparlo cuando la Ruta 5 esté cerrada. Nuestro trabajo acá, nuestra pega como logísticos, digamos, es dar la mayor cantidad de oportunidades y la mayor cantidad de opciones. Uh-huh. Pero obviamente todo esto tiene costos distintos.
0: Ahora, el túnel, claro, es un costo bastante importante, pese a que ya está la proyección. En el corto plazo, vías alternativas. Pensaba, por ejemplo, Pehuenche, que también se ha visto bien afectado por nevazones. ¿Es una opción real?
1: Es una opción real, sí. Hay que hacer ciertas mejoras en términos de los tiempos y hay una parte de infraestructura, digamos, no menor. Pero es una alternativa que es bastante cercana y bastante viable, digamos, de poder habilitar. En sí, hoy en día, como Chile con Argentina, tenemos muchos pasos. Muchos están habilitados, tenemos servicios de aduana, etcétera. Pero tenemos que hacer una mejora, digamos, en la infraestructura pensando en poder albergar grandes volúmenes. Uh-huh. Obviamente no es lo mismo pasar por los Libertadores, que con toda la infraestructura y todos los camiones que pasan por allá, de pasar por un paso donde recibe capaz muy poca persona o muy pocos camiones durante las semanas, digamos. Uh-huh. Y si son alternativas, que sean reales en el tiempo. O sea, claro, que se ocupen constantemente y no solamente cuando tengamos un fenómeno climático.
0: Pero pensemos en la eficiencia, ¿no? Porque uno dice, ya, esto hay que resolverlo pronto, en medio de esta adversidad meteorológica, y pensando en el mediano, y ojalá corto, pero en el mediano

0: plazo. El túnel no es a corto plazo. Pehuenche es quizá una buena opción, pero hay que mejorar infraestructura, capacidad técnica, capacidad logística. Pino Achado está cerrado, pero hay un punto muy importante que no hemos tocado que tiene que ver también la coordinación binacional. O sea, mucho se puede hacer de este lado, puede haber muchas intenciones, lo que está pasando, el trabajo de despeje de rutas en el lado chileno, pero no es, digamos, complementario con lo que pasa en el lado argentino. Entonces ahí también hay un tema.
1: Totalmente. Y acá nos tenemos que también tener súper en consideración de que no es solamente lo que viene de Argentina, también lo que viene de otros países, donde Argentina es solamente un paso. Entonces, efectivamente, ¿qué pasa con todo el flujo de lo que viene de Brasil? Que, por ejemplo, hoy en día están los Libertadores o en distintos pasos y que por distintas circunstancias o causas, digamos, por ejemplo, no se ha despejado desde el lado argentino la nieve y no pueden pasar. Capaz, por otro lado, puede ser que Argentina no lo vea como algo, como una necesidad tan inmediata, pero nosotros como Chile sí es una necesidad muy inmediata. Y alternativas, como dices tú, hay un par de alternativas, sí, todas tienen costos distintos, todos tienen modalidades y tiempos distintos. Hablamos de Jama en el norte, después nos pasamos efectivamente a Pehuenche, Pino Achado. Pino Achado antes era siempre, cada vez que estaba el paso cerrado, decíamos nos vamos por Pino Achado. Pero ahora Pino Achado también está bloqueado. Cardenal Zamoré ya son demasiados kilómetros.
0: Muy lejos. Allá en Osorno.
1: Tal cual.
0: Claro. Oye, Rodrigo Howard, gerente comercial de Loginsa, nos acompañó hoy día acá en estudio. Interesante conocer el escenario desde lo técnico también, pero del impacto económico que podría conllevar esto. Estamos sufriendo ya nosotros de cara a las fiestas patrias. Ojalá que no sea tan elevado el costo, pero ya va a haber una alza ya sin lugar a dudas.
1: Se ve difícil que no lo sea.
0: Claro. Está complicado. Rodrigo Howard, gerente comercial de Loginsa, gracias por acompañarnos en futuro. Que tengas muy buen día.
1: Muchas gracias. Que estén muy bien.
0: 9 de la mañana, 22 minutos. Nos vamos. Lo mejor está en futuro. 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Ahora con Pato Cuevas y La Ley del Rock. Nos encontramos el lunes. Nos vamos con John Lennon.

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2: 12 grados.
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4: Creo que no fuimos tan enfáticos ayer. O sea, lo contamos la historia y parece que dentro del contexto de lo que estábamos hablando, quizás no tuvo la relevancia que tuvo después, porque yo vi después, o me apareció después, en redes sociales, scrolleando en la micro, varios videos de la participación de Richie Blackmore en su reunión con Deep Purple. Por primera vez, después de 33 años en que dejaron atrás sus diferencias, por así decirlo. Habían estado coqueteando, comunicándose la gente de Deep Purple con Richie Blackmore. La reunión ocurrió, se sube Richie Blackmore, interpretan Smoke on the Water. Qué adecuado. Es como coronar la semana, por así decirlo, ¿no? Es el gran notición de esta semana en el ámbito del rock clásico, este reencuentro con Richie Blackmore arriba del escenario. Queremos más de esas emociones, más de esas escenas bonitas, así que vamos a estar preguntando qué reencuentro te gustaría ver sobre un escenario. Soñar es gratis. Yo voy a contar una infidencia a propósito de algo que va a suceder hoy día. Hoy día me corresponde acompañar a Julieta Venegas en el lanzamiento de su libro Norteña. Y también vi un momento súper singular en su carrera una vez. En el año 1999-2000, por ahí, se había separado ya de Álvaro Enríquez y los tres parece que ya están fuera. Entonces Álvaro Enríquez estaba probando cosas con Petinelis en ese momento, más o menos en esa época. Y tocaron juntos en el Liguria una vez, estando ya separados, probando algunos temas de esa época de Álvaro Enríquez. Y fue súper emocionante. Es una postal de algo que me estuve acordando a propósito de esa cercanía, que son parte de estas reuniones bonitas que uno ve, en que a lo mejor son improbables, pero que pueden ocurrir. Soñar es gratis si tú quieres hablar acerca de preguntar qué reencuentro te gustaría ver sobre ese escenario. David Crosby también nació un día como hoy, 14 de agosto. Está de aniversario un disco de cambios para Motorhead que también apuntaremos. Y vamos a abrir todo con Jimi Hendrix y Purple Haze. 26 minutos faltan para las 10 de la mañana en esta reunión de viernes 14 de agosto. Es La Ley del Rock en Futuro.

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Señoras y señores, ¿cacharon a Dave Grohl, que anda carreteando con Queens of the Stone Age, que además se van de gira, y se van de gira a Australia, y está confirmado? Y más encima están tan amigos, Dave Grohl con Josh Homme, que ahora hay una tradición que tiene Josh Homme con sus amigos y colegas. Los lleva a una tienda de tonteras, que es el, ¿cómo se llama? Que es una tienda así que se venden cualquier cantidad de cosas estúpidas. ¿Cómo se llama? El Bass Pro Shop. Y el Bass Pro Shop venden máscaras, pistolas de agua, venden puras tonterías. Es una tienda donde venden objetos exagerados. Y Josh Homme se mete ahí con la gente y hace videos. Y al último que llevó fue a Dave Grohl, que le compró gorros, se probaron cosas y hacen videos y es una tontera y probablemente es un auspicio para una tienda, qué sé yo. Pero eso demuestra, en definitiva, que ambos no solamente están muy de buena onda, sino que están felices de andar juntos, como dicen por acá, con las fechas confirmadas para, los próximos meses en Australia y en Nueva Zelanda. Dichas fechas también están confirmadas para estos días en Estados Unidos. En Nashville tocan mañana, por ejemplo. El domingo en Washington, D.C. Y después, durante septiembre, Fargo, Regina, Edmonton, Vancouver, Las Vegas, en el Allegiant Stadium. Por supuesto que eso viene después. Así que, están súper de amigos. ¿Quién sabe, bro? ¿Quién sabe? En fin, sería súper bonito. Pero bueno, Nirvana está ahora. Escuchemos a Nirvana a propósito de Dave Grohl. Esta se llama Sliver. 8 minutos para las 10, la ley del rock en futuro.

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1: Faltan 4 minutos para las 10 de la mañana.
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2: En realidad la noticia en sí, desde su anuncio, es decir, antes que ocurriera el hecho, era ya súper emocionante. Lo había anunciado Richie Blackmore en sus cuentas digitales. La noche del miércoles 12 de agosto, finalmente, después de ese anuncio, volvieron a tocar juntos el grupo Deep Purple con su ex guitarrista original, cofundador y pieza clave de la época más clásica, Richie Blackmore, de 81 años. Fue en un concierto de la banda en Northwell at Jones Beach Theater, ubicado en Wontag, en el estado de Nueva York, una ciudad de ese estado en los Estados Unidos. El mismo Richie Blackmore, como decíamos, avisó en un live con fans y al tiro se prendieron las alarmas. Algunos creyeron que no iba a pasar, que en realidad parecía algo así como una especie de broma, pero ocurrió. Y súper rápido pudimos ver viralizadas las imágenes en las que Richie Blackmore sube al escenario y tocaron la que usted escucha de fondo, Smoke on the Water. Es suficiente para sellar un reencuentro histórico, yo creo, ¿no? En el caso de la historia de Deep Purple, es increíble porque la última vez que Richie Blackmore había tocado con sus ex compañeros fue en 1993, hace 33 años. En ese momento, Richie Blackmore renunció indignadísimo y los dejó tirados en medio de una gira. Esa historia la conocemos de sobra. Tuvo que parchar Joe Satriani las fechas restantes. Que en realidad es como que no tenía ni un problema si subía a Joe Satriani. Es como, weón, relájate total. Viene Joe. En fin. Bueno, eso ya pasó harto tiempo respecto de este incidente. El tiempo también es cierto, la balacería, uno puede decir todos los lugares comunes que uno quiera respecto del paso del tiempo. Pero nuevamente te lo prueba este hecho. Y finalmente llegó este momento y la postal de Ian Gillan abrazando a Richie Blackmore emocionó a los fans de todo el mundo. No solamente eso, sino que en los videos se ve que ambos están súper relajados arriba del escenario. En particular, Ian Gillan se ve como un pendejo. Es impresionante. Es impresionante la pinta del viejo. Se pasó. Entonces, por cierto, esto no es un regreso permanente, que le sepan. Fue solo por esa noche, pero había que hacerla. Uno nunca sabe lo que pasa después, pero había que hacerla. Y queremos más de este tipo de escenas. Más reencuentros de este tipo. Varios músicos están peleados o distanciados que queremos ver tocando juntos de nuevo. Usted ya pensó, me imagino, en algunos nombres. Integrantes originales que podrían volver y hacer la fiesta total. Aunque sea por una vez. No importa que no sea permanente, pero una vez. Creo que el gesto de Richie Blackmore en ese sentido tiene algo de humildad y también de cariño por la historia. Para sellar la paz, por último, ¿no? Depende de lo que haya pasado, en definitiva. Entonces comentamos en este fallo dividido, en esta jornada de 14 de agosto, ¿qué reencuentro te gustaría ver sobre el escenario? Mientras más inverosímil e improbable, mejor. ¿Ya? Lo puedes hacer en las redes de futuro, pero también lo puedes hacer en el WhatsApp del rock. 30 segundos para el más 569-9320-2475. Y vamos a escuchar a Richie Blackmore en su mejor época con los Deep Purple. A propósito de que hicieron Smoke on the Water, pero también está Highway Star, por supuesto. Escuchemos Deep Purple, la ley del rock en futuro.

0: ¿Se acercaron Morrissey con Johnny Marpo? Sí, pero no, espérate, pero espérate, no se van a reunir. No. No se trata de la reunión. Pero se va a lanzar un segundo volumen de singles remasterizados y lados B de los Smiths. Esto requiere que todas las partes, por supuesto, estén súper de acuerdo para los diseños, para toda la tontera. Es la única vez en la cual Johnny Marr con Morrissey, desde que no se hablan, se han sentado para decir, ya, hagamos esta cuestión. Pero es lo único. Es lo único. Nada hay sobre ninguna reunión y no habrá reconciliación entre Johnny Marr y Morrissey jamás en la vida, loco. Y eso, esa reunión no va a ocurrir. Nada, un asado menos, olvídate, ¿no?
1: Ya no habrá luna de miel.
0: Ya no habrá luna de miel, olvídalo. Así que eso es solamente por motivos de un lanzamiento discográfico así como de lujo, bonito y todo. Entonces requiere, por supuesto, que todas las partes estén de acuerdo. Han estado en conversación las partes, ni siquiera sé si personalmente ellos, yo creo que no. Las partes, ¿no? Para ponerse de acuerdo en ese lanzamiento, pero es lo único o más cerca de esta reunión, que fue una de las reuniones que más se quería realizar para los festivales de Coachella. Live Nation tenía una cantidad de plata que les puso arriba de la mesa a Morrissey con Johnny Marr para reunir a la banda. Todavía estaban los cuatro miembros vivos, además de los Smiths, y no fue posible. Ni la plata. Imagínate que ni la plata, po. Bueno, Richie Blackmore lo hizo por primera vez en 33 años y es lo que estamos discutiendo en el fallo dividido. ¿Qué reencuentro te gustaría ver sobre el escenario? Mientras más inverosímil e improbable, mejor. Lo puedes hacer en las redes de futuro, también en el mensaje 2 del WhatsApp del Rock. Más 569-93-20-24-75. Escuchábamos recién Highway Star y otros que no se reconcilian, pero ni por nada, son David Gilmour y Roger Waters. Esa está tan difícil como Johnny Marr con Morris. Así de difícil. Pero bueno, ¿qué se le va a hacer? 10 de la mañana con 21 minutos. Another Brick in the Wall, partes 1 y 2. Pink Floyd en futuro.

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1: 12 grados.
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10: Ay, cuánto ha crecido Billy Joe todos estos años. 26 faltan para las 11. Green Day, Good Riddance, Time of Your Life en Futuro.

0: 19 minutos faltan para las 11. Mira, dato para fans de King Crimson. ¿Usted es fanático de King Crimson?
1: ¡Sí!
0: ¿Usted también es fanático de King
1: Crimson? ¡Sí!
0: Que se levanten esas manos. En esta última jornada se confirmó el regreso a Chile de David Cross, ex violinista de la banda de la etapa de los discos Larks, Tongues in Aspic, Starless and Bible Black y el disco Red. David Cross trae el show The David Cross Band Plays King Crimson. Repasando ese material de entre 1972 y 1974 y tocando completo el Larks, Tongues in Aspic. ¿Qué te parece? Pero además de otros clásicos, creaciones propias y sorpresas, entonces no solamente está lo que se refiere en membrete a lo de King Crimson, sino otras cosas. Lo acompañan a David Cross, Sheila Maloney, integrante fundadora de la David Cross Band en teclados, Mick Paul, colaborador de Cross desde 1995 en bajo y voz, Marcus Reuter, reconocido por su trabajo con Stickmen, la banda de Tony Levin, si están todos estos, todos amigos, y Tuner en la Touch Guitar. Jeremy Stacy, quien ha formado parte de distintas encarnaciones de King Crimson, estuvo en el 2019 en Chile, por ejemplo, fue uno de los tres bateristas, qué cosa más bella eso, estará a cargo de la batería y la percusión, así que tenemos puro filete arriba del escenario. Además que es bacán esto de que haya distintas vestimentas para poder interpretar a King Crimson, yo encuentro que eso es increíble. Entonces, esto usted no se lo puede perder. David Cross, ex violinista de la banda, en toda esta etapa, con su show The David Cross Band Plays King Crimson. Teatro en el Café de las Artes, 7 de marzo próximo. Entradas ya disponibles, las puedes adquirir por Sistema Ticketmaster. A propósito de eso mismo, vamos a escuchar a King Crimson con Larks, Tongues in Aspic, la parte 2, por favor, la ley del rock en futuro.

0: Los Guns originales, ¿te gustarían los Guns originales? Los cinco originales con Steven Adler, con Izzy, porque Izzy es la clave, me dicen acá. Izzy Stradlin tiene que estar en esa formación. Entonces, Duff, Izzy, Steven Adler, Slash y Axl. Esa. Y que hicieran el Appetite for Destruction completo de punta acá. 40 años el próximo año, me dicen acá. Increíble sería, ¿no? Eso es lo que estamos buscando en esta reunión de día viernes, a propósito de la reunión increíble y emocionante de Rich Blackmore con sus ex compañeros de Deep Purple a mitad de semana, después de 33 años que dejaron atrás diferencias y tocó Smoke on the Water. ¡Qué cosa más bella! Tú puedes hacer lo mismo hoy día con reencuentros que te gustaría ver sobre el escenario en las redes de futuro, pero también han llegado ya algunos. Más 569-93-20-24-75 en el WhatsApp del Rock dice así.
1: A mí me gusta ver cómo toca la guitarra y tiene que haber sus canciones Smoke on the Water y muchas más en el concierto en Chile en noviembre.
0: Oh.
1: Me equivoqué de fecha, era en diciembre.
0: Oh.
2: Hola Pato, acá Javier desde el Mojado Iquique. Hoy. Mira, el grupo que me hubiese gustado que se juntara, bueno, son dos. Led Zeppelin, la formación original, y los Doors, con el poeta eléctrico Jim Morrison.
0: Ya, imposible, chavos, imposible. Ahí está, pues. Algunos están ahí. Más 569-9320-2475. Se entiende que cuando hay integrantes fallecidos, por supuesto que uno le da como lata y qué sé yo, pero también es como bonito soñar porque igual lo propusimos para el fallo dividido de hoy. Entonces eso también cuenta para la opinión de nuestro auditor. Pero también estas reuniones en las que están separados y que están vivos duelen más, parece, ¿eh? Y son más dramáticas. En fin, una que no podría ser, pero que sería increíble, Beatles, por supuesto. Something en futuro.

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1: Noticias de la cartelera, uno de los conciertos que se han confirmado en esta última jornada. Vuelve a Chile Pedro Aznar, un referente de la música latinoamericana con más de 4 décadas de trayectoria, que esta vez trae su nuevo espectáculo llamado Una Noche Entre Amigos. Va a estar en el Teatro Municipal de Santiago, un escenario de lujo para recibirlo el sábado 28 de noviembre de este 2026. Este se trata de un show que junta canciones, historias, anécdotas y un repaso por su repertorio. Interpreta canciones no solamente de su carrera propia, sino también algunas versiones de otros artistas como The Beatles, Queen, Elton John, Sting, Red Hot Chili Peppers, Luis Alberto Spinetta, Charlie García, León Gieco y Juan Gabriel, entre otros. La cita entonces para el 28 de noviembre en el Teatro Municipal con Pedro Aznar y este espectáculo Una Noche Entre Amigos. Las entradas ya están a la venta por sistema Passline. Continúa ahora en nuestra sintonía. Estamos haciendo la ley del rock en futuro.
0: 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Son las 11. 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
3: Es momento del regreso. Acá está Rage Against the Machine. 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

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Y a continuación escuchamos Aerosmith con Jaded, la ley del rock en futuro.

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1: Vamos a los expedientes con el natalicio de un pionero. Estamos hablando de, usted escucha bien, David Crosby. Nacido un 14 de agosto de 1941. Cantante, compositor y guitarrista que conoce la fama en términos pioneros por su aporte de folk y psicodelia en The Byrds a partir de mediados de los años 60. Sin embargo, el momento cúlmine fue, por supuesto, con Crosby, Still, Nash y Young, que se hace cargo de popularizar la banda sonora rockera de la costa oeste de los Estados Unidos. Por supuesto, que también tenemos que incluir sus 8 discos como solista, carrera que desarrolla en paralelo a partir de 1971 con un detalle. Y el detalle es que 5 de esos discos fueron realizados a partir de 2014, es decir, en la última década de su vida, porque falleció en enero de 2023. Lo vamos a escuchar junto a Crosby, Stills, Nash y Young, y está Carry On, la ley del rock en Futuro.

Ya está el aniversario del disco March or Die de Motorhead, lanzado un 14 de agosto de 1992, periodo de cambios para la banda. El baterista Phil Filthy Animal Taylor iba de salida por mal portado. Imagínate ser mal portado en Motorhead, weón. Lo echaron al inicio de las grabaciones y por lo tanto la mayoría de las baterías las graba Tommy Aldridge de Whitesnake. Un parchecito ahí. Y una parte también las hizo Mickey D, ex King Diamond, también tocó con Don Dokken, parchecito por acá. Y este último, Mickey D, es el que sacó contrato indefinido y se quedó posteriormente como baterista fijo de la banda por los próximos 23 años hasta la separación de Motorhead. O sea, en el disco tocaron tres bateristas. Taylor, lo poco que alcanzó a grabar, que igual quedaron algunas cosas, Tommy Aldridge y Mickey D. Es bien singular este March of Death. En lo musical, Lemmy quería dar un salto a una mayor masividad, así que reunió una cantidad de invitados muy taquilla, partiendo por nuestro Ozzy Osbourne y también Slash, como no. Tocaron juntos en la balada I Ain't No Nice Guy, que según confesó el propio Lemmy, él creyó que la iba a romper casi al nivel de las baladas de Guns N' Roses, pero finalmente quedó ahí a mitad de camino, pero en realidad ha ido creciendo.

Viendo con el tiempo la canción, ¿no? Es como que en su minuto uno no pescó mucho, pero después cuando uno la escucha, y a propósito de que ninguno de ambos está sobre la tierra, uno tiene una sensación de nostalgia también con la canción. Entonces, esa canción ha ido creciendo. Y es la que vamos a escuchar a propósito de este March or Die de Motorhead, lanzado en 1992. Motorhead junto a Ozzy Osbourne. Esta es I Ain't No Nice Guy, la ley del rock en Futuro.

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1: 13 grados.
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11: Regresamos para disfrutar uno de los temas que sorprende a Thom Yorke. ¿Sabe por qué está sorprendido Thom Yorke por Paranoid Android? Porque la gente lo utiliza para tener sexo. Y dice, pero ¿cómo es posible? Si es una canción sobre la alienación, para que tú veas La Ley del Rock en futuro.

0: ¿Qué reencuentro te gustaría ver sobre un escenario a propósito de Richie Blackmore tocando con Deep Purple hace un par de días? Te leemos y escuchamos tu mensaje del WhatsApp del Rock al mes 569-93-20-24-75 y también leemos algunos que han llegado. Zach de la Rocha con Rage Against the Machine, dice Aldo David. Obvio, obvio. Tiene muchos likes este comentario. Y iba todo bien ahí. ¿Qué pasó? ¿Qué pasó? ¿Por qué? Jorge González con Claudio Narea y compañía, dice Francisco Varas. ¡Ah! Esta está buena, mira. Jorge Curten dice Peter Gabriel y Steve Hackett con Genesis. Estaría bueno. Estaría bueno. Metallica y Jason Newsted. Camilo Contardo nos propone esa reunión. Leo Rey y La Noche, dice Iñaki. Estaría bueno eso. Y por supuesto que la hemos mencionado también, pero Soki igual se acordó de Roger Waters y David Gilmour. Mira, esta está buena, esta está buena. Elías Asbun dice Richie Sambora con Bon Jovi. Estaría bueno. Estaría bueno. No es lo mismo Bon Jovi. Perdón, pero no es lo mismo. Para nada. Gustavo dice Sepultura con los hermanos Cavalera. Uy, sería increíble. Sería increíble. Mira, otra para Ley, para Leo Rey y Américo. Manuel Droguet dice Leo Rey y Américo. Chris Swim dice, mira, la idea de Blaze Bailey no era mala, que en un show de Maiden se subiera Paul Di'Anno a cantar los temas de su época, Blaze Bailey que cantara los temas de su época y un cierre de los tres vocalistas al final, pero ya no se pudo. Está bueno eso. Yo no sabía esa historia. Tomás, que dice el Journey. Pero está difícil esa. Esa sí que es imposible, po. Dave Lombardo con Slayer. Señoras y señores, ¿qué pasó también con el WhatsApp del Rock más 569-93-20-2475? Dicen así.
1: Muy buenos días, Patito. Por acá, Julio, como siempre, de la comuna independiente del bosque, la más tranquila del lado sur de Santiago. Después de La Pintana, por supuesto. Hay tres para mí que son súper importantes. Primero, los Beatles, por supuesto. Y los tres son imposibles, ¿eh? La segunda, Queen. Y la que yo a mí más me gustaría, porque vienen en diciembre acá a tocar, me hubiese gustado ver la formación clásica de Slayer tocando Raining Blood, con Hanneman en la guitarra, que está muerto, Lombardo en la batería, Kerry King, y por supuesto nuestro queridísimo Tom Araya. Eso, aguante el rock.
2: Lejos, la mejor reunión que espero es Rage Against the Machine. El concierto más corto y más caótico que he visto en mi vida. Saludos. Grande el rock.
3: Llama a tu cueva. Vamos a soñar. Ya que a Rory Gallagher no lo pudimos resucitar, nos vamos a ir con, creo que está vivo, Jerry Goodman o Jarlo Ponti, cualquiera de los dos. Uno de los dos debe estar vivo. El otro sería John McLaughlin, también debe estar vivo, y Billy Cobham, creo que se llama el baterista. Ahí salía esa reunión genial, la de la Mahavishnu In Orchestra, algo por ahí se llama. Eso, Pato, un abrazo. Martín por acá.
4: Hola, Pato, Mauricio por acá, de la comuna de Peñarolén. El grupo que me gustaría ver en vivo nuevamente con su grupo, con sus integrantes originales, serían dos: Pink Floyd con David Gilmour, con Mason, con Richard Wright y con Waters, obviamente, y también a los Beatles, a los grandes, a los mejores de todos, sobre todo con George Harrison, que de quien soy fans. Me gusta mucho su vida, como la música que él hizo como solista, hasta el día de hoy la sigo. Y serían dos grupos que sería buenísimo volverlo a ver. Saludos, Rocarícolas.
5: Hola, Pato, ¿cómo estás? Te habla de aquí de La Serena, Luis. Y un reencuentro, un buen reencuentro sería volver a ver a Sui Generis con Charly García, Nito Mestre y Rinaldo. Ese sería un buen encuentro. Un buen reencuentro, perdón. Y volver a escuchar esas buenas canciones de Fogata. Chao, chao, que estén bien.
6: Hola, buen día. Oye, qué maravilla. Anoche estaba viendo las noticias cuando apareció abajo un refrán que decía: Richie Blackmore toca después de 33 años con Deep Purple. Me metí a las páginas hasta que encontré el video. Qué maravilla escuchar a Deep Purple junto otra vez. Y aunque tú no lo creas, Ian Gillan con Richie Blackmore se tiraron las mismas tonteras que se tiraban siempre. Sí, esa amistad va a seguir siendo de por vida. Qué tiempo que tenían que haberse juntado. Gracias, rockeros, todos. Y gracias a ellos, por favor, por volverlos a escuchar. Tengo 73 años. Una maravilla.
0: Ya, y tres ejemplos para el fallo van Led Zeppelin y Queen, imagínate. Led Zeppelin primero, Good Times, Bad Times.

Rain con Hammer to Fall para terminar. Señoras y señores, se acabó. Se acabó. Terminamos esta edición y esta semana de La Ley del Rock en Futuro. Usted sigue en sintonía de Futuro, por supuesto. 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Y por supuesto, siguen en sintonía de Futuro con Futuro Fútbol Club. Los prisioneros para el cierre. Abrazos. Chao.

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0: Ahí sí, un poco desgastado. 8, cachabu. 8 con 2 minutos, decir. No, a las 8 empecé a trabajar. A las 8 empecé a grabar. 12 con 2 minutos. 12 con 2 minutos. ¿Cómo están? Bienvenidos a esta maravillosa radio y a este increíble programa llamado Futuro Fútbol Club. Hoy con mi querido Pajarito Orchard, que trae todas las novedades de este pase. Cierre de pases.
1: Sorpresivo cierre de pases.
0: Y hay un nombre, ¿cierto? Que lo vamos a comentar muy, pero muy sorpresivo. Nos tiene todo detallado. Todo, absolutamente todo. Grandes sorpresas no hubo en los equipos grandes. Claro. Porque ya estaban más o menos. Bueno, lo de Román fue hace dos días. Claro. También lo de.
2: Yo arquero
0: de
2: la U.
0: No. Hubo un problemilla ahí.
2: Sí, parece que no.
0: Sí, porque sí, creo. Se va a quedar en dos series. Vamos a estar con Leo Mora.
2: Bueno,
0: se lo preguntamos a Leo Mora, que estaba en el segundo bloque. Y estoy con dos de los fundadores de este proyecto que ya lleva muchísimos años, 2013 en adelante, imagínense.
1: Fundadores, pensé que iba a decir de temporada de humo.
0: Temporada de humo.
2: También. Que también. No, eso apareció más cuando llegaste tú.
1: No, esa sí, esa es tuya.
2: Es la parte más periodística, entonces ya ese upgrade fue cuando llegaste tú.
0: Oye, el programa bueno ese. Me acuerdo ese programa. No, verdad, me emociono.
3: ¿Se acuerdan de los cuerpos pintados?
0: Bueno, fuimos...
1: ¿Cómo olvidarlo?
0: Fuimos portada de la cuarta.
2: Exacto. Es parte de...
1: Cuando duraba
0: en
1: dos otro horas.
0: En Chile, dos horas.
2: Dos horas. Y lo que pasa es que nos reíamos una hora treinta y cinco. Entonces no nos valía.
0: Le metíamos cuatro bloques.
2: Sí.
3: Y usted me mandaban al paseo más, ¿se acuerdan? A ver el pálpito de la gente.
2: Tú ibas y tú ibas solo.
0: No, yo no te mandaba, nunca te mandaba.
1: Estaba siempre el paseo más en los cafés con piernas.
2: No hay fresco.
1: En los cafés con piernas.
0: Oye, ahí salió una ley nueva ahora de los cafés.
3: ¿Ah, sí?
0: Lo leyó, se lo mostré el otro día.
3: Ah, parece, sí.
0: Va a tener que ser algo más luminoso.
1: Pajarito como Maradona, le cortaron las piernas.
0: Sí, fuimos en otro Chile. Pero fíjate que me está llamando la atención una cosita, ya que estamos en esta. Valdemar Méndez, Dante Poli, me refería a ellos, discúlpenme. Era otro Chile, pero hoy día siento que la cuarta, para mí, que un referente.
2: Está volviendo.
0: Vuelve de a poquito con sus titulares medios cuartísticos.
1: Sí.
0: Del histórico.
2: Estoy de acuerdo.
0: ¿Sí o no? Pero partieron piolita y estaban viendo como el pulso de la gente. Y el 95% están de vuelta, los amo, qué bueno, están de vuelta, basta del cartucho. Sí,
1: estoy de acuerdo. No importa tanto el desarrollo de la noticia, sino más bien los titulares.
2: Claro. Eso es lo que impacta, después cada uno interpreta.
0: Claro, exacto. Claro.
2: Que ahí lo dejas un poquito más libre albedrío de la cabeza.
1: El hook.
2: Claro, para que nadie te june, ni nadie se vuelva loco, ni nadie se asuste, digamos. Pero ha pasado mucho, yo tengo esa sensación en general... Sí. Desde las series que van apareciendo, de los programas de radio, con ciertos límites, por supuesto, pero me da la impresión de que ya estamos reencauzando, equilibrando.
0: Pero hablemos de medios tradicionales, porque
2: No, YouTube, no.
0: No, eso no cuenta.
2: Instagram,
0: porque hemos visto cada porquería, tontera.
1: Sí. Bueno, pero en relación a eso, justamente, quería meter un comentario. Viste que los restaurantes utilizaron mucho los famosos influencers, que no existen. Para tratar de atraer gente.
2: Sí.
1: Y ahora se está volviendo un poco un equilibrio que me parece lógico y natural, de que muchos restaurantes están rechazando incluso a los influencers.
0: Sí.
1: Porque están protegiendo a quien va al restaurante de su privacidad.
0: Sí, señor.
1: Porque de alguna manera muchos influencers contratados o no contratados van y opinan desde el desconocimiento total de la comida.
2: Desde lo gracioso, desde su personalidad. En el
1: exactamente.
2: Fondo, claro.
1: Y bueno, y estaban de alguna manera ahora, se habían pasado por otro lado el tema y estaban más quizás casi haciéndole un daño al restaurante que pegándole un impulso importante. Entonces, depende de la especificidad de quién. Por eso yo denosto mucho la palabra influencer. Porque cuando vos, por ejemplo, Nacho, vos que tenés redes sociales, vos tenés toda una carrera atrás que apoya el que seas público de alguna manera. Entonces, cuando vas a opinar de algo, vas a opinar en base a tu conocimiento en relación, no sé, a algo que tenga que ver con lo tuyo. Sí. Y por eso a veces uno tiene que tener cierta claridad de qué campañas tomar y cuáles no, porque muchas veces eso marca tu perfil. Si yo voy a ir a opinar, no sé, de algo gourmet incluso, obviamente yo no tengo piso para hacerlo, no tengo conocimiento para hacerlo. Quizás de lo futbolístico, claro, sí. Entonces digo que a veces uno tiene que saber poner sus propios límites para no hacerle un daño a quien incluso de alguna manera espera algo de vos.
0: Muy cierto.
1: Y de alguna manera también para ofrecerle a la gente que te sigue algo que tenga cierto asidero y cierto fondo, porque si no te convertís
2: yo
1: en
2: creo, pero,
1: cualquier
2: yo
1: cosa.
2: Creo que el público y la gente también va siendo más selectiva. Ya al principio era la moda, era esto de los irreverentes, entonces te llamaba la atención. Pero siento que ahora cada uno va buscando en esa referencia de influencer o cualquier personaje público alguien que te sientas cierta alguna cercanía o incluso opinas muy diferente, pero como lo hace bien, lo hace con argumento, lo hace entretenido, es parte de eso de democratizar. A mí me parece también la opinión, a mí me parece bien. O sea, yo puedo no saber nada de cocina ni de restaurantes, me siento en un restaurante y si soy medio influencer, yo mismo digo, ¿sabes qué? La comida me parece pésima. A mí eso, yo lo respeto.
1: Pero ¿qué pasa si...?
2: El tema es que...
1: Pero siempre, perdón, pero siempre mirándolo desde el buen... De la honestidad de alguna manera. Pero no, ¿qué claro. pasa si meten un influencer para que tiene muchos seguidores, como ha pasado a nivel mundial, incluso en el último mundial?
2: Para que lo haga de manera positiva,
1: o para que te haga daño.
2: Sí, también, por supuesto.
1: Con millones de seguidores.
2: Sí, sí, claro. Pero es que esa es parte del riesgo, pues, Valde. ¿Sí? O sea, lo que yo veo es que lo que ha ido cambiando, lo que tú dijiste, es que los restaurantes o las marcas o etcétera, etcétera, se han dado cuenta que contratarlos para algo no tiene el efecto que ellos necesitan.
1: Sí,
2: ahora, si un influencer se sienta en un restaurante, en un partido de fútbol, en un teatro, en un cine y denosta, habla mal de ese, eso es parte ya de su cuento. Y ahí
1: sí, lo que pasa es que yo estoy hablando de la contratación o no contratación.
2: Por eso,
1: porque
2: es que ahí, claro,
1: cuando
2: es
1: vos
2: estás
1: en un restaurante y hay al lado alguien que está filmando, que está sacando, que esto de alguna manera igual invade la
0: sí,
1: privacidad,
0: total, claro.
1: Y los restaurantes
0: sí.
1: estaban tratando de hay como una corriente ahora aparentemente de tratar de volver a esa privacidad, sí. Y a esa ¿cómo se llama? Cuando es reservado, bueno, pero a ese ambiente reservado que solo se da cuando vas al restaurante.
3: Ah, claro.
1: ¿Entendés? Entonces, sí, bueno. Claro. Sí,
0: sí, sí, está bien.
3: A mí me pasa todos los días cuando voy al...
0: Usted es influencer.
3: Al gimnasio.
0: Usted es influencer.
3: Claro, claro, para gente influencer. No a toda la gente le gusta que uno los grabe o que aparezca
2: exacto.
3: hablando.
2: No, exactamente. Pues es invasivo.
3: Es invasivo, claro.
4: Exacto. Deberían haber... Perdón, que me meta. ¿Solo una?
3: Sí.
0: No, así está
4: deberían
0: tuyo.
4: Deberían haber influencer que... en los estadios. Para que digan si partidos buenos o malos, de una.
2: Corta. Claro, pero si al final, por eso te digo, pero en la opinión, el tipo puede ser el partido malo.
4: Pagué 20 mil pesos, 40 mil pesos.
0: Bueno, está bueno, está bueno. Está bueno.
1: Hablaban eso, que si un hincha por pagar la hinchada tiene derecho a putearte.
0: Claro, claro, no.
2: Tiene derecho.
1: Por eso, son todos lindos temas. Es que
2: yo no porque el derecho desde que si te va a gritar una grosería, algo. Es como lo que
0: ¿cómo
2: tú,
0: es que si yo pago una entrada para ver un partido, tengo derecho de ir y putear a un futbolista?
2: Sí.
0: No.
2: Pero
0: yo
2: es que
0: derecho,
2: no, porque el derecho es de que tú puedas manifestarte. Esto después tiene que ver con la consecuencia de.
1: Con respeto, dijo Valdivia.
0: No, chuchita, con respeto.
2: Pero escúchame, el otro día me nos mandaste un video de alguien que.
0: Ah.
2: Ya, po.
0: Sí, sí.
2: Nos reímos de eso.
0: Nos reímos, sí.
2: Nos reímos de eso. A eso voy yo, ¿cachai? Porque en el fondo lo que mandó Nacho, para que la gente no entienda el contexto, es que había un hincha de un club en Córdoba de que se aprendía, se metía a Instagram de los jugadores de fútbol, se aprendía el nombre de la señora, de las novias, etcétera, de la pareja, y que lo empezaba a provocar respecto a eso. Oye, tu señora la vimos ayer, a la Titi la vimos ayer, no sé. Entonces, es parte de un juego. Sí, po. ¿Qué le puedo decir yo a él? No, tienes derecho a hacer eso porque... El Instagram es público, el estadio es de esa manera, de la misma forma.
0: Sí.
2: Yo lo veía desde ese punto de vista.
0: Perfecto, perfecto.
2: Si
0: ahora,
2: digo,
0: depende
2: malo,
0: cada.
2: Malo, saco
0: pero
2: de...
0: claro, allá depende cada cual el tema de la educación y saber que vaya a un espectáculo. O sea, yo no me imagino ir a la ópera y claro, a una ópera y decir, puta, que estáis bailando feo.
1: Claro.
0: No sé. No, claro, no sé.
2: Claro.
0: Puta que sería
1: buena, ¿no?
0: Oye, la bailarina mala. En el municipal, en el palco.
2: Claro. En una ópera, oye, Pavarotti. Pavarotti. Oye, no estáis tan bien, pues, Pavarotti.
0: Oye, estoy desgastado.
1: ¿A quién le ganaste, Pavarotti?
0: Claro. Le ganaste.
2: Pero a eso veía que al final es incontrolable.
0: Sí,
2: porque
0: es incontrolable.
2: El hecho de
0: sí,
2: la manifestación
0: sí, obvio, obvio.
2: Es parte de.
0: Sí, sí, sí.
2: No tenemos nada que hacer, digamos.
0: No tenemos nada que hacer.
2: Ahora viene un gol y te pega, bueno, lo acusas y
0: no,
2: el tipo
0: claro.
2: se va preso.
0: Estadio, sí.
2: Eso es.
1: Bueno. Era un lindo tema.
0: No es un lindo tema. Es un lindo tema. Yo el otro día algo toqué de esto, de cómo ha cambiado, por supuesto, la industria. Está bien, porque sí. son nuevos tiempos. Pero yo, y aquí hablo como viejo, lo dije el otro día en el programa, porque yo le digo a las nuevas generaciones, ¿cachai? Que tienen esta oportunidad de hoy día ser su propio medio, ser su propio canal, ser su propia radio y aprovechar esa instancia. Eso. Porque nosotros, que tuvimos que dar la vuelta extremadamente larga para poder insertarse en un medio de comunicación, que eran los tradicionales nomás, o radio o tele, punto. Pero no había YouTube, no había nada de eso. Entonces yo digo, aprovechen esta herramienta de generar buenos contenidos y da lo mismo que a lo mejor no sean tan espectaculares, pero que estén dentro de un marco de respeto, que estén dentro del marco de algo que tú estás haciéndolo por último con cariño, lo estás haciendo con buena onda y por último hay que hacer reír un poco a la gente y se te pueden salir salir un par de chuchaditas, no hay problema. Pero de ahí
1: a vos no te pueden decir influencer.
0: No, claro.
1: A eso es lo que yo digo. Por ejemplo, a mí yo tampoco me considero un influencer. Bueno, mi señora María Gracia, ella dice, yo tampoco soy un influencer, porque hay toda una carrera atrás de la fotografía, o del fútbol, o de la locución, lo que sea, que apoya muchas veces ese recorrido.
0: Eso.
1: Sí hay influencers que lo hacen desde ahí.
0: Sí, claro.
1: Naciendo, o sea,
2: es esa la diferencia.
1: Partiendo desde ahí, no hay una carrera atrás, o es como, pero, si me dijera Fernando González es influencer hoy en día, porque sale en redes sociales. No, Fernando González es un tenista destacado. Sí,
0: sé lo que voy yo, Valde, que todos podemos convivir hoy día, porque de repente dicen, oh, ¿te acuerdas cuando se insertan ustedes en los medios? Los exfutbolistas, ¿cierto? Hubo un.
2: Sí, un momento.
0: Un momento bien, como, claro, ¿cierto? Todos lo vivieron, de transición. Que,
2: agresivo.
0: Que la gente no lo aceptaba y los mismos periodistas, digamos, decían, puta, ya. Bueno. Pero para mí me parece una mezcla perfecta.
2: Sí.
0: Dentro de todo.
2: Tal cual.
0: Ahora se está involucrando a estos paneles, estos, comillas, claro, influencers.
1: Claro.
0: ¿Cierto?
1: Ahí está.
0: También hay cosas muy buenas, no sé, yo destaco, por ejemplo, los chicos que Casanova y el otro amigo que se me olvidó el nombre, que transmiten los partidos de la U. Y hacen un programa de la U semanal, con factura, ¿cachai? Bonito, en fin, con respeto, muy entretenido para el hincha de la U. E incluso para el que no lo es, yo veo todo. La verdad, yo veo todo. Y me encanta. Yo no siendo de la U, ¿cachai? Me encanta, me encanta.
2: Una buena puesta en escena.
0: Y respeto, ¿cachai? La broma picantita pero simpática. Claro. Está bueno, ¿cachai?
1: Sí.
0: Pero de ahí a ver cosas, y lo que más me complica, y
1: mandaste un video la otra vez, sí.
0: Sí, no, horrible, no, horrible. Pero de repente ver a estos periodistas que en algún minuto criticaban de que se insertaron los exfutbolistas, sentados en mismos paneles con un tipo que es capaz de pararse, ¿cierto? Poner el micrófono su trasero y tirarse un gas. Me parece impresentable. Me parece impresentable que mismos tipos hablen o se burlen de la muerte de jugadores que fueron
2: del mundo.
0: Pero esos mismos periodistas que han vendido la pomada de ser, qué sé yo, no sé, los más importantes, están sentados con esos tipejos.
3: Sí. Es que dicen por ahí que los moralistas son los peores.
0: Entonces, yo creo que ahí bueno, depende de cada uno, es verdad. Yo jamás.
2: No, porque siempre
1: cada uno elige.
2: Siempre la opinión de uno.
0: No, yo estoy hablando de mí, ojo, estoy hablando de mí. Pero yo jamás.
2: Las palabras vertidas en el programa no son solo responsabilidad de quien las emite.
0: Y no necesariamente representan el pensamiento de. A lo que voy yo es que yo, Juan Ignacio Abarca Aguirre, no, aunque me ofrecieran mucho dinero, aunque tuviera necesidad de ese dinero, no aceptaría estar sentado con ese tipo de personas.
1: Ah, bueno, vale. Sí, por eso. Sí, pero
0: yo.
2: Sí.
0: Pero mañana tengo un programa nuevo que lo voy a estrenar con
3: con el Tony Caluga.
2: Algunas veces se pisa la,
0: sí, sí, no, no, sí, la no, cola. En eso no me lo
2: digo. No, te digo.
1: Pero sí, también a veces uno puede ser crítico de ciertas cosas que van apareciendo. Yo soy crítico hoy por hoy de muchos exfutbolistas que están en los medios, de los del vocabulario que están utilizando. Porque no estás en la cancha de fútbol. Hay veces que hay que mantener cierto, independiente de que todo se ha ido alivianando y ya no tiene que ser todo tan circunspecto. Me parece que también ahí se ha transgredido un poco una línea. Pero independiente de todo eso, y para volver un poco más a lo futbolístico, Bocinha, por ejemplo, hoy por hoy es un deportista, pero a la vez también es una marca de las redes sociales. No me hubiese imaginado un Bocinha en Colo-Colo, a lo mejor. Bueno, el Mundial tuvo mucho que ver, quizás su propia acción deportiva, pero también lo que acarreas publicitariamente.
2: O sea, que sin el Mundial no hubiera acarreado nada, sí, po. El Mundial es Bocinha.
1: Sí, bueno, pero Tim Payne, por ejemplo, es redes sociales.
2: Sí, pero
1: no,
2: también
1: no,
2: es...
1: No fue desde lo deportivo, ¿entendés? ¿Qué quiero decir? Que el Mundial, hay una nueva realidad que... Las redes sociales potencian lo que hizo Bocinha, por ejemplo, como también potencian a alguien que no hizo un buen mundial como Tim Payne, a que tenga un club como el que tiene y que te agarre muchas marcas que te sigan.
2: Claro.

0: Entonces hoy en día estamos en una nueva realidad que, bueno, se puede criticar para mejorarla o para no plegarse a lo mejor a lo que sea, Nacho, a lo que no te parece, pero a la vez también creo yo hay que tomar un poco de distancia y tener a veces una mirada un poco crítica también, ¿no? Sí, eso.
1: Es verdad.
2: Mira, a propósito, Marcelo Díaz se pronunció Racing, dice, uno solo y fue leyenda. Imaginen el futuro, una conversación todo celeste y blanco, un rostro que se cruza y la pregunta, ¿y ese quién fue? Pongámonos de pie. ¿Pero quién fue? Este señor jugaba de 5, erraba un pase cada 1000, corría, pero parecía Showmore. Y sale la imagen de Marcelo Díaz con la camiseta Racing. De Racing.
1: Sí, ahí dejó huella, como dejó también en Hamburgo, que con un gol de él el equipo no desciende en Alemania. Y está muy recordado el gol de Marcelo Díaz que hace en el Clásico, jugando con 9, claro, Racing. Que, ¿viste con que el justo en, claro, en un córner se come un plátano? Previo al gol.
3: Sí.
1: Se lo tiran, se lo tiene, se lo come. Y dice que eso al final le sirvió para poder hacer el gol del triunfo. Como héroe de 9 contra 11 en un clásico. Imagínate, un Racing independiente.
3: De la U y de la selección chilena. Sí,
2: una vez yo fui a México y entrevisté a Marcelo Díaz y él no quería al principio. Fue que me invitó Nicolás Castillo. Jugaban juntos en Pumas. Jugaban juntos. Y cuando me tocó entrevistar a Marcelo Díaz fue después de lo que pasó en la Copa Confederaciones.
1: Ah, de la jugada.
2: No quería hablar, y pudo hablar ese día. Lo pude ver entrenar. Lo pude ver jugar, me acuerdo, un partido de Pumas contra Monterrey y no perdió ni un balón. Era muy, muy apetecido por los hinchas, muy querido allá, sí. Marcelo Díaz en Pumas.
1: Sí, no, bueno, es una bonita carrera. Vamos a estar en algún minuto, por supuesto, hablando de aquello. El mismo Leo en el segundo bloque, que debe tener mucha más información de aquello, el libro de plaza, en fin, pero a Colo Colo no le hemos dado mucho esta semana porque hemos estado full Copa Libertadores, claro, con Católica, con Coquimbo, que por supuesto merecen aquello, pero Colo Colo es Colo Colo Colo Colo. Así que estamos con Herman Charampa, nuestro influencer del micrófono.
4: ¿Qué tal? ¿Cómo están? Un gran abrazo a los CEOs de este gran programa espectacular. ¿Qué tema tocan? Mira, con Valdemar, como Poli, como Nacho o el mismo Christian tenían esta mirada. John Maxwell, que es uno de los que más influencia tiene en el mundo sobre liderazgo, indica que en una sola palabra hay 300 acepciones. ¿Cómo puede definir liderazgo? Hay muchas, desde el plano industrial, laboral, familiar. Es más, si nos vamos al deporte, hay un concepto que marca tendencia a Pep Guardiola cuando le preguntaron qué es lo que era liderazgo para él. Era ser mejor a otra persona. Uno puede tomarlo ya como un concepto. Pero me voy con el de Josh Maxwell. En una sola palabra define liderazgo: influenciar. Y lo dice desde una traducción del inglés. Quien sale a dar una vuelta y no los sigue nadie, solamente salió a dar una vuelta al jardín. Va a depender de nosotros a quién seguir, a quién vamos a recibir ese intercambio de información. Porque también hoy día tú puedes sentir como influenciador una persona que te va guiando en el camino. Y a propósito de redes sociales, les propongo ahora un tema porque estamos al área.
1: No, está bueno.
4: Arturo Vidal... Sí. En Instagram, cuando uno lo ve, todas sus historias y todo, Arturo Vidal ha creado un espacio que se llama El Reinado de Vidal, donde él comparte la pantalla con su análisis y en la parte superior coloca las jugadas, y están las últimas jugadas del partido ante Unión La Calera. Una semana donde Vidal nos expresa de que hoy, y vamos de inmediato porque son varios los temas que les tengo para que ustedes vayan comentando, Vidal en la primera... El más influenciador de todos, el gatito, el número uno. En la primera, Colo Colo tiene los mejores jugadores del fútbol chileno.
5: En Colo Colo no hay nadie que esté jugando más. Todos juegan bien. Por algo estamos invictos hace 9 fechas y le llevamos 12 puntos al segundo. A mucha gente que habla tontera, no, jugó mal, porque esto. Bueno, para jugar bien no significa que uno tiene que hacer un gol o tiene que dar un pase de gol, tiene que durar 90 minutos haciendo coberturas, buenos pases, quitando balones, ganándolos mano a mano, corriendo para adelante, para atrás, haciendo buenos movimientos para darle espacio a tus compañeros. Eso quiere decir que uno juega bien o juega mal. Después de cada partido analizan cuántos pases buenos dio, cuántos pases malos, cuántos mano a mano ganó. Eso es saber de fútbol. Ah, porque me hicieron el gol, Vidal jugó mal. ¿Jugó mal cuánto? Si gané cuánto mano a mano, ¿quién controla toda la línea de atrás? ¿Quién da los pases por al medio? Claramente me voy a equivocar, pero búsqueme algún central que tire más pases que yo en el mundo hacia adelante. ¿O quién hace cambio de juego con derecha e izquierda jugando en Calera en pasto sintético?

0: Nombrenme alguno y yo digo, ya, está bien. Pero con base tienen que hablar. Hablan cada tontera acá en Chile, cualquiera puede hablar. Es mejor que vayan al estadio, que gocen lo que hace Colo Colo, cómo juegan. Pero después, si yo me equivoco en dos pases porque traté de meter un pase que en Chile no se da, no es porque jugué mal, es porque intenté cosas que no pasan acá y que no lo hace nadie. Pelota detrás de los defensas, ¿quién lo hace? Si los centrales ahora la tocan para los lados todo el rato. Eso es lo que tienen que ver también. Por eso cuando les digan, no, jugó mal este, pucha, vayan a ver el partido y analicen usted. No se dejen llevar porque ustedes también saben de fútbol, es súper fácil. No es así.
1: Qué buen punto.
2: Qué buena reflexión, haciendo para darle una bajada, digamos. Después, claro, ves el partido, lo analiza, cosa que hacemos nosotros generalmente, vemos los partidos. Sí. Algunos se dejan influenciar, ya que estamos Exacto. en ese concepto. Ah, sí. Herman, qué gusto saludarte, como Un siempre. Tiene que ver también con aquello, cómo tu percepción es marcada por la opinión del otro. Ahora, cuando uno lo ve, después puede compartir o no, o discrepar con el análisis de Vial, pero pone algo sobre la mesa que a mí me parece interesante para observar. Y sobre todo un jugador que este año ha andado bien, que ha jugado buenos partidos, más allá de errores puntuales, más allá de cosas que obviamente han marcado algunos partidos desde la crítica. Yo siento que ha sido un buen año de Vial y lo ha demostrado.
3: Sí, sí, a ver.
2: Más allá de eso puntual.
3: Yo creo que puntualmente a lo que se refiere Vidal en este audio extraordinario que escuchamos, buen tema, hermano, aprovecho a saludarte y muy buena también la introducción a este tema. Tiene que ver justamente con eso, con que la valorización quizás de su presencia como titular hoy en día, en un puesto en donde le resta quizás protagonismo desde lo físico, pero sí una injerencia absoluta de los inicios ofensivos, es justamente en la valorización de esa pelota que va filtrada, que va muchas veces con poco espacio y que no todos se atreven a entregar de esa manera o a arriesgar de esa manera. Entonces sí, hay veces que se pierden más pelotas cuando intentás jugar hacia adelante que si jugás para el costado. En eso le doy absolutamente la razón a Vidal. Después en el
4: 0 con Calera, porque él dice que lo mueve justo la habilidad de campo, pero para sumarte dice que no se cierra bien el central por derecha, sí. Pero que eso hay que leerlo y verlo.
3: Sí, sí, yo...
2: O sea, le echó la culpa a Villagra.
1: A Villagra un poco, sí.
3: Ahí es lo que quería llegar. Cuando uno evalúa si fue un buen partido o un mal partido, hay que meter todo en la juguera. Y de alguna manera no esconder algo que pudo haber sido un error, como es el gol ante Calera, con una virtud que él tiene. Porque en esta declaración, de alguna manera, él intenta disimular aquel error con una virtud. Para mí es un todo. Es un jugador que en el saldo, equivocación mediante o no, ha sido positivo y que de alguna manera ahora va a tener que, con esta llegada de Iván Román, que seguramente también es tema, va a tener un abanico de elección ahí Ortiz importante, que ya ha dado muestra que no le titubea o que no titubea si tiene que dejar a alguien de trayectoria en el banco o decidir una suerte diferente para con él.
4: Es la influencia de Vidal, en el tema que marcó hoy día Nacho en la apertura, la influencia de Vidal en el campo de juego. Piensen un segundo, oyentes de Futuro Fútbol Club. ¿A quién juega parecido Colo-Colo? ¿Tienen algún concepto desde lo táctico, desde el sistema, desde la propuesta, desde cómo prepara los partidos el técnico y lo juegan los protagonistas hoy día que son líderes del fútbol chileno? ¿A qué equipo del mundo creen ustedes que pueda jugar Colo-Colo? Escuche Navidad.
0: Mira dónde estoy yo, mira. Y soy el stop, soy el último hombre, mira. Mira dónde está Juaco. Mira dónde está Jonah.
5: Me parece un poco el Inter de Milán. En el sentido que los dos stoppers realmente pueden llegar a sacar un centro. O sea, te puede llegar Bastoni por un lado.
0: Este no es el City, este es el Barcelona. Este equipo que tiene mucho el balón, que saben jugar, que buscan atacar siempre por derecha, si no se puede por ahí, por izquierda, y si se pierde por meter un pase entre medio, que son los pases difíciles, pero marcan diferencia. Si se pierde, las tratamos de recuperar lo antes posible, o si no, volvemos atrás. El italiano es muy táctico, los italianos sí se mueven, pero no salen de su posición. Supongamos acá el Juaco tendría que estar aquí, ahí. No. Bueno, mira dónde está Juaco. Mira dónde está el chino. Mira la vieja. ¿Dónde está? Mira este Alarcón.
5: Sí, Alarcón, el sacando el centro de Villagra, pues.
0: Entonces, yo creo que es un más estilo Barcelona, el City, que ataca por todos lados, que juega, que intenta. Tenía 1, 2, 3, 4, 5, 6. Yo soy mira el stopper, el último hombre. El último hombre. Estamos jugando, ¿cuánto? ¿En 25 metros? Y siempre, sí, y claro, y uno dice, sí, la podéis perder, pero estamos ahí también para recuperarla. Si no, fuéramos un equipo muy normal. Mira ese pase. Qué bola, ese sí, bola. Mira, mira dónde estoy yo.
4: ¿Es el City, es el Barcelona, esta versión del Colo Colo agosto 2026?
2: Es su estilo, él va marcando un poco lo que pretende comunicar. Ahora, yo también siento que él en esto, esta bajada más táctica, más de fútbol, me parece que lo hace todo interesante, insisto, desde el debate. Porque claro, los movimientos de los centrales son distintos a los italianos, en esas cosas tiene razón, entra un terreno bien específico, pero que por momentos entretiene. Pero en líneas generales me parece que colocó lo más allá de todo lo que ha ocurrido, de algunas instancias que efectivamente tienen que ver con correr un poquito más de riesgo, etcétera, etcétera, a mí me parece que ha funcionado. Por algo es un equipo que tiene 12 puntos de ventaja con el segundo, y donde su gran poderío defensivo le ha permitido justamente que eso ocurra.
3: Sí, es muy eficiente defensivamente. Y lo que yo destaco como virtud y ya como un factor común ya hace varios partidos, pero muy notorio en el último ante Calera, es que no solamente Vidal, pero la mayoría de los jugadores siempre la primera mirada e intención del pase es hacia adelante, es para filtrar. Eso fue claro, transversal durante 90 minutos, 95 minutos, y me parece que es un sello de Ortiz, que a lo mejor uno espera quizás todavía un vuelo futbolístico aún superior, pero ya lo que está entregando este equipo es sí, bueno.
2: De hecho, la característica bueno de los tres es que siempre tratan de salir jugando. Sí. Sosa ni hablar, un sí zurdo bien elegante, Vidal, obviamente no hay que explicarlo. Lo de Villar es que con esa confianza que fue adquiriendo con el tiempo muy le bien permitió sí que eso ocurriera con mayor regularidad. Al principio, claro, los miedos lógicos te hacen pegar un pelotazo hacia arriba. Entonces me parece que...
3: Y Roja inició el Roja, gol.
2: Exactamente. Y aparte tienes volantes como Medel, como Alarcón, como...
4: Villar sacó el centro.
2: Claro. Momentos que son tipos primera que también te permiten salir jugando. Bueno, eso tiene razón.
4: Sí. Y este tema lo van a analizar. Especialista Valdemar. Hombre que está cerca, Poli. Nacho, vamos a ver cómo opinan sobre esta situación. Sí. Se le renovó hasta el 2029. Gabriel Maureira. ¿Cómo tiene que jugar Maureira, Arturo, en el arco de Colo-Colo?
0: Lo mismo Maureira, es un arquerazo. Pero hay cosas que él tiene que mejorar, tiene que sacar más la voz, hacerse sentir, chocar de repente en el aire, ir a pelear con uno, tirarlo, dejarlo en el suelo, porque es lo que hacen los arqueros son locos. Este buen tiene el porte, es gigante, es buen arquero, le pega bien con la pelota, tiene que ser más malo nomás, más malo en el sentido de que le dé miedo acercarse a él. Pero tiene tremendo futuro. Mira,
5: chico, bien.
0: Bien, por reacción, es largo, grande. Personalidad, yo siempre le digo, hay cosas que le digo, Juan, habla, Juan, choca, pelea, grita, putea, Juan, alguno, putea a mí. No te voy a decir nada, Juan. Te tenemos que sentir de atrás. Lo mismo Maureira, es un arquerazo, Maureira.
2: Ya está bueno.
1: Así que Vidal, de verdad, desde el análisis, siempre ve bastante bien el fútbol.
2: Bien asertivo.
1: Es bien asertivo.
3: El técnico del mundo.
1: ¿Ah?
3: Va, estuvo entre con claro, los mejores técnicos del mundo y esa pero, mirada tiene sí, que algo ver con eso.
2: Ahora, yo creo que tiene toda la razón con todo lo que escribe del arquero, es la misma sensación que tengo yo, desde que le falta sí esa personalidad, bueno, tiene 19 años, estar en el arco de Colo-Colo, todo lo que implica. Ahora, no sé si la receta para que él cambie respecto a ese temperamento o esa personalidad... Es que Vidal se lo diga de esa manera. Oye, ya, pues, grítalo. Yo creo que lo inhibe más de lo que lo motiva a efectivamente hablar. Pero ¿sabes qué? A mí me habla un tipo así y digo, sí, voy a intentarlo.
6: Pero, ¿sabes qué? Hay algo re interesante porque ahí veo al Vidal técnico. Yo a Vidal técnico, Herman, ¿cómo estás? Gusto saludarte. Lo veo así. Lo veo dando una indicación así a su portero, que tiene que ser más malo, que tiene que tratar de no confiarse. Incluso dice ahí, si tú tienes la oportunidad de putearme, putéame. En el buen sentido de la palabra.
3: Sí, lo que pasa es que ya que estamos con el tema influenciador, lo vamos a meter de manera transversal. Sí. Un influenciador es aquel que te hace mejor, como lo decía Herman y Guardiola, que lo escuché. Y esa palabra para hacerte mejor no necesariamente a veces es lo que uno cree que debería hacer desde la perspectiva de uno, sino entender al otro. Por ejemplo, Guardiola no reta a los jugadores que son hijos únicos, no los reta delante del grupo. No, nunca les llamaba la atención o lo desacreditaba delante del grupo porque no están acostumbrados. Exactamente, a ese nivel de fineza. Mira, a veces hay sí que llegar como líder.
4: Valdemar.
3: Sí.
4: Y eso lo aprendió en una conversación que él confidenció, Pep, con Julio Velasco.
3: Sí.
4: Un preparador, un exitoso entrenador de voleibol que triunfó en Italia. ¿Y qué le dijo? Que no todos eran iguales. Que bueno, a uno había que citarlo en la mañana, otro había que ir a almorzar, otro tenía que estar con la familia. Y Guardiola, después de haber estado en el Brecha, en la Roma, en Qatar, en México, y sabemos lo de Barcelona, dice que le derribaron el mito más grande que existe en el fútbol. Hasta ese momento, que todos eran iguales.
3: Bueno, exactamente. Esos pequeños grandes pensamientos, que son detalles importantes, hacen después que al jugador que uno le quiere llegar como técnico o incluso como compañero, hay diferentes maneras de llegar. Yo coincido con lo que dice Vidal, que Moreira tiene que tener tiene presencia física, mide más de 1.90 m.
1: Pero más perso.
3: Pero
1: más
3: tiene
1: perso.
3: Que tener una voz que haga que te tengan más respeto, porque por exuberancia física la debería tener. A mí me hace acordar un poco, salvando toda la diferencia, entiéndase bien lo que voy a decir, pero la personalidad
2: el perfil
3: de él al de Courtois.
2: Claro.
3: Que es un arquero más bien callado, sí, pero es un muy buen arquero, que es un arquero grandote, exuberante físicamente, pero que en esa línea de alguna manera puedo meter un poco a Moreira, con cosas obviamente que tiene que mejorar.
2: Ahora, tímido, pero sí. Con la señora de Bruin.
1: Ah.
2: Se me olvidó todo el huevo.
3: Qué mala leche. Están casados todavía.
2: A mí no me vengan con huevata. Perdón.
3: Están casados.
4: Mucho de Stan.
2: Ese cupé.
4: Me gusta, viejo. Hay una familia detrás. Bueno,
2: pero que escucha las cosas como son.
4: Exacto. Al final nadie se quedó con... Bueno,
2: para que me invitan sabe cómo me pongo.
4: Exacto.
6: Tenemos un contacto, Herman, con Courtois en este momento.
4: Tiene puesto los fones mano a mano.
6: ¿Se imagina?
4: Oye, a propósito de esto, pero tiene competencia también por Moreira. Todos vemos a un De Paul muy correcto, muy calmado, pero dice que te ordena, te grita. Además de gritar o ir a chocarme, es ordenar. Porque hay arqueros que también indican, yo no estoy para la tapada del fotógrafo hoy día del influencer o de las redes sociales. Yo estoy para que me lleguen menos, para mantener la valla invicta con mi equipo. Es una de las prioridades del arquero.
1: ¿Herman?
4: Y además también va a tener a Bocinha, si es que cuando lo...
1: Eso, te quiero hacer esa pregunta. Cuando vuelva el Tuto, que debiese ser en un mes más ya estar como a disposición total del equipo, ¿Moreira podría pasar de ser el arquero titular de Colo-Colo al ser el tercero? Digo, pensando en que De Paul era el arquero titular, capitán del equipo, y Bocinha lo trae, me imagino, que a jugar y no a pasearlo por en auto ni sacarse fotos.
4: Quizás en nuestra mente, ¿no?
1: Claro.
4: Porque la decisión del técnico, Moreira es el titularísimo. Ahora tú colocas un tema que hay que analizarlo siempre. Y Valdemar y Dante lo saben. Valdemar, cuando un arquero se lesiona porque es capitán y trae al equipo bien, ¿tiene que volver después de que se recupere la lesión? Porque yo insisto, esto pasó en el pórtico de Colo-Colo, pasó en su momento,
1: sí.
4: Le causó problema a Mario Salas.
1: Con Orión.
4: Orión se fue.
1: Sebo.
4: Claro, sí. Y ahí aparece Cortés, porque estaba viviendo su mejor momento. Y hoy está lo de Moreira. ¿Qué pasará en la mente del Tuto De Paul que él sentirá que debe volver a la titularidad porque la perdió por una lesión siendo capitán?
2: Lo que pasa es que cuando es tan larga la lesión, las condiciones cambian. Yo te diría que eso se respeta como a estos códigos de convivencia, no lo digo solo siempre con el fútbol, que efectivamente si tú te vas por 2-3 semanas, lo más probable es que, claro, te reintegres como en ese estatus que tenía. Ahora, si pasaron 5 meses, si pasaron 6 meses, si pasó un tiempo prolongado, el arquero está muy bien, 12 puntos de diferencia, el equipo funciona, etcétera, etcétera, etcétera, evidentemente hay una situación muy distinta de parte del entrenador.
1: Coincido
4: ahora
1: plenamente.
4: Hay que pensar si hay prórroga de contrato también, porque ya se extendió lo de Moreira de casa.
3: Es que lo de Moreira tiene condiciones, está bien, ha sido titular y ha respondido en relación a la... Incluso sabés que ese es el piso y de ahí puede seguir mejorando y mucho. El equipo está puntero con una ventaja importante. Es una de las cartas de futuros negocios de Colo-Colo. Es un arquero seleccionado hoy en día en la categoría de él, incluso seleccionable el día de mañana también para la mayor. Entonces, me parece que de alguna manera... Eso no hay que perderlo de vista, y hoy en día existen, que para mí es casi un alivio, diría yo, para los técnicos y para el impulso de algunos negocios, futuros negocios de los clubes, diferentes campeonatos. Y también, yo no estoy de acuerdo con la alternancia en el mismo campeonato, pero sí uno puede decir, como en alguna vez, en algún momento lo hizo Colo-Colo con Ramírez y el uruguayo, como se llamaba.
6: Arvisa.
3: Que uno juega en el plano internacional y otro juega en el plano local. Acá también podés decidir que uno juega en una copa, otro juega en el campeonato local, otro
2: claro,
3: internacional.
2: Claro, Bravo en Barcelona.
3: Etcétera. Claro. Ejemplo.
2: Con Ter Stegen.
3: Ter Stegen, claro.
1: Bueno, Alma.
4: Habrá que esperar si va convocado Bocinha, se enfrentan a O'Higgins, se mantiene la formación, no se toca el equipo, va a tener que esperar desde el banco Correa, otro tema. Nosotros hablamos de Moreira, Bocinha y el tema de Paul. ¿Y qué pasa con Hernández? Porque pensaban traerle un volante, porque está Aquino, porque también tiene la misma edad, porque es un jugador... Bueno, si estos dos jugadores completan este fin de semana los 90 minutos, Colo-Colo en la fecha 20 ya cumplió los 1.870 minutos de juveniles.
1: Perfecto, buen dato.
4: Otro porotito, otra estrellita para Fernando Ortiz.
6: Todo bien,
1: todo bien el Ortiz. ¿Eh? ¿A dónde estarán esos críticos de Ortiz que a principio de año lo mataban por todos lados, su influencer? Herman.
4: ¿Y fue por convicción o reglamento?
1: Bueno, yo creo que por convicción.
2: Para mí por convicción.
1: A mí también. Sí, me da la...
4: Se lo ganaron en la cancha los muchachos.
1: Se lo ganaron en la cancha.
4: Tomando en cuenta este Colo-Colo actual, les quiero contar que el Club Social y Deportivo Colo-Colo al cierre ha informado que ya están las actividades oficiales para la vuelta después de 20 años de Mirko Josic a nuestro país. Esta tarde, a partir de las 19 horas, comienza la preventa para socios y socios del Club Social y Deportivo. Busquen en la página del club para que puedan estar a partir de septiembre. El 9 de septiembre se realizará la primera actividad homenaje a Mirko Josic y el plantel del 91 en el Teatro Caupolicán. Ya es oficial, ahí están también los artistas que están invitados, los que van a estar para el conversatorio. Se viene Mirko, señores, queda menos de un mes. Hoy esta tarde comienza la preventa.
1: Sí, y vienen varias cositas, viene un libro oficial de Mirko Josic, que va a ser lanzado.
3: Este es el verdadero centenario de Colo-Colo.
1: Sí.
3: Este año.
1: Heavy.
3: El pasado no.
1: No. Sí, hay un historiador que dice que se fundó en 1926.
2: Exacto.
1: Se está haciendo todo. Don Aníbal está haciendo esa gestión.
3: Exacto.
1: Herman, te mando un abrazo, tenemos que correr.
4: Así estamos.
1: Gracias.
6: Abrazo.
1: Yo creo que Román va a estar en la convocatoria. Va a estar en la... Va a ir citado.
2: Sí, seguro.
1: Porque lo dijo el Tano Ortiz ayer que venía... jugando prácticamente, que está a un ritmo. Así que yo creo que va a estar. Y Bocinha sería la gran sorpresa. Yo creo que no.
2: Lo va a citar al banco.
1: Sí,
2: tiene que empezar ya con, a lo menos ya incorporarlo.
1: La gente no va a ver el partido. Vos estás mirando el banco.
2: Imagínate, va a empezar el grito de la garra blanca. Bocinha va a empezar a meter presión.
1: No,
3: tiene que proteger también al valor del club. No se la va a garra blanca si se va a meter tanto con Bocinha.
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1: 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Pausa. Tenemos a la vuelta, Pajarito, las movidas del fútbol chileno, sí, y la Universidad de Chile, que por cierto está pronto a comenzar la conferencia de prensa de Gago.
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9: 15 grados.
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1: Vamos rápidamente al Centro Deportivo Azul porque habla el técnico de la U, Fernando Gago.
22: Leonardo Mora de Radio Futuro. ¿Qué tal, Fernando? ¿Cómo le va? Buenas tardes. Dos preguntas. ¿Le preocupa que se vaya a cortar la luz otra vez en Quillota? Pasó ayer en el partido que estaba jugando.
23: A ver, no dependemos, son cosas que no dependen de nosotros. Veremos lo que es mejor para un espectáculo de fútbol.
22: Y entrando a la cancha, hay 3 jugadores que están con problemas de acumulación de tarjetas amarillas, que nos pueden dejar fuera del Superclásico: Castellón, Moral y Altamirano. ¿Se preocupa de eso?
23: Recién le respondí la pregunta a él. ¿Sí? Que no, que pensamos en este partido.
22: Sí. Y con respecto a este último que le mencionaba, hay mucha crítica desde afuera. ¿Con el juego de Javier Altamirano? ¿Usted ha podido, así como hablaba hace algún tiempo de la situación de Lucas Assad y que lo quería levantar nuevamente, que funcionara, está sumando minutos, ¿hay un trabajo similar con Javier Altamirano a pesar de la crítica externa del hincha, del medio, por los juegos de
23: Israel? Con todo futbolista se trabaja para mejorarlo. independientemente de lo que sea la crítica. Y es en mi idea, en mi trabajo y lo que voy a tratar de lograr, con, independientemente del nombre del futbolista, de cada jugador, voy a tratar de llevarlo al máximo de sus condiciones.
0: Pregunta Marcelo Díaz de Tenet Sports.
4: ¿Cómo estás, Fernando? ¿Usted es de equipo que gana repite o porque el equipo no viene con una regularidad, 5 partidos, una buena racha?
23: Y no
4: que...
23: repetimos, me parece.
4: No, por eso le pregunto, si teniendo todo ahora a disposición, porque Barrera vuelve a estar disponible. Digo. Sí. ¿O va pensando mucho también en cómo lo planifica el rival? Hoy el terreno de juego, un equipo que juega más de contra, que aprovecha la rapidez de su atacante.
23: A ver, obviamente que se trata de pensar en lo que puede hacer el rival, también pensamos en lo que podemos hacer nosotros, en la virtud del momento también de lo que veamos del futbolista, si vamos a cada partido en sí, se analiza hasta ver la altura defensiva y ofensiva en cada juego aéreo, tenemos determinadas cosas que vamos viendo dependiendo del rival, pero también lo que queremos hacer nosotros, entonces todavía no tengo definido.
1: Leo, conferencia de prensa que se desarrolla a esta hora en el Centro Deportivo Azul. Pudimos engancharnos justo con tu pregunta. Está medio monosílabo la respuesta, pero bueno. ¿Qué pasó con lo del arquero? Ya sabemos que el del chico que venía de Colombia se frustró hace unos días, pero lo de Facundo Sanguinetti al final, que entiendo tenía un acuerdo ya más o menos cerrado y no arribó y no va a arribar al Centro Deportivo Azul.
22: Claro, y esto generó un efecto dominó, muchachos, ¿cómo les va? Buenas tardes, porque en Banfield también tenían cambios, estaban esperando que Sanguinetti llegara al Romántico Viajero y ellos llevaban a Diego Rodríguez para reemplazarlo, pero finalmente se desistió de esta operación en la Universidad de Chile. ¿Y esto saben por qué? Porque Christopher Toselli no encontró equipo, ese era el tema. ¿Se acuerdan que lo estábamos hablando? Si Christopher Toselli podía partir a Magallanes o a otro equipo, y finalmente esto no ocurrió y se cierra solamente, como lo comentaba ayer, con la llegada de Igor Lichnowsky al Romántico Viajero.
1: Uh-huh. Oye, Leo, bueno, formación para que te voy a pedir, porque no...
2: Eso
1: es lo que tenemos que descartar siempre. Rápidamente, en el tema judicial, para hacer un pequeño resumen, ¿cómo va eso? Porque también está jugándose paralelamente la situación, y lo de Marcelo Díaz, que ayer se retira, anuncia su retiro.
22: Claro, que para todos los hinchas azules... todos terminamos con una lágrima viendo el video de despedida de Marcelo Díaz. Dicen Marcelo Díaz, el bueno por acá, que a final de año termina su temporada en el Romántico Viajero y que, bueno, hizo este video bien bonito, bien emotivo, mostrando todo lo que fue su carrera en el fútbol chileno, también en el extranjero, y obviamente incluso en la parte que es más emotiva, lo conversamos con algunos colegas, fue cuando habla de la relación con su familia, le cuenta al hermano que está cuidando a la mamá, y ahí un poquito...
1: Bonito
22: también, un
1: trabajo
22: poquito
1: audiovisual.
22: Sí,
1: muy lindo. Bonito. ¿Es de la misma Universidad de Chile?
22: Bueno, buena pregunta.
1: Le pregunto. Pero muy bonito, no, muy lindo. Muy bonita pieza.
22: Sí, pero hay que averiguarlo, porque de verdad que quedó bien bonito ese.
1: Para felicitar a la gente que lo hizo.
22: Claro, con arte e imagen de apoyo de Sports, un poquito de los relatos que tenía en su momento nuestro colega Claudio Palma, cuando estuvo quizás en el mejor momento de Marcelo Díaz, cuando pasa a la U, que ganó todo con San Paolo, así que de verdad que fue bien bonito todo lo que él fue relatando en este video. Así que bueno, se despide a final de año Marcelo Díaz Rojas de la Universidad de Chile y del fútbol, y él dice que en el video ahí da un toquecito, dice, ojo que no me voy a alejar mucho de esto. Así que no sé si va a estar sentado en el panel de Futuro Fútbol Club o va a estar acá en la gerencia deportiva. No sabemos qué es lo que va a pasar con Marcelo Díaz después de su retiro.
1: Bueno, algo probablemente le guste también el tema de ser director técnico.
2: Tenés ganas de seguir ligado con la U, como bien dice en ese
6: momento. Pero a él le gusta la comunicación a Marcelo. Incluso lo ha dicho, que le encantaría trabajar como ser periodista.
1: Ahí tiene para hacer un podcast con usted, ¿eh?
2: Ahí está.
6: La barrita de pajarito.
1: Eso.
2: No, pues el nombre principal es Marcelo Díaz.
1: Tú. Pero pajarito, qué grande. Bueno. No,
6: me lo contó un pajarito.
1: Marcelo Díaz.
6: Bueno. Ahí estás, bien.
1: Me lo contó un pajarito por Marcelo Díaz. Oye, anda ahí bien para los nombres.
6: Y tengo hasta el restaurante listo, así que.
2: Bien. No, si lo bien. Sé. ¿Con influencer?
6: Por influencer.
22: O si no queda
2: nunca más pareado que pasa en parte.
22: Sí.
1: La que me gusta a mí. La que me gusta a mí.
3: Sí, no, pero la sueltecita es que ya la próxima semana se va a saber finalmente las cautelares con respecto al caso Sartor, porque hoy día nuevamente estaban las réplicas de ambas partes con respecto a lo que se estaba diciendo ya los primeros días. Ha sido bastante largo esto, ya una semana y un poquito más del caso Sartor, así que ya por ahí lunes o martes de la próxima semana ya deberíamos conocer las cautelares. Dicen algunos que lo más probable es que el ex presidente de Universidad de Chile vea el Superclásico en Capitán Llaver, así que vamos a estar atentos, por supuesto, a esa situación.
1: Oye, Leo, ya, ahora sí, en 10 segundos. ¿Le habrá también tocado? Yo sé que sí, pero ¿habrá sido alguno de los argumentos que tuvo también para dejar el fútbol esta situación que se generó con el caso Sartor y la presidencia de Michael Clark, donde él en algún minuto lo defiende a rajatabla y después, bueno, tiene que arrepentirse un poco de lo que estaba pasando, ¿no? Puede ser un motivo.
3: Claro, y también el tema de las lesiones, porque recordemos que también Marcelo Díaz este tiempo estuvo bastante lesionado, mucho tiempo fuera de las canchas, entonces él mismo dice en el video, estoy llegando a los 40 años, así que también hay un tema físico de por medio, no estaba sumando muchos minutos con Gago, así que claro, es algo normal del ciclo de la vida, lo que pasa con Marcelo Díaz y su retiro de la Universidad de Chile. Una sueltita para irme.
1: Eso.
3: Saludos a un amigo, Marco Valdovino, fanático de Futuro Fútbol Club, que está en sus últimos días de vacaciones y después vuelve a su trabajo la próxima semana. Dice que está nervioso porque le van a cargar la pega como nunca.
1: Oh.
3: Así que un abrazo para él. Ya le adelantaron ya que le viene complicado el futuro en su trabajo. Así que saludos para él, que está en sintonía de Futuro Fútbol Club.
1: Dale, Leito. Y para cerrar este bloque Bullita Azul, yo hace un rato hablaba de los muchachos que transmiten los partidos, que hacen bonitos programas de la Universidad de Chile con el J. Casanova, y se me olvidaba el nombre del gran Nicolás Miñano también. Así que un abrazo para ellos que están escuchan el programa todos los días y nos agradecen los elogios. Lo que es bueno.
3: Pero yo le recomiendo un sitio bueno, dalebulla.cl.
1: No, Dalebulla es también
2: un clásico.
1: Estamos hablando de eso ya, de un clásico, por Leo.
3: Grande amigo.
1: Y portaleando la mañana y todo eso ya.
3: Sí,
1: subimos todo. Subimos todo.
3: Ahí estamos.
1: Estamos preparando el asado. Hacemos cada tres años, así que el 2028 nos toca.
3: Por ahí. Pero
1: para que se organice.
3: Me decían que cuando hablaron de asado apareció Carlos Pinto de fondo por ahí.
1: ¿Ah?
3: Me dijeron que cuando hablaron de asado apareció Carlos Pinto de fondo. ¿Será así o no?
1: Humo. ¿Ah?
3: Humo.
1: Totalmente. Totalmente.
2: Abrazo, Leito.
1: Chao, Leito.
3: Abrazo, que estén bien.
1: Cristian Orchard, ayer tenía una misión de estar hasta las 23:59 minutos en las afueras.
5: Y fuimos. Y nos tocó lluvia. Pero de igual forma llegamos bien a la casa. Mira, atención, ta-ta-ta-tan-ta-tan. Este es el nombre bombástico que ha llegado al fútbol chileno. Tome nota, 1,86 m, 78 kilos, 35 años, delantero argentino-mexicano, Rogelio Funes Mori firmó la Universidad de Concepción. Máximo anotador histórico de los Rayados de Monterrey. ¿Sabe cuántos goles marcó? Ustedes se preguntarán. 160 goles y superó al Chupete Suazo.
3: Sí.
5: Fíjate, jugó el Mundial de Qatar 2022 por la Selección de México. Es un contrato por 18 meses. Hermano mellizo del también futbolista Ramiro Funes Mori.
1: Sí, señor.
5: Exactamente.
1: Muy bien, pajarito.
5: Jugó en River, Benfica, en Monterrey, Pumas, León y ahora en la Universidad de Concepción. Matías Pérez, otro futbolista. Y ustedes se preguntarán, ¿quién es Matías Pérez? Matías Pérez, seleccionado juvenil del Nico Córdoba, que viene del Lecce. Él pertenece al cuadro italiano hasta el 2028 y ahora firmó en Deportes La Serena.
1: Mira,
5: sí,
1: bien.
5: Señor. Agustín García Basso, nuevo refuerzo de la Universidad Católica, es central y también puede jugar como lateral izquierdo, 34 años, inferiores, divisiones en Boca Juniors, también jugó en Sportivo Belgrano, Santa Marina, Agropecuario, en Quilmes y también en Deportivo Cuenca. Igor Lichnowsky ya firmó, y el otro, campeón de Copa Sudamericana y también de la Recopa en dos equipos. Salió campeón en Lanús. Y salió campeón en Defensa y Justicia. Y ustedes se preguntarán, ¿de quién habla este rubio pajarito? De Walter Bou. Walter Bou es la nueva incorporación de O'Higgins de Rancagua, delantero, 32 años. Le dicen la Panterita.
1: ¿Estará para el domingo?
5: Yo creo que sí. Jugó en Gimnasia de Grima de La Plata, en Boca Juniors y estuvo en Unión La Calera.
1: Exacto.
5: El año 2019, además de vestir los colores de Vélez Sarsfield. Ese ha sido un poco el trabajo.
2: Muy buen trabajo, pajarito.
1: Impresionante.
5: Fue impresionante ayer hasta la 1:15 de la mañana.
1: Claro, porque a las 12 se acabó.
5: Sí, pero después
1: usted se quedó un ratito más.
5: Anotando ahí.
1: Sí.
5: Entonces,
1: está helado, ¿no?
5: Hacía frío, claro, y después la lluvia.
1: Yo le mandé
2: buenas parcas tiene.
1: Buenas
2: plumas este pajarito.
1: No, pero le mandamos un café con un sándwich mortadela y estuvo.
5: Y hoy día se inicia la Liga de Primera. Vamos a nombrar solamente el partido de hoy, ¿ya?
2: Bueno.
5: Viernes 14, Universidad de Concepción, a las 19 horas, dirige José Cabero ante Deportes La Serena.
2: Fecha 19. Funes Mori.
1: Ya juega.
5: La Serena, no, sí, debuta Funes Mori, puede debutar también Matías Pérez, ¿se imagina?
2: El duelo ahí que se daría.
5: Exactamente. Mañana juega la U con Limache a las 5:30, Everton Audax, 20 horas. El más importante, Colo-Colo, porque todos quieren saber cuándo juega Colo-Colo, el día domingo a las 17:30 horas.
1: Todos los partidos importantes.
8: ¿Cuándo juega Cobresal?
5: Cobresal, a ver, mi computador.
1: Dalo entero.
5: Limache mañana ante la U a las 17:30 horas, Everton Audax, 20 horas, día sábado. Domingo, tres partidos, Ñublense, Unión La Calera, 12:30, Cobresal, Deportes Concepción, 15 horas, Colo-Colo, 17:30, y el día lunes, Palestino ante Huachipato, 20:30 horas, dirige Cristian Galá. Y algunos se preguntarán, ¿y Católica Coquimbo? Ese partido fue aplazado para el 26 de agosto.
8: No dijiste el rival de Cobresal.
5: Sí, lo dije, sí. Deporte Concepción. Que iba a jugar la Ribey, ojo, sí, que lo quedó absuelto.
8: Sí, muy bien. Así es.
5: ¿Me puedo retirar?
1: Pero con
8: gran honor, trabajo.
1: Con honores.
8: Le podría a tu baño turco honores. Ahora, en este momento.
1: Baño turco. Y a peinarse. Una vaina.
8: Y si tu peluquero te dijo que eso era rubio, te mintió.
5: ¿Te mintió?
8: Sí, esos colorete.
5: No, rubio natural.
8: De tingui.
1: Bueno, muchachos, se nos va el programa. Estudio como siempre. Como el agua entre tus dedos, se nos va el programa.
5: Sí, rápido.
1: Canción.
8: Es romántico.
1: Muy romántico. 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
1: 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Estimados, este domingo 16 arranca la temporada del fútbol inglés entre el Arsenal y el Manchester City. Arsenal con historia y City sin ganar este torneo hace tiempo. La Community Shields, ¿no?
8: Sí, sí.
1: Los Gunners van a ganar de local, según la predicción que hicimos con Poyek.
8: Sí, sí, sí.
1: 10 luquitas, aquí Arsenal gana, con lo que nos llevamos 21 mil pesos, pajarito. ¿21? 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
8: ¿Qué pasa con este City sin Guardiola?
2: ¡Opa!
8: A ver si lo extrañan o no.
2: La era de Maresca.
1: Qué placer, muchachos.
2: Qué lindo programa.
8: Gran
2: lindo
8: programa. Cerrar la semana extraordinario.
1: Nos reencontramos el lunes. Os quiero, os amo, os adoro.
8: Buen fin de semana.
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9: Un minuto para la una.
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5: Oye, el manso show que se mandaron ayer por la mañana. Era casi cadena nacional de televisión y todo lo mostraban los canales así, y habían drones, aviones, helicópteros, militares, carabineros, detectives, monjitas, boy scout, hasta vendedores ambulantes habían. No, submarinos no, porque se quedaron trancados en los desagües. Oye, tremendo show para el traslado de una cárcel que fue ya hace bastante tiempo, en el segundo periodo de Michelle Bachelet. Ella ordenó, licitó esta cárcel. Luego Piñera la terminó de construir y en enero del 2025 la implementó el gobierno de Gabriel Boric. ¿Y por qué se demoraron 5 meses si habían ya como 400 personas dentro y hacen este medio despliegue? Chuta, digo. Bueno, Dios da, Dios quita y cada uno tiene el gobierno que se merece, cada país. Así que, amén. Hoy es el día del radioaficionado, un personaje que es muy importante. Generalmente es solitario, tiene su equipo transmisor y se conecta con cualquier parte del mundo, y su existencia es muy, pero muy meritoria cuando hay desastres, catástrofes. Ellos nunca dejan de funcionar, el radioaficionado. Es una bonita labor que hacen y que se nota solamente cuando lamentablemente los necesitamos. Ya. Así que felicidades a quienes realizan esta noble labor. Vamos comenzando ya, vamos arreando y seguimos en la campaña Ayúdenos a Pasar Agosto. Esto es Con la Ayuda de Mis Amigos. Está en la pauta musical Pancho Sepúlveda, está Gatito Barraza, Claudio, en la operación técnica, salida al aire del programa, y Camilo Cárcamo a cargo de la producción y edición misma del programa, y por qué no decir, bastante de dirección también, para calmarme y hacerme callar. Sí, hablé mucho. Blitzkrieg Bob es el título de Ramones en Futuro, para comenzar Con la Ayuda de Mis Amigos.

0: Esto que les voy a contar está requete recontra re bueno. Primero, en el programa de hoy vamos a contarle todos los especiales que traen algunas características bien particulares para este fin de semana. ¿Ya? Ok. Y de esto me gustó mucho. 28 de noviembre, Teatro Municipal de Santiago. Una noche entre amigos con Pedro Aznar. Él ha estado haciendo una gira con este espectáculo por Argentina con mucho éxito, donde trae un repertorio distinto, en el sentido de que son casi tributos a grupos o solistas que de una manera u otra le influyeron o le gustaron. Entre esos, por ejemplo, The Beatles, Queen y también Charlie García y muchos más. Es un repertorio que no lo había mostrado en otras visitas a nuestro país. 28 de noviembre en el Teatro Municipal, Entre Amigos, o Una Noche Entre Amigos sería, con Pedro Aznar. Muy buen músico por lo demás. Vale, comenzamos con los pedidos en futuro. Y este lo haces tú al WhatsApp. Más 56 99 320 24 75. Entre la lluvia, truenos, rayos y relámpagos, ¿dónde estás tú? Cuéntame, ¿de dónde eres y cómo te llamas?
1: Saludos, Pirincho, aquí en Luisao, desde el Morfuría Center, trabajando en empresa Mancor. Quería pedirte la canción November Rain de los Guns N' Roses. Y saludo a mi hermano Filo, que está en Concordia, y mi mamá María Castro. Saludo a todos, que Dios los bendiga.
0: Gracias, muchas gracias, Luisao de la Florida. Como anoche, tal vez. Qué manera de llover, truenos y relámpagos. Ya lo dijiste, Cárcamo. Ya, Luisao, aquí está tu canción con Guns N' Roses, muy apropiada. November Rain. Reitero, los Gansos Rosados.

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Ya. A propósito, este es Eric Clapton con Lay Down Sally.

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2: 16 grados.
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18: Era una gotita. Me acordé de esa canción. Oye, bueno, ponte serio, Cárcamo. Sí, y más si estás en la fila. Cuéntale, en la fila va a pasar agosto, eso ya. Segundo bloque para hoy, que es 14 de agosto del 2026. Y hoy quiero recordar a un personaje que en solitario quizá no le diga mucho, pero tuvo un dúo y sonaba harto un futuro con Summer Breeze. ¿Se acuerdan de Celan Croft? Bueno, Dash Croft estaría hoy día de cumpleaños. Digo estaría porque falleció en marzo de este año. Así que donde quiera que estés, Dash Croft, descansa en paz y recibe el respeto de los amigos que hacen futuro la radio del rock. Y nosotros continuamos a esta hora con Motel Crew. Mira lo que querían. Hogar, dulce hogar.

0: Dije que hoy era 14 y mañana 15 es el Día del Rock Nacional, porque fue cuando se juntaron y decidieron formar un grupo, los Jaivas, posteriormente los Jaivas, ¿ya? Y fue un día como mañana, 15 de agosto. Pero como el miércoles era el club, el asunto del Día del Vinilo, mezclemos todos, po, ¿ya? Porque mañana en el GAM se va a presentar una gran feria de vinilos con el debut de los 9.7 pulgadas que están cortados en Chile. Así que la variedad de la oferta va a ser muy grande en esa feria del vinilo. 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Ya está. Y ahora vamos con un pedido, ese que haces tú. Y gracias por participar cada día, llamando al +56 993 20 24 75. Cuéntame, amiga o amigo, de dónde estás haciendo tu llamado y cómo te dicen.
1: Hola, buenas tardes, Pirincho. Omar desde la Florida. Oye, me gustaría pedirte el tema de Ozzy Osbourne y Lita Ford. Por favor, un saludo grande a toda la Radio Futuro y que viva el rock.
0: Muchas gracias, Omar, de la Florida, me dijiste. Yapo, vamos con tu canción, tu pedido, que lo cantan Lita Ford y Ozzy Osbourne. Cierra tus ojos por siempre.

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Tengo otra para el día sábado, para que te entretengas con buen rock and roll en futuro. 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Oye, es para romper oreja. De 18 a 20 horas todos los sábados en futuro. La radio del rock. ¿Conoces a Bad Religion, verdad? Esto se llama canción punk, digamos punk rock song. El título me es más fácil.

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1: 3 minutos para las 2.
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10: Ya estamos para iniciar el tercer bloque de hoy, que es viernes, último día hábil de la semana. Viernes 14 de agosto del 2026. Sale Gatito, sí, Claudio Barraza sale de control técnico del programa y asume Marcelo Arredondo la operación misma y salida al aire de esto que se llama Con la Ayuda de Mis Amigos. Hay un tipo que... bueno, habría estado de cumpleaños hoy día y que yo admiré mucho. David Crosby, de los Buffalo Springfield, de los Byrd y del famoso trío Crosby, Stills y Nash, que a veces se integraba también el canadiense Neil Young. David Crosby nació un día como hoy, pero murió a consecuencia del COVID, o el COVID como dicen otros, ¿eh? Que descanse en paz el gran David Crosby, y donde quiera que esté. Igual lo recordamos con cariño y por sus trabajos junto a Stephen Stills, por ejemplo, y a Graham Nash. Ok, vamos continuando ya con el tercer bloque. Cambiaron de puestos nuestros compañeros y ya, vamos con la canción al tiro. Con Led Zeppelin, eso sí.

0: Les tengo una invitación. Mira, este 21 de agosto se van a juntar en el Teatro Teletón Los Cuervos del Sur. Están dentro de una gira por todo el país con motivo de los 10 años que cumple su aparición pública, su primer disco, El Vuelo del Pillán. Y qué bueno era, nos pilló. Bueno, el asunto es que han estado haciendo actuaciones a lo largo y ancho de este país, llamado Chilito, y que queremos mucho. Hay algunos que no quiero, eso sí, pero en general quiero mucho. Y El Vuelo del Pillán, a sus 10 años aniversario que ha estado presentando, se reitero, a lo largo y ancho del país, va a estar en el Teatro Teletón el próximo 21 de agosto para celebrar lo grande, Los Cuervos del Sur. Los detalles para adquirir entradas y todo eso están en la página web futuro.cl. ¿Ya? Ok, y ahora vamos con el pedido que tú nos hiciste llegar al más 56 993 20 24 75. Muchas gracias a todos, ¿ya? ¿Cómo te llamas y dónde estás?
1: Hola, Pirincho, ¿qué tal? Un abrazo, un saludo. Espero estés bien. Te quiero ver un tema de el gran guitarrista de teatro, de Rory Gallagher, el tema Shadow Play. Un abrazo, muy buenos programas.
0: Gracias, amigo. No sé cómo te llamas, pero no importa. Aquí está Rory Gallagher con este Shadow Play en Futuro, la radio del rock.

0: 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Fíjate que un día como hoy falleció Alan Lanier, que era el guitarrista rítmico, la segunda guitarra de los Blue Oyster Cult. ¿Te acuerdas de los Blue Oyster Cult? Eran bien buenos. Digo, eran porque no sé si continuaron después de la muerte que ocurrió un día como hoy de Alan Lanier. Muy buen guitarrista, entre paréntesis. Así que lo recordamos para que tú también lo reconozcas como una de las personas importantes por su aporte, en este caso de la guitarra, en un grupo que no fue top pero que tuvo canciones muy buenas como los Blue Oyster Cult. Dale, descansa en paz, Alan Lanier. Oye, casi se me olvida de nuevo. Perdón, pero la semana pasada se nos quedó en el tintero el especial que conduce Cristóbal Orellana. Pues por eso se me olvida la palabra Cristóbal Orellana. Te pido las disculpas del caso e invito a todos que lo sintonice todos los domingos de 5 a 6 de la tarde en Nueva Escena Futuro, un programa especial donde entrevistan nuevas personalidades que van naciendo dentro de la música rock en nuestro país. 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Y ahora vamos con tu pedido siempre, y pueden dejar pedidos también su material, pero para el lunes saldría ya, al más 56 993 20 24 75. Cuéntame qué querés escuchar, pues cómo te llamas, de dónde eres, pero porfa hazlo.
1: Hola, Super Pirincho, ¿cómo estás? Espero que bien. Por acá Camilo Ramírez. Quisiera pedirte un tema de los Jaivas, La Poderosa Muerte. Ojalá lo toques. Muchas gracias y que viva el rock and roll. Cuídate, mi dicho.
0: Gracias, porque es un buen tema. La Poderosa Muerte. Tu pedido con los Jaivas en Futuro.

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2: 17 grados.
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19: Pues muchas gracias, muy agradecido por la sintonía a esta hora, por soportar mis tonteras y mis equivocaciones también, pues ya. A todos ustedes, esto es con la ayuda de mis amigos, último bloque para este día, viernes 14 de agosto del 2026, en que queremos recordar a Pete Way, quien fue bajista de UFO. Entraba y salía de UFO, pero era un buen bajista. Acompañó muchas veces en las giras en vivo a Ozzy Osbourne y a otros músicos, así se las mandaba en el bajo. Pete Way falleció un día como hoy. Y le decíamos que descanse en paz y te nombramos, Pete, para que la gente no te olvide y valore tu aporte desde el bajo a la música rock. Muchas, muchas gracias. Esto es Green Day con Basket Case.

0: Del 16 de agosto de 1977 fallece el rey Elvis Presley. ¿Sabías tú? Sí, pues hay varias cosas curiosas. ¿Sabías que Elvis Presley no era moreno, era rubio? Y nació con un hermano gemelo que se llamaba Jesse. Murió a los pocos días su hermano gemelo. Después vino el coronel Tom Parker y dijo: tienes bonito color de ojos, así que te voy a teñir el pelo oscuro para que se luzcan más tus ojos. Y el resto es historia hasta llegar a ser coronado como el rey del rock and roll. En este aniversario, un aniversario más de su partida, vamos a escuchar el especial que está preparado para el mediodía del domingo con Elvis Presley en vivo, recordándolo en una de sus grandes actuaciones, pero ya no en la época rebelde Elvis, sino en la época en que se vestía de blanco y todo eso, pero es Elvis, el rey del rock and roll, el domingo al mediodía con la conducción de mi queridísimo, admirado y respetado amigo Lucho Muñoz. ¿Por qué el domingo y no el sábado? No, sí, el domingo está, porque el sábado tenemos una larga duración, pues, con el show de El Vinilo, el Club del Vinilo. Eso es, con Reinero Guerrero y el Lobo Araneda hasta las 2 de la tarde, y la feria que también se va a hacer ahí desde el GAM en conmemoración del Día del Rock Chileno y también del Día del Vinilo, que fue el miércoles recién pasado. Ya, hablé mucho. Y ojalá dejen pedidos ya sus temas para el próximo lunes, empezar en la buena y acortar este mes de agosto. Hagamos el aguante todos juntos entre relámpagos, rayos, truenos, lluvia, nieve, barro. Ya, basta. Tu pedido, como siempre, al más 56 99 320 2475. Me dice desde dónde estás llamando y cómo te dicen.
1: Bueno, Pirincho, ¿cómo estás? Te saluda tu amigo Jerry Rock Tattoos desde Buin. Quería pedirte un temita para celebrar los 35 años del álbum negro de Metallica. Nothing Else Matters estaría muy bien. Un abrazo y que viva el rock.
0: Pucha, Jerry, se nos había quedado en el tintero. Pero aquí estamos, Jerry Rock de la comuna de Buin. Buin, por supuesto, nos pidió, y se nos quedó en el tintero, como decía, po, este saludo y tributo a los 35 años del álbum negro de Metallica. Entonces, más vale tarde que nunca. Nothing Else Matters, Metallica en futuro, para nuestro amigo Jerry Rock. Gracias.

0: Te cuento, un personaje que todos conocen sus versos, pero a él lo olvidaron. Hoy habría estado de cumpleaños don Eusebio Lillo, el autor de la letra del himno nacional de la República, nuestra canción nacional. Era poeta, escritor, periodista, político también, en fin, un montón de cosas. Don Eusebio Lillo, el autor de la letra de la canción nacional de Chile, el puro Chile es tu cielo, ese mismo. Ok, listo, por salud por don Eusebio Lillo. Continuamos juntos en futuro y lo hacemos con tu pedido. Cuéntame cómo te llamas y dónde estás.
1: Hola Pirincho, te saludo por acá Antonio. Andamos haciendo Uber por Santiago. Te quería pedir el tema Addicted to Chaos de Megadeth. Muchas gracias Pirincho y viva el rock and roll.
0: Muchas gracias Antonio, adicto al caos, no Antonio, el título de la canción de Megadeth en la radio del rock.

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Nos vamos, Peñi. Nehuen, mucho Nehuen. Y a los huincas de buena voluntad también ya. Iluminaron vuestro camino los dioses para que tú recibas la fuerza y la fuerza te acompañe. Sigue en la sintonía que ya viene Rock Shop con buenas noticias fresquitas. Eso sí, más detalles también del programa de mañana. La ley del rock, quiere decir eso con Pato Cueva. No, el programa de mañana que es el Club del Vinilo. Ya, nosotros nos despedimos caminando por la orilla de tu memoria y para el final, System of a Down con Lonely Day. No cambies, tu futuro es tan futuro. Chau.

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3: 3 minutos para las 3.
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19: ¿Qué tal? ¿Cómo están todos y todas? Bienvenidos y bienvenidas al Rock Shop de Futuro, la radio del rock. En este día viernes 14 de agosto, viernes. Sí, todos lo sabemos, nos damos cuenta, la lluvia nos ayuda, nos levanta el espíritu. Anoche se vino un aguacero importante acá en Santiago, por lo menos, y se esperan gotas ya para las próximas horas aquí en la capital, con cielos parcialmente cubiertos, temperatura de 10-11 grados. Está una muy agradable jornada para comenzar a pensar en lo que vas a hacer este fin de semana, y nosotros tenemos un gran programa a esta hora de la tarde, comenzando hasta ahora y hasta las 18 horas, donde te vamos a acompañar con grandes efemérides, grandes noticias, grandes entrevistas, porque van a estar acá en el estudio los chicos de Cuervos del Sur. ¿Por qué van a estar acá? Porque la próxima semana se celebra el concierto que va a festejar los 10 años de El Vuelo del Pillán, uno de los grandes discos del rock chileno del último tiempo, de la década pasada al menos. Se inscribe, para mi gusto, entre los mejores discos del rock nacional. Y es una obra que vale la pena seguir recordándola, y por eso que van a estar acá conversando los detalles de esta y otras celebraciones que se vienen con los Cuervos del Sur. Vamos a estar recordando al gran David Crosby, quien hoy día habría estado de cumpleaños, y también vamos a tener aniversario con los amigos de Motorhead, porque hay un discazo que se lanzó un día como hoy de 1992. Pero la pregunta de hoy día, y que hoy día sí vamos a escuchar tus audios y vamos a leer tus comentarios, tiene que ver con un nuevo programa que comienza en Futuro a partir de este domingo a las 22 horas y que lleva por nombre Futuro Country Rock, un programa que tendré el gusto de hacerlo junto a mi buen amigo Tomás Gumucio. ¿Y por qué? Porque se viene prontamente el Country Road Sessions Volumen 2, una sesión de música country con músicos norteamericanos que vinieron a Chile en enero. ¿Te acuerdas que tuvieron dos artistas norteamericanos en enero cantando acá y que lo hicieron muy bien? Bueno, ellos vuelven, además de otros artistas que van a estar presentes. Y en ese marco, en ese puente de colaboración entre Nashville y Santiago, han decidido también abrir un portal acá en Futuro, la radio del rock, para conocer la gran historia de la música country rock en la radio del rock y en los Estados Unidos. Y nos vamos a dar cuenta en ese viaje, todos los domingos a las 22 horas, de la cantidad de bandas que escuchamos todos los días acá en Futuro y que efectivamente tienen que ver con el country rock, con la música sureña de los Estados Unidos. Y es por eso que bandas como esta que vas a escuchar ahora son parte de ese gran repertorio del country rock de los Estados Unidos, y que aterriza en Chile en Futuro Country Rock todos los domingos a partir de las 22 horas. ¿Cuál para ti son esas grandes canciones del country rock o que mezclan esa sonoridad? Te preguntamos en las redes sociales. Deja nuestros comentarios de audio también. Creedence Clearwater Revival. Eran de Los Ángeles, ellos eran de San Francisco, eran de la costa oeste, pero su sonido se inspiró en todo el country rock bayou de los años 60, 70, sureño. Y así sonaba Looking Out My Backdoor con Creedence Clearwater Revival, arrancando esta edición del Rock Shop en Futuro, siempre después de Pirincho, porque lo mejor está en la radio del rock. 37 años, la radio del rock.

Hacemos el Rock Chop en futuro. Pasaba recién el sonido de Eagles, Take It Easy, y probablemente una de las bandas más representativas en ese género que mezcla estos dos mundos, que es el country con el rock. ¿Y por qué lo destacamos? Porque si te estás recién integrando, este domingo comienza un nuevo programa a partir de las 22 horas en Futuro, llamado Futuro Country Rock, y que tiene que ver con lo que va a pasar en Chile el próximo 4 de octubre. Sí, el próximo 4 de octubre se hace en el Metropolitan Santiago la nueva edición del Country Road Sessions, donde van a estar dos grandes artistas que estuvieron en Chile este año y que pasaron por Radio Futuro. Estoy hablando de Mark McKay y Morgan Miles. ¿Te acuerdas que a principio de año vino una gringa increíble a cantar y que cantó Aleluya de Leonard Cohen? Lo hizo en vivo. Está ese reel. Bueno, ella está de regreso a nuestro país el próximo 4 de octubre en el Metropolitan Santiago, y vienen a abrir esta puerta también que tiene que ver con la música country y los influjos de los nuevos sonidos del country rock, donde hay artistas que a veces se nos pasan por alto, como Chris Stapleton, como Keith Urban, que son muy, muy populares, tremendamente populares. Pero también no nos olvidemos que Ringo Starr hizo un disco de música country, que Beyoncé hizo un disco de música country o con influencia de la música country, y lo mismo con Taylor Swift y así otros artistas que siempre se han ligado a esta arista del rock and roll, ¿no? Porque nosotros siempre hablamos del blues y del blues como el padre del rock and roll, pero no nos olvidemos que también está el otro lado, que es el country, la música blanca, si se quiere, en los Estados Unidos, que también fue influencia y le dio forma al rock and roll. Finalmente, el rock and roll es la cruza del blues y el country, ¿no? Y ahí está la cruza que finalmente permite este desarrollo de la gran música. Futuro Country Rock, todos los domingos a partir de las 22 horas. Este domingo lo puedes escuchar con quien les habla y con Tomás Gumucio. Esta artista viene a Chile el próximo 4 de octubre. Las entradas ya están disponibles en Ticketmaster. No te quedes fuera del Country Road Sessions. Morgan Miles, Weight of Your Words, en Futuro, la radio del rock.

Hacemos el Rock Chop en futuro y ahí pasaba también el sonido de Mark McKay con esta gran canción que se llama Old Song, Old Track. Muy, muy, muy country, ¿no? Una cosa de las letras, ¿no? Los paisajes, mi auto, toda esa cosa que también tiene que ver con ese ideario, pero... Tampoco caigamos en la caricatura de que todo lo country son estas cosas con los señores con las botas de cowboy, con los caballos, con las chaquetas con fleco. Eso es una parte, ¿no? Quizás lo más característico en términos de como acá sería el guaso de salón, ¿no? Pero el country rock hoy día tiene artistas como Hobo Kane o Savannah Ray, que también vienen a Chile, que son jóvenes, tienen entre 30 y 40 años, y que mezclan estas sonoridades como las que escuchábamos recién, como la que escuchamos con Eagles, como la que hemos escuchado con Bob Seger en Radio Futuro, como la que hemos escuchado con Lynyrd Skynyrd, ¿no? Bandas sureñas que trabajan el country rock. Y esa es la herencia también de la música que vamos a comenzar a escuchar todos los domingos a partir de las 22 horas en Futuro Country Rock. Y, como te dije, no te pierdas el 4 de octubre en el Metropolitan Santiago Country Road Sessions. Un encuentro con la música norteamericana genial. Esto es el corazón de la música folk, esto es el corazón de la música country de los Estados Unidos. Bob Dylan, Johnny Cash, oh, Dios mío, Girl from the North Country, en futuro, la radio del rock.

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5: Dicen que esto fue un error, que alguien pasó por el piano, lo pasó a llevar y Sting se rió sobre eso y quedó en la grabación. The Police, Roxanne en Futuro.

Seguimos haciendo el Rock Chop, y a propósito de lo que estamos hablando al comienzo de esta unión del country y el rock, bueno, pasaba recién Chuck Berry con You Never Can Tell, probablemente el hombre que hizo esa fusión de tomar elementos de la música country, tomar elementos del blues, tomar elementos del hillbilly, y también por ahí aparece el rockabilly, ¿no? Son géneros o subgéneros que se fueron dando en el camino de la música. Chuck Berry con You Never Can Tell pasaba ahí, y la amplitud de Radio Futuro nos permite viajar décadas para llegar a los años 80 y tranquilizarnos con esta linda canción a esta hora de la tarde, que siempre, siempre viene bien un blue. Siempre viene bien un lento. Hashtag que vuelvan los lentos. I Remember You, Skid Row en Futuro.

Y cerrando esta primera hora del Rock Chop en Futuro, han habido polémicas por unas imágenes en redes sociales de este operativo carcelario, ¿no? Por la música que se usó, por Metallica y por Rage Against the Machine. No son las músicas más apropiadas para hacer ese tipo de contenidos. Pueden hacer el contenido que quieran, pero no con cualquier música. Ojo con eso. Rage Against the Machine, Balls on Parade, en Futuro, la radio del rock.

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2: 4:06.
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17: Comenzamos la segunda hora en la 88.9, hacemos el Rock Chop en Futuro y te acompañamos hasta las 18 horas. Este domingo comienza un nuevo programa en Futuro llamado Futuro Country Rock, y es por eso que estamos buscando a esos grandes artistas que han mezclado esos sonidos entre el country y el rock hasta el día de hoy, en el tiempo pasado y siempre. Vamos a escuchar una canción de Queen, pero Queen tiene una canción que se llama 39, que es una muy linda canción country folk y también rescata esa herencia. Pero ahora nos vamos a ir al mundo de la música disco con Queen. Another One Bites the Dust, en Futuro, la radio del rock.

0: Son las 4:08, hacemos el Rock Chop en Futuro, la radio del rock. Y en exactamente 7 días más, en 7 días más, en el Teatro Teletón se va a vivir una fiesta de la música chilena. Y yo lo decía en un comienzo porque Vuelo del Pillán, o El Vuelo del Pillán de Cuervos del Sur, es por lo bajo, en el desde, uno de los mejores discos de la década pasada en el rock nacional, y claramente se inscribe entre los grandes discos de nuestra historia de la música. Y ya pasaron 10 años. Yo estaba recién llegado a Radio Futuro cuando estaban en ese proceso del lanzamiento de Cuervos del Sur y vimos ese proceso de crecimiento. Y hoy día, 10 años después, decimos, es verdad, pues era un gran disco, sigue siendo un gran disco y merece ser celebrado como corresponde 10 años después. Estamos con Pedro Durán de Cuervos del Sur, bienvenido. Y Diego Contreras, ¿cómo están, chicos? Bienvenidos. Sí, bienvenidos acá a Futuro en este día viernes, donde están haciendo prensa. Un día viernes.
1: Gracias, Reinero.
0: Deberíamos estar descansando un día viernes ya.
2: ¿No? Trabajar, hay que trabajar, ¿no?
0: Sí, está bien, eso es muy bueno. Hay que trabajar todos los días y es por eso que el próximo viernes se viene esta gran celebración. Hablemos de eso primero, ¿no? ¿Cómo lo están gestionando? Van a tocar el disco completo, me imagino, y después con las canciones que han seguido registrando. ¿Cómo se viene esa celebración? ¿Invitados?
2: Bueno, hoy día hicimos visita técnica.
0: Ya.
2: Está precioso el teatro. La verdad es que es un lujo poder tocar en el Teletón. En el caso de los cabros, ya su segunda vez, para mí es primera. Y la verdad es que estamos, bueno, ya todo el bagaje de este tema de la gira que acabamos de terminar. Fueron 15 fechas.
0: Uh-huh.
2: Así que estamos calentitos, listos para subirnos al escenario, motivados. Y qué mejor que poder celebrar este disco que está ya en el inconsciente colectivo del rock chileno.
0: Estaba haciendo memoria porque nosotros estuvimos cuando hicieron el lanzamiento, ¿no?
1: ¿O fue un poquito después? Fue un año después.
0: Un año después, sí. En el Teletón. Hicimos una transmisión con el streaming, hicimos una gran transmisión desde un viernes también.
1: Ese fue cuando celebramos 10 años de carrera.
0: 10 años de carrera.
1: Y
0: estuvo José Seves.
1: Estuvo el maestro José Seves, sí. Cuando hicimos un set acústico donde lo invitamos a él.
0: Me acuerdo perfectamente.
1: Y ese registro, ¿no es cierto?, que hicimos juntos, Reñero. Lo editamos en un DVD y un CD, está también disponible en las plataformas, como Cuervos en Vivo en Teletón, me acuerdo.
0: Así que sí, me acuerdo, tengo ese recuerdo de unas bonitas transmisiones que hicimos. Y bueno, hablemos también de mirar en retrospectiva, ¿no? O sea, han pasado hitos, han pasado discos, han pasado mucha carrera, cambios en la banda, pero la música se mantiene, y la música, cuando, yo siempre digo, cuando las canciones son buenas o cuando la música es buena, se mantiene sola en el tiempo y resiste el paso del tiempo. Y me parece que El Vuelo del Pillán, no sé cómo lo ves tú, Pedro, como fundador de la banda y viendo toda la carrera de ustedes desde más arriba, ¿sientes que efectivamente es un hito, es algo distinto en todo lo que han hecho?
1: Claro, pues fue un gran hito el disco, un disco bisagra, un cambio muy importante en nuestra carrera. Primero que nada, fue un disco que nació de un crowdfunding.
0: Ya.
1: Entonces fue un disco que ya venía con una carga de ser como un trabajo colectivo, de tener todo el respaldo de mucha gente que ayudó en el fondo a quien, recuerdo en esa época que hicimos la campaña, pudiéramos juntar una buena cantidad para hacer una buena producción. Mm. Entonces, hay un disco que representa ese espíritu colaborativo, tiene mucho también de digamos así, como de todo lo que venimos haciendo que fue anteriormente con El Porvenir, y que se fue como cuajando y con más madurez, y que permitió que El Vuelo del Pillán también fuera un disco, un segundo disco con una progresión de la banda, digamos así.
0: ¿Y cómo fue ese trabajo también de estudio, que no es menor? Porque ahí también yo siempre resalto la figura del productor musical, ¿no? Y ahí Pepe Lastarria jugó un rol importante, porque también me acuerdo que hicimos unos programas especiales, que vino toda la banda, al menos dos, hicimos una gran transmisión donde dimos el disco completo y conversamos de justamente este proceso de grabación. ¿Cómo también recuerdas eso y ese valor que muchas veces en la música chilena se deja de lado, del productor musical? Y yo quiero destacar esa labor de Pepe Lastarria, que me imagino que de la mano con la música de ustedes, ¿no?, y un buen productor, ¿no?, producen un resultado finalmente de un disco que queda.
1: Claro, claro. Bueno, nosotros en esa época, ¿no es cierto?, cuando hicimos la misma campaña de crowdfunding, buscamos un productor chileno,
0: ya,
1: de rock chileno. Entonces yo recuerdo que escuchamos varios discos que habían salido en esa época, y teníamos varios nombres como así, como en carpeta, po. Entonces recuerdo que hubieron de los discos que escuchamos, hubieron como varios que se repitieron que los había hecho el Pepe.
0: Ya.
1: Recuerdo uno de Rama, otro sí, creo que de Portugal. Y a Pepe no lo conocíamos, entonces nos contactamos con él y hicimos buenas migas, qué sé yo, y dijimos ya, hagamos este proyecto juntos y ahí empezamos a trabajar, pues. Y también, bueno, en esa época, ¿no es cierto?, nosotros estábamos trabajando con Alecos Buskovich en sí, los claro, teclados. Uh-huh. Y Alecos también hizo un gran trabajo ahí también como en coproducción con Pepe, porque digamos más así como que el Pepe era como el que hacía el trabajo técnico del estudio, pero también Alecos estaba en la parte, digamos, así como dirección musical, ahí en la producción, como liderando el proceso en la sala de ensayo. Entonces también ahí hubo un trabajo en conjunto que fue como la banda, Alecos y también el Pepe, en las perillas y toda la parte de aquí.
0: Y en el proceso de hoy día de escuchar las canciones, ¿no? De sentir que el disco tiene por lo menos 3 o 4 sencillos hits que suenan en la radio, que fueron parte de no solo de Futuro, sino que se hicieron de alguna manera o lograron repercutir en ampliar el público. ¿Dónde estaba esa clave, ¿no? En el proceso de composición de esa música. ¿Había una cierta... Un norte en términos de decir hagamos canciones que sean mucho más concretas, mucho más precisas, mucho más directas? Oso se fue también curtiendo ahí en el estudio. ¿Cómo fue ese proceso compositivo de estas canciones? Digo, escucho Cometa y Cometa suena como una hit radial desde el minuto cero. O sea, como esto hay que colocarlo inmediatamente porque va a sonar, ¿cachai?
1: Bueno, yo creo que ahí hubo todo un trabajo de equipo, en el fondo, de tanto desde la sala, ¿no es cierto? Todos los músicos. Después el trabajo también de producción en estudio y todo se fue como mancomunando para que eso tuviera un resultado mejor, o sea, por lo menos nosotros teníamos la conciencia de que teníamos que mejorar mucho técnicamente de lo que ya había sido nuestro primer disco, El Porvenir, porque El Porvenir tiene muy bonitas canciones y es un disco que también a la gente le gusta mucho, pero lamentablemente como no teníamos experiencia no logramos un nivel técnico apropiado, digámoslo así. Uh-huh. Entonces ya con ese antecedente dijimos, no, pues este disco tiene que sonar bacán, tiene que estar en primer nivel. Y ahí nos pusimos las pilas y yo creo que eso fue al lograr ese trabajo de buscar un productor y hacer un trabajo, ¿no es cierto?, juntos y cuajar bien eso.
0: Y por eso han pasado 10 años y el disco ahí está paradito como roca. Conversamos con Pedro Durán y Diego Contreras de Cuervos del Sur, quienes van a estar tocando el próximo viernes. Ya vamos a dar detalles de todo eso, celebrando los 10 años de El Vuelo del Pillán. Y para ti, Diego, que te ha ido sumando en esta historia de Cuervos del Sur, ¿cómo es también? ¿Cómo ves tú el peso de estas canciones con respecto a otras canciones? Puede ser El Porvenir o los discos que vinieron después. ¿Cómo ves justamente cuando, no solo desde la misma banda, la reacción del público también? ¿Cómo ves estas canciones, este repertorio?
2: Bueno, yo conocí a los cabros con este disco. La verdad es que no...
0: Ahí está el efecto. Ahí está el efecto. Está yo.
2: Y claro, yo previamente a mi ingreso a la banda, yo, cuando llego con la audición, yo la verdad es que no conocía a los cabros. Entonces lo primero que se me presenta a mí es Vuelo del Pillán. Y yo, mi reacción fue como, ¿qué es esto? ¿Dónde estaba esto? Nunca había escuchado esta cosa. Es bacán, suena bacán. Tiene una identidad, tiene un montón de cosas que me faltaba quizás en general de las bandas rockeras que son nacionales.
0: Sí, claro.
2: Muchas tienen mucha influencia como el blues gringo, ¿cachai? Como que es lo que más escuchamos, ¿cachai?
0: Absolutamente.
2: Inevitable. Entonces, esto era como... Oh. Y después te empezás a meter como en las letras. Suena bien. Pucha, bueno, ¿y dónde estaba esto? Como, y esa fue mi primera impresión. Y después, eventualmente, el trabajo que tuve que hacer yo fue hacer las canciones mías. Yo no toco como tocaba el bajista anterior. Uh-huh. Respeté lo que sentía que era lo más lógico. Y fuimos... Durante el tiempo igual ha pasado muchas cosas. Yo creo que nada funciona como funcionaba hace 10 años. ¿Cachai? Está la esencia del disco. Pero hemos madurado como músicos, cómo cuaja la banda, la manera en la que estamos tocando, no sé, pues ya tecnología, ¿cachai? Todas esas cosas permiten que ahora el disco tenga otra máscara en realidad, cuando en realidad la esencia se mantiene. Y para mí, yo obviamente, no sé si es obvio, pero para mí yo tengo cariño quizás con otros discos un poco más que con este, pero comprendo perfectamente lo que significa este disco y lo que generan las personas. Como decís tú, el árbol del desierto, incluso los que no son como los más
0: hits. Los hits, claro.
2: La gente así ya, emoción total, ¿cachai? Una hueá como catártica, es una cuestión súper potente en la gente. cómo calaron las letras, en personas como diciendo, bueno, siento que esta canción se hizo para mí, estoy pasando por un momento muy complejo y el árbol del desierto me saca para adelante, o la enredadera, bueno, siento que yo soy como lo que habla la letra, ¿cachai? Uh-huh. Las gaviotas, canciones que tienen cosas más como, como introspectivas, ¿cachai? Entonces es un disco que se pasea por muchas aristas sin perder esa, esa esencia Cuervos del Sur y esa mezcla de lo nuestro, de lo chileno, con lo rockero.
0: Y fue un desafío en ese sentido, tenés que darte cuenta que también esta era una banda de rock que mezclaba eso.
2: Me tuve que acoplar, yo venía del metal.
0: Había un charango, había una quena, había rítmicas diferentes.

0: que poner un chip distinto, pero los cabros en ese sentido me apadrinaron muy bien. Y sobre todo Alecos, que fue el que me hizo el pase para la banda, o que me presentó a los cabros. Alecos tenía un, también tocaba bajo. Alecos tenía un concepto muy claro de cómo podría ser, cómo tenía que ser la persona que llegara, cuál era el camino que había que tomar para poder incorporarse de una buena manera. A veces las cosas, uno fuerza una pieza en algún lugar y no necesariamente tiene que caber, ¿cachai? Ha pasado que a veces alguien dice, ah, no me gusta este bajista, esta banda, no me gusta este guitarrista, me gusta más el anterior, ¿cachai? Pasan esas cosas. Y Alecos me hizo un muy buen, una muy buena previa de qué es lo que necesita esta banda y dónde podéis caber tú. Y yo tomé eso, ¿cachai? No voy a llegar tampoco así como, ah, yo hago lo que
1: sí,
0: quiero.
1: Sí, pues no, obvio.
0: No es mi bola, ¿cachai? No. Entonces, muy respetuosamente, acoplándome a lo que ya hacía el bajista anterior, pero los cabros, oye, podría haber esto acá, podría haber esto acá, en mi primera tocata en una semana, ya le había hecho prácticamente cambio a todos los temas, ¿cachai? Y bacán, porque los cabros también tenían expectativas con respecto a cosas bajísticas que, puta, cambiamos esto, démosle un marquito, ¿cachai? Y ponle tu sello, ¿cachai?
1: Que sume y marque la diferencia.
0: Nunca tampoco fue como, oye, a esto, no, fue como, oye, sí, y ah, pero eso está bacán ya. Entonces fue una libertad total y yo mentalizaba en entender que esto es un disco, como dijo Pedro, bisagra, y que hay que respetar. O sea, ya habrá un proceso más adelante, ¿cachai? Que se dio eventualmente, pero esta era la primera y había que hacerla así muy respetuosamente, ¿cachai?
1: Oye, decía recién Pedro que, claro, venían girando, partieron el 9 de abril en Talca, ¿no? Y han pasado por Concepción, Valparaíso, Valdivia, Copiapó, La Serena, Santiago... Padre Las Casas, Chillán fue lo último, ¿no?
2: En el norte grande.
1: Ah, en el norte
0: faltan
1: grande.
0: Tres fechas ahí.
1: Ay, claro, faltan algunas fechas acá.
0: Arica, aquí, Antofagasta.
1: Y esto siempre de la mano de la autogestión, ¿no?
2: Exacto.
1: Y yo creo que ahí hay un tema que me interesa preguntar sobre su historia, ¿no? La historia de los Cuervos del Sur que siguen estando ahí. Que si pudieron estar más arriba o no, ese es un tema que se, como se debatirá, se discutirá. Pero ustedes eligieron un camino que tiene que ver con esta autogestión de tocar cuando ustedes quieren tocar. Habitualmente, y esto lo cuento para el público, ¿no? Cuando uno trabaja en un sello discográfico, con un management, etcétera, hay como de etapas. Te dicen tocar un poco, después guardarse, después hacer promoción, después publicar algo, después volver a tocar. Sin embargo, ustedes son una banda que les gusta tocar en vivo y les fascina tocar. Y eso me imagino que tiene sus pros y sus contras, pero digo, es una decisión editorial de carrera. Ustedes, la autogestión y tocar, siempre estar girando. ¿Cuántos conciertos harán al año ustedes? ¿150?
2: Harto, pero no harto. Sé si tanto.
1: No sé, pero digo, entre 100 y menos de 100 no hacen.
2: Podría ser, podría
1: entre
2: ser.
1: 100 y 150 hacen al año, ¿no?
2: Claro.
1: Eso es una, digo, como también en el paso, no solo los estos 10 años del vuelo El Pillán, sino en la historia de Cuervo del Sur.
2: Claro.
1: ¿Cómo ven esa decisión de seguir finalmente con esta autogestión? De cómo...
2: Yo creo que eso tiene que ver con el tomarse en serio, en el fondo, la carrera como músico. O sea, yo soy músico, yo estudié música, yo soy profesor de música y siempre he sido músico. Entonces, por lo menos desde mi perspectiva, tenían claro que tenía que vivir de la música. Entonces tenía que lograrlo. Y en este caso, como nosotros somos independientes, somos obreros, ¿no es cierto? Tenemos nuestra propia pyme, que en el fondo la banda, nuestro propio sello que autoeditamos, ¿no es cierto? Hasta los vinilos, los mandamos a fabricar afuera y qué sé yo. Entonces, era el camino de tener que hacerla nomás, po. Uh-huh. Hacer tu propio negocio y darle y darle. Y en este caso, un trabajo en equipo en que todos, ¿no es cierto?, compartimos tareas, tiramos para pa adelante el buque, que está ahí, vamos haciendo proyectos, qué sé yo, por aquí, por allá. Entonces, en el fondo, es como una filosofía de vida y en el fondo, es como ese mismo, como autoexigencia, te hace, en el fondo, seguir en el camino y mantenerte, tal vez.
1: Mm. Interesante, ese creo que es una buena explicación, o más que explicación, es un buen ejemplo, digo, sobre los diferentes caminos que existen hoy día en la industria musical chilena, así que la podemos llamar industria, obviamente, pero donde Cuervos del Sur dan ese ejemplo de, por ejemplo, hacer residencia en Bar de René, 3-4 fechas seguidas. En septiembre se viene, seguramente, sí. Como siempre, los 18 de septiembre hay 3 fechas por lo menos seguidas. Estuvieron ahora comenzando, ¿no? Estuvieron haciendo René, y me parece que ese es un lugar también que lo acoge bien, tanto como puede ser un Caupolicán, un Teletón o lugares por todo el país.
2: Exacto.
1: ¿Cierto?
2: Eso es.
0: Es importante para los músicos, yo creo, en general, tomando un poco el tema de la autogestión, es importante a esta altura nosotros ya no

0: somos músicos nomás, ¿cachai? Hay un tema monetario, hay que ver planilla, hay que ver arte, hay que ver fotografía, hay que ver video, ¿cachai? Producción, gestión,
1: prensa.
0: Somos como 10 cosas en uno, y tocar es lo que menos hacemos. O sea, tocamos harto, pero
2: es lo último.
0: Finalmente hay una lista de cosas que hay que, puta, sabéis que cabrón, esta semana hay que hacer 10 cosas y ninguna de esas es tocar, pues, ¿cachai? Y se da porque no es como que ya no están los sellos, ¿cachai? No está esa oportunidad que llegan y sabéis que cabrón, tienen 10 millones de dólares, nosotros vamos a hacer toda la gestión, ustedes dedíquense a hacer el mejor disco de la historia. Claro. Nunca se nos propuso esa oportunidad a nosotros, entonces tenemos que generarla nosotros, ¿cachai? Es como, pero bacán, o sea, a esta altura somos productores de eventos y todas esas cosas que te nombré, entonces también como para el resto de los músicos, quizás los que están empezando, los que no llevan tanto tiempo, prepárense porque hay que hacer 10, 15, 20 cosas y ninguna de esas tiene que ver con tocar, y si no quieres hacerlo, está peludo, ¿cachai?
2: Claro.
0: Está peludo, no van a llegar.
2: Exacto, no va a caer del cielo.
0: ¿Cachai? Sí.
2: Oye, hablemos de lo que va a pasar el próximo viernes. ¿Tienen banda invitada? ¿Antes hay telonero? ¿O durante el show van a haber invitados? No, sin dar nombres, porque mantengamos esa sorpresa. Y bueno, toda la información que tengamos que dar del concierto.
0: ¿Voy? ¿Cachipú?
1: Dale.
0: Bueno, lo más importante es que es el cierre de la gira.
2: Sí.
0: Como te mencioné antes, venimos calentitos con unas ganas de pararnos en un escenario como el del Teletón. Nosotros somos unos convencidos de que Cuervos del Sur es una banda para teatro o para estadio. No siempre está la oportunidad de poder hacer ese tipo de cosas. Tampoco renegamos de los bares. Como tú mencionaste, René es una casa para nosotros. Pero sentimos que el real Cuervos del Sur explota en un espacio grande. Y esto es una conmemoración de un disco maravilloso. Llevamos mucho tiempo tocando este disco, todo el semestre prácticamente. Y esto es una ocasión importante para que la gente disfrute de este disco, que se emocione con nosotros. Hay cosas técnicas que estamos planteando que no hemos hecho antes. Todo un tema de conceptualización con respecto al disco, de imágenes, de todo un imaginario que hemos... Un bagaje de personajes y cosas que se han ido sumando a nuestro imaginario artístico, por decirlo de alguna manera, y todo eso va a estar presente en esta fecha. Y bueno, un teatro que visitamos hoy día que está pero 10 puntos, está el Teatro Teletón, es una maravilla de teatro, la verdad.
2: Sí, el ex Teatro Casino Royal, en los años 70 y 80, cuando la televisión ahí brillaba, el Big Bambú y muchas otras cosas más, ahí está el Teatro Casino Royal, que hoy día se llama Teatro Teletón. Esto va a ser el próximo viernes 21 de agosto a partir de las 21 horas. Entradas están disponibles en Eventrit a 15 mil pesos. Un buen precio.
1: Desde.
2: Desde. Acá dice compra y ticket. Aquí, uy, los links que mandaron entonces acá.
0: Vamos a ver.
2: Acá está. Pero entonces, desde 15 desde. Hasta.
1: Sí. 25.
2: Ya, igual un poquito más, no mucho. Sí,
0: sí. No.
2: Sí. Tiene la Super VIP a 250 mil pesos.
1: No.
2: Ya, entre 15 y 25 están las entradas en eventrit.cl para que lo busquen, y ya lo saben, el próximo viernes tenemos la fiesta que corresponde de nuestros amigos de Cuervos del Sur, celebrando 10 años del Vuelo del Pillán. Personalmente creo que es una gran obra, le tengo un gran cariño, no solo lo musical, porque creo que también ahí se conjugó algo que a veces se nos olvida mencionarlo, que cuando uno hace un... Siempre lo pienso en el Sgt. Pepper. Cuando ellos hicieron un gran disco, también hicieron una gran carátula. O sea, como que tiene que ser todo bueno. Creo que el Vuelo del Pillán, ustedes tampoco escatimaron en eso, ¿no? Y fue como, hagamos un buen disco y que la carátula sea tan buena como el disco. Y pues, hasta el día de hoy la gente reconoce ese disco por el cover, el color, el diseño de Jean-Pierre Cabaña, la médula. Y creo que eso también es relevante a la hora del trabajo final.
1: Exacto. Y también se ganó un premio Pulsar por el arte. Además del por mejor álbum de rock.
2: Sí. Oye, ya pues chicos, entonces ya lo saben, próximo 21 de agosto, Teatro Teletón, 21 horas, entradas en eventrit.cl. Cuervos del Sur celebrando 10 años del Vuelo del Pillán. Diego, gracias por estar acá. Sé que tienen más entrevistas ahora. Pedro también.
1: Gracias, Reiniero.
2: Saludos a la bandilla. Okay. A la pandilla de chicos, que hace rato que no nos vemos, pero ya nos vamos a ver pronto. Esperamos vernos el próximo viernes.
1: Ya. ¿Ya? Cordialmente invitado, Reinero acá y el...
2: Así que ya lo saben.
1: La radio.
2: Sí. Cuervos del Sur, y déjenme leer algo así antes de presentar la canción, porque si no me va a retar Marcelo, que está acá conmigo. 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Vamos, Los Cometas, Cuervos del Sur, en futuro.

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7: Seguimos haciendo el Rock Shop en Futuro. Comenzamos otra media hora más aquí en la 88.9. Sí, señor, sí, señora. Hablemos de grandes introducciones en la historia de la música. Y esta se la llevan unos grandes chicos de Europa que celebran 40 años de historia y de carrera. The Final Countdown, Europe en Futuro.

Probablemente una de las figuras más importantes de la música de los Estados Unidos, del pop rock, también venido del mundo del folk. Él pertenece a esta camada que tiene que ver con el folk rock, ¿no? A partir de esta fusión de la música folk con los elementos eléctricos del rock and roll, del beat, y ahí nace The Bird, ¿no? Que es la gran banda donde está Gene Clark, donde está el gran Roger McGuinn, y por cierto, David Crosby, considerado uno de los grandes letristas, uno de los grandes músicos, una de las grandes voces en la historia del canto de los Estados Unidos, y después siendo parte de Crosby, Stills and Nash, por cierto, Crosby, Stills and Nash and Young también. ¿Y qué podemos decir de David Crosby? De verdad, una verdadera leyenda al nivel de Jerry García, al nivel de Bruce Springsteen, a ese nivel estamos hablando de este tremendo, tremendo músico que se mantuvo activo hasta sus últimos días. Hay un documental sobre el Laurel Canyon, que era el lugar en Los Ángeles, en California, donde vivían casi todos los músicos, ¿no? Y el documental lo hace Jacob Dylan, el hijo de Bob Dylan, y le preguntan por su salida de The Bird. Y dice, casi en un acto de definición, ¿no? Dice, yo en realidad, los chicos no tuvieron nada que ver, dice, con mi expulsión. Porque le pregunta, ¿por qué te fuiste de la banda? ¿Por qué te fuiste? No, hijo, yo me fui de la banda porque me echaron. Porque yo era un idiota, dijo. Era un soberano idiota. Y los chicos tenían razón y era la única salida. Y ahora me doy cuenta de eso, ahora viejo. Por lo menos alcanzó a decirlo en vida. Crosby, Stills and Nash, Sweet Judy, Blue Eye, en futuro.

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1: 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El futuro es ahora. 5, 4 minutos. 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
0: Comenzamos la última hora del Rock Shop en Futuro 88.9. Estos últimos días, Marcelito, he estado muy pegado escuchando a U2, sobre todo el Unforgettable Fire, que es el disco anterior al disco que trae esta canción que viene ahora, que es el de Joshua Tree. Pero el Unforgettable Fire de 1984 es un disco que yo lo voy a recomendar siempre, porque ahí podríamos decir que comienza el sonido de U2 de la mano del primer disco trabajado con Daniel Lanois y Brian Eno. Ahí comienza la firma indeleble del sonido de esta tremenda banda, enorme banda, que esperemos regrese a nuestro país. Dicen por ahí que está confirmado, dicen que vienen, dicen que dicen, como dice Pedro Aznar. Without You, Futuro, la radio del rock.

Tommy Aldridge grabó casi la mayoría del disco y Mickey D fue quien grabó este sencillo que vamos a escuchar, y de ahí en adelante Mickey D se transformaría en el baterista de Motorhead en esta segunda parte ya de los 90 y los 2000. Lanzado en 1992, March or Die, Motorhead, Hellraiser, el futuro.

Hacemos el Rock Chop en Futuro y tengo dos recordatorios. Mañana vamos a estar haciendo el Club del Vinilo en vivo y en directo con Lobo Araneda a partir de las 10 de la mañana. De 10 a 2, programa especial con vinilos, con tornamesa. Vamos a estar aquí transmitiendo desde la radio del rock. Si quieres venir a darte una vuelta, si quieres venir a conocer, si quieres sacarte fotos, si quieres traer vinilos, si quieres regalarnos vinilos también, te esperamos. Y

Mañana se realiza también la Feria Día del Vinilo ahí en el GAM, donde habrá muchas actividades a partir de las 11 de la mañana. Yo te recomiendo que te metas en el arroba Feria Vinilo, Feria Día del Vinilo, y está toda la programación. Va a haber firmas de discos, van a estar los chicos de Candelabro, va a estar Mauricio Durán de los Bunkers, van a haber muchos, muchos grandes artistas firmando grandes lanzamientos. Así que nos vemos. Yo termino el programa y me voy para allá mañana al GAM. Los Bunkers, quien fuera en la Radio del Rock.

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3: 13 grados.
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20: Y arrancamos la última media hora del Rock Shop, el 88.9 de Clash. Rock de Cashback, en Futuro 88.9.

Y ya casi cerrando esta edición del Rock Chop en Futuro, una banda que nos conecta también con el corazón de los 90 y del 2000 para adelante, sobre todo. Evanescence, Bring Me to Life en la radio del rock.

0: 5:50, llegamos al final de esta edición del Rock Chop en Futuro, la radio del rock. Es viernes. Dicen que llene el agua pronto, mañana, esta noche. Prepárense, si van a salir, abríguense. Cierren la boca también. Algunos, otros, no tienen ningún problema. Comenzamos a llegar al final y les recuerdo, mañana a las 10 de la mañana nos encontramos con Lobo Aranea acá mismo, en vivo y en directo, para hacer el Club del Vinilo, edición especial de 10 de la mañana hasta las 14 horas con la tornamesa, con los discos. Nos vamos a conectar a través de YouTube. Si quieren mandar sugerencias, discos, cuéntenos sus historias. Va a estar Vinilo Álvaro, vamos a regalar vinilos también acá. Así que mañana a partir de las 10 de la mañana acá en Heliodoro Yáñez 1783 vamos a estar en el cuarto piso haciendo el Club del Vinilo. Tenemos Carretera al Infierno, tenemos Nueva Cena el domingo y el domingo a las 22 horas. El motivo de esta programación hoy día tiene que ver con el Country Rock, porque debuta Futuro Country Rock con Tomás Gumucio y conmigo. Vamos a estar acompañando este gran mundo del Country Rock. ¿Le gusta? Lo van a pasar muy bien. Que estén muy bien. Nos vemos, que tengan un lindo fin de semana y nosotros seguimos conectados siempre en Futuro, la radio del rock. Y nos encontramos el lunes después de Pirincho, porque lo mejor está en Futuro, la radio del rock. Vámonos con una canción de una gran banda de rock country. Sí, de ahí vienen las influencias. ZZ Top, La Grunge en Futuro. Chau.
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2: 6:03.
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16: Seis de la tarde con dos minutos, estás en Futuro, la radio del rock, somos Palabras sacan palabras, estamos contigo junto a Álvaro Pachi. ¿Cómo estás, Álvaro?
17: Muy bien, Andrea Moleto, 14 grados hasta ahora en Santiago, una jornada que tuvo algo de lluvia, pero menos de la esperada, esa es la verdad. Mucha gente esperaba una jornada lluviosa, permanente, que es lo que se anunció por parte de meteorología. Nosotros acá estamos reproduciendo lo que dice Meteo Chile. No podemos hacernos cargo.
16: Ella me reproduje.
17: Tuya sí. El sábado, lluvia, cubierto, chubascos débiles. El domingo, poquito, cubierto, chubascos hacia el final de la tarde-noche. Y el lunes un poco también durante la mañana, pero no es este pronóstico que ayer anunciaba prácticamente 5 días de lluvia seguido. De alguna manera eso se ha ido
16: matizando. Sí. Hay agüita, está húmedo, sí. Hay agua, me encanta. Sí.
17: ¿Es verdad?
16: Me encanta, tengo el pelo frizz, absolutely frizz. And how's your hair? ¿Ah?
17: El mío siempre impermeable.
16: It's freezing.
17: Sí, siempre un desastre, siempre muy complejo de manejar.
16: No, yo que vuelva el frizz, cortemos el deseo, ya basta. Yo veo unas personas con unos rulos en la calle que yo digo, ¿qué se echaron? Eso no es natural. ¿Se acuerdan de cómo eran las Miss Chile antes? Todas con frizz.
17: Sí, pues.
16: Pero todas, las actrices porno, todas con frizz. Pero ¿se acuerdan de los 70? O sea, todas con frizz. No había nadie que no tuviera frizz. Todo era con frizz.
17: Y ahora hay productos anti-frizz.
16: Y ahora todo, hay como 5 productos. Tú te podías echar 5 distintos para tu mismo pelo. Es una cosa rara. Yo ya no sé. Como que el aceite, el que se fija, el anterior. Realmente yo podría tener 5 productos. 5. Y igual. Y bien, pero igual. O sea, 5 productos.
17: Lo que pasa raro. Es que después de la ducha yo quedo como tan bien peinado y después con el paso del cuando se va secando van apareciendo las ondas, va apareciendo el desorden.
16: Mira, empieza a aparecer el caos. Vi el otro y no, hasta los cuerpos antes eran de verdad. Hoy día vi algo en Instagram, da lo mismo una pelotudez, pero era una mina que era efectivamente haber sido vedette o algo así hace 200 años porque era mayor. Entonces decía que antes ellas eran, todos los cuerpos eran de verdad. O sea, nadie se subía la cola, porque era una argentina, por supuesto, que la cola era natural, que todo era de verdad. Todo lo que había ahí era producto 100% natural. No son unos cyborgs, como ahora. ¿Se entiende?
17: Es verdad, no, ahora El retoque es demasiado, no sé no, si...
16: Los retoques que son feroces. No sé si viste no el... podemos hablar de las cuerpas, pero hay unos retoques fuertes.
17: La última edición, vi un rato la Miss Universo.
16: Ah, no, ya no lo he visto.
17: Uy, pero unas cabras tan intervenidas, por
16: pero
17: Dios.
16: Intervenidas, no, yo creo que sí, son maquillajes, son no, juventud. No, no, Álvaro, no. Juventud. No, no, no. ¿No? ¿No? ¿Había intervención?
17: Había unos casos que era...
16: ¿Pero intervención decías, corporal?
17: Facial, corporal.
16: Ah, narices.
17: No, sobre todo a mí lo corporal no me impacta tanto, lo facial me impacta.
16: Sí, tan jóvenes.
17: Jóvenes, estamos hablando de niñas de 23 años, no, 24 terrible. Años.
16: Sí, eso es verdad. O sea, está muy común.
17: Sí.
16: O sea, labio para adentro, la nariz también.
17: Pómulo.
16: Mentón. Sí, mentón.
17: Labios.
16: Toda la parte como del lado más recta.
17: Claro.
16: Esta cosa que tiene un nombre.
17: Que se dibuja como la mandíbula.
16: Tiene un nombre. Si alguien, sí. alguna joven me lo dice, porque tiene un nombre. Ahora no. Se llama algo.
17: Yo pero digo, básicamente la mandíbula.
16: Sí, pero tiene un nombre. Y yo digo, ¿pero qué es esto? Mi hija me habla de eso. Oye, esta cosa de... Me nombra la... Yo digo, ¿qué? Claro. No tengo... ¿Qué? ¿Pero qué es eso? ¿Qué es esa ridiculez?
17: Entonces,
16: como que hay que hacer como un mono animado. A mí yo debo reconocer que lo que más me impacta, pero no tengo ningún rollo que la gente se lo haga, aquí cada uno es libre de hacer lo que quiera con su cuerpo, es cuando se ponen mucho poto. Como unos potos salen de
17: muy
16: unas
17: falso,
16: cosas...
17: Muy falso.
16: Que salen de unos lugares como extraños, claro. Como yo digo, pero... No sé dónde. Es como un cojín, parece broma, parece chiste. Yo pensé, una vez vi algo que yo pensé que era como de. Lo vi en una obra de teatro, entonces por lo tanto pensé que era divertido.
17: Claro, que buscaba la risa.
16: Claro, pensé que exactamente, que buscaba el humor. Y era no, de verdad.
17: Era así.
16: Y qué hago, no sé, me no, pareció
17: muy,
16: como...
17: Muy antinatura.
16: No, si no me... Yo, muy... no importa que sea antinatura, si estamos llenos de intervenciones, yo coincido contigo, si ya está. Pero uno, la gente tan joven es muy fuerte, yo también creo que es muy fuerte.
17: Muy fuerte.
16: Intervenciones de chicas de 15 años muchas veces que piden como de regalo de 15, claro. Algunos tipos de intervenciones... faciales que me llama mucho la atención. O sea, en el fondo la naturalidad es como un producto en extinción.
17: Totalmente.
16: Eso puede ser un clásico.
17: Totalmente.
16: Ese
17: bueno.
16: Es el punto.
17: Yo,
16: está bien también.
17: Y
16: bueno.
17: La niña que ganó el Miss Chile,
16: ¿sí?
17: Es muy natural. Es muy natural, como que incluso había muchos que le sugerían que se hiciera intervenciones y
16: a
17: ella
16: que
17: se defendía.
16: Claro, claro.
17: Ella se defendía, porque una belleza muy, muy normal, entonces, encuentro yo muy, muy natural. Muy elegante incluso, te
16: sí,
17: diría
16: sí,
17: yo.
16: Sí, sí, es que no sé, no lo vi.
17: Pero ¿viste a la ganadora?
16: O sea, sí, la vi en un TikTok muy rápido, con súper maquillaje, no sé. Claro. Me imagino que todas esas chicas sin maquillaje, sin esos vestidos, con unas poleras blancas y unos blue jeans, son más hermosas todavía. No tengo ninguna duda de eso. Así como 100% natural, 100% natural. Son gente muy joven. Es muy absurdo, además.
17: Epa.
16: Cuando te das cuenta, es demasiado absurdo. Y eso es lo que hace también, en general, la industria con las mujeres. Vamos a estar hablando en un rato más del tema con la Moira Miller, fíjate. El tema de por ejemplo, del Botox en las actrices.
17: Bueno, que ha sido un tema.
16: Por eso, un tema. También a mí, que yo vi la Odisea, Anne Hathaway, que tiene Botox, evidente. Nadie dice que uno no se pueda poner Botox, pero efectivamente afecta en su expresión.
17: Afecta en su trabajo.
16: En su expresión,
17: claro. puede llevar adelante dramatizaciones,
16: o sea,
17: expresiones
16: puede.
17: Faciales.
16: No, puede. Llora con los ojos, es bien impresionante ella. Ah. La Anne Hathaway, no se conoce, increíble lo que puede hacer con los ojos. Los ojos como que, yo en vez de como gesticular, como no puede tanto... Los ojos lloran, se ríen, los ojos solos. Es muy impresionante lo que hace ella.
17: Pero su expresión facial se ve reducida.
16: Su expresión facial se ve reducida, hay que decirlo. Ahora, las primeras que trajeron esto, pero hacían algo que era distinto, fueron en los 80 las brasileras. Las teleseries brasileras, uno no lo notaba porque no se daba cuenta, pero habían una señora... Ni una de las... Todas las mujeres se les notaba la edad, pero ninguna tenía arruga. Están todas arregladas. Pero en los 80, las teleseries o Globo, las claro. Minas todas arregladas. Todas mentiras.
17: La reventó acá, la esclava Isaura.
16: Todas esas.
17: La gata.
16: Fija, todas esas mujeres, excepto la joven, digamos, la que era la estrella joven, pero todas las... La Regina Duarte, Regina Duarte.
17: Pantanal.
16: O sea, Regina Duarte, todas las mujeres mayores no tenían nada, ni una arruga, pero se veían mayores. Y era una cosa muy curta, muy bien hecho en el fondo. No se veían pendejas, se veían grandes, pero sin arruga. Y son las primeras actrices que yo me di cuenta después que estaban todas arregladas. Porque para nosotros en los 80, la madrastra y todo eso, nadie tenía nada.
17: Todas iban
16: a pelo nomás. Sí, ahora están más jóvenes que antes, que en aquel entonces. O sea, hay muchas de esas que se ven... Jóvenes.
17: Otras con efectos realmente demoledores, hay que decirlo, pero...
16: Que se hicieron efectos demoledores, que no quedaron tan bien.
17: Que quedaron, claro, que fueron conejillos de India, yo creo, sobre
16: no,
17: todo.
16: No, por supuesto, hay gente del Happening con Hack que se adelantó demasiado a los tiempos. Hubo falla.
17: O sea...
16: Bueno, pero bueno, no importa.
17: Deformaciones, digo.
16: Ahora...
17: Sí, un poco fuerte la palabra, pero...
16: Pero sí es verdad que por hay una parte, y es muy loco, que no sé si has visto que está lleno como de body positive, y todas las body positive están con el body super positive, o sea, no tienen ni una falla, que hablan, no, envejecer, hay que envejecer de manera... yo creo que envejecer de manera natural, y están todas arregladas, y botoqueadas, y jaifulladas, porque se han puesto todo lo... Y me da mucha risa eso. Pero claro, tenemos como una dualidad de, por un lado, digo, ¡ay, botox! Y por otro lado, hay que ser joven eternamente, sobre todo para las mujeres. ¿Has visto a Madonna?
17: Sí.
16: Fuerte Madonna. Sí. Fuerte Madonna. Ahora, ¿qué es lo que me gusta a mí de Madonna? Perdón.
17: No, es que va más allá, claro, lo hemos hablado acá, otro tipo de tratamiento, ya un tema seguramente con vitaminas.
16: No,
17: más,
16: pero Madonna
17: a nivel de genoma, no sé.
16: Claro.
17: Una cosa.
16: Madonna es un cyborg. Madonna tiene una intervención mayor. Ahora, ha habido muchos artículos y muchas discusiones con respecto al tema de Madonna. Porque Madonna, en una gran alocución, hace muchos años atrás, ella habla sobre lo que le costó el mundo del espectáculo, lo que le costó estar, esta idea de que si no era hombre, etcétera, etcétera. Y siempre ella tenía como un mantra en que hablaba, decía que el mundo no te deja nada, no te deja ni ser mujer, no te deja envejecer, no te deja hacer lo que uno quiere, etcétera, etcétera. Pensando que uno iba a ver que Madonna envejecía. Pero Madonna decidió no envejecer. Y yo igual... A mí me genera una doble lectura. Por un lado, ella, no sé si la viste, usa el mismo traje que usaba hace 20 años atrás en Hang Up, en ese disco, no me acuerdo cómo se llama ese disco, y es la ropa igual, casi la misma. Eso fue parte de cuando apareció con Sabrina Carpenter. Sabrina Carpenter, que es una chica que tiene 20 y tanto, y Madonna de lejos se ven iguales, o sea, una cosa así, y con su misma ropa, jactándose de que era su misma...
17: Misma batalla.
16: Exactamente, batalla. ¿Cachai? Que era como el mismo... Entonces uno se hace la pregunta, claro, modelos como ese, donde efectivamente tú siempre hizo lo que quiso, recordemos cuando hizo también todo este escándalo y esta escandalera de salir pilucha, de salir con hombres, de salir con mujeres, sex era su libro y toda su liberación sexual. Yo creo que Madonna exploró el feminismo desde el dominio del cuerpo, desde hacer lo que ella quería con su cuerpo. A diferencia de otras que condenan ese tipo de feminismo, yo lo aplaudo, creo que el feminismo no tiene una manera de expresarse, ella ni hablaba de feminismo, no sabía ni lo que era, pero era nomás. Entonces ahora, claro, uno dice, pucha, esa mujer no va a envejecer, decidió no envejecer, porque se demoró como 4 años en esta transformación, yo la seguí en Instagram. Si antes estaba más o menos y de repente hizo una cosa rara, pero rara. Entonces, ¿estamos condenados a no envejecer? Sobre todo las mujeres que no pueden envejecer, porque para los hombres es distinto, po. Los hombres pueden ser viejos.
17: Pero créeme que para estas generaciones es mucho más tema que para las anteriores.
16: ¿Los hombres?
17: Sí, los hombres.
16: ¿Los hombres con botox?
17: Sí, de hecho.
16: A mí, comentarista de fútbol.
17: Me han sugerido muchas veces, ponte tú, las maquilladoras del canal, oh, y yo, no, qué cacho encuentro yo, que cada 6 meses hay que meterse de nuevo aguja, no encuentro que es fatal. Pero hay como una, oye, ¿por qué no te hacía esta cosita? Oye, ¿por qué no te...?
16: Claro.
17: ¿Por qué no te...? Yo siempre te cuento esta anécdota en la concierto cuando trabajábamos al lado con Mirna Schindler, llevamos una vez al doctor Valdés.
16: Ah, sí. ¿Y qué te quería hacer?
17: Termina...
16: ¿Filetear entero?
17: No, pues termina la entrevista y Mirna le dice, ah, doctor, yo me haría, qué sé yo, no sé, algo acá en el cuello, y conversa. Y me queda mirando, ¿eh? Y me dice, ¿y tú? Entonces yo le digo, no, yo no me haría nada, digo yo. Así, muy seguro de mí mismo. Yo no me haría nada. Y me dice, ¿y la nariz? Yo, ¿quién tiene mi nariz? Digo, no pasa nada, eso ocurre. No. Tengo esa resistencia, sí.
16: Pero hay una presión mayor.
17: Hay una...
16: Pero para las mujeres es feroz.
17: Obviamente, es feroz.
16: Es una hueva feroz. Sí, realmente obviamente. Feroz. Entonces es como, claro, uno dice, chuta, a ver, ¿qué hacemos? ¿Qué hacemos? ¿Envejecemos nomás o no? ¿O me niego a envejecer? No, envejecemos, ¿o me niego a envejecer?
17: Envejecemos con toda dignidad nomás.
16: Pero sí es impresionante las caras de las chicas jóvenes.
17: Sí.
16: Muy eso, impresionante.
17: Porque yo entiendo un retoque a los 50, lo entiendo perfecto.
16: No, te lo podía hacer. Realmente, cabras chicas que tienen una nariz que
17: años.
16: Ya tú decís, por último, les puede generar un tema. O cabras chicas también que son mega super pechugonas y que de verdad les genera un problema.
17: Tema de salud,
16: espalda,
17: claro,
16: o sea,
17: la columna.
16: Todas esas cosas sí, obvio.
17: Sí.
16: Pero,
17: se entiende.
16: Pero personas...
17: O la cirugía bariátrica, ¿no?
16: Por
17: una persona
16: supuesto.
17: Que por el tema de salud, finalmente,
16: supuesto.
17: De bajar de peso,
16: por
17: se entiende, obvio.
16: Pero personas jóvenes y bellas.
17: Claro, entonces, pero
16: absurdo.
17: ¿Para qué esta cabra se hizo eso?
16: ¿No se entiende?
17: No se entiende.
16: Bueno, esto es el viejo, po.
17: Hablar de estas cosas. Escandalizarse.
16: Claro, exactamente. Que nos gusten esos cuerpos, porque nos gusten los cuerpos de verdad. Por eso cuando veo a esta mina diciendo, pucha, en esa época todos los cuerpos que habían, que me imagino, te imagináis la competencia de vedettes en Argentina.
17: Argentina
16: al año 70. O sea, te estoy hablando de... O sea, bombones de calidad, pero sin...
17: Bueno, partiendo por Susana Jiménez, Moria Casán.
16: Puro bombones de eso, sin nada, sin ni una intervención.
17: ¿Cómo se llama? Graciela Alfano.
16: No sé cómo... No, Graciela Alfano está, perdona, Graciela Alfano.
17: No, tiene 75 años y está increíble.
16: Ah, pero está intervenida entera.
17: Sí, totalmente,
16: wow, ya,
17: totalmente.
16: Pero es que esa empezó como también... O sea, esa sí que fue una pionera.
17: Se pasó.
16: Claro, o sea, esa... A eso voy, po, ¿me entendí? Mm. Claro, y en el fondo, obviamente están estupendas, pues, pero es que están enteras hechas de nuevo.
17: Hechas de nuevo, sí.
16: Yo creo que vale igual, yo creo que va a dar lo mismo, yo creo que cada uno hace lo que quiere con su cuerpo. Yo diría que el tema de las chicas jóvenes lo encuentro un poco terrible porque finalmente creo que hay algo ahí también, hay como una ansiedad.
17: ¿Te acuerdas
16: una idea de perfección?
17: Panelista que vino, que es de Tomás va a morir, ¿te acuerdas que vino uno de ellos, vino con a nosotros a la entrevista, y él reconocía que se había hecho como este botox preventivo, ¿te acuerdas? Y tenía 35 años.
16: ¿Botox preventivo?
17: Claro,
16: ¿cuál sería? Se llama botox, Tomás.
17: No, pero que en el fondo, como antes de que la arruga se
16: arme.
17: Profundizara.
16: Ah, no, antes que se arme.
17: Claro.
16: Ah, no, yo una vez entrevisté una cirujana plástica, me acuerdo, en mis tiempos aquello, en otra radio femenina, y ella dice, no, el botox es como el invento de la rueda para el hombre.
17: Ya.
16: O sea, así de importante. Y así, ¿ya? Como, por supuesto, porque es lo más importante. O sea, como que lo igualó a la rueda.
17: Imagínate.
16: O sea, ya como que yo así como no sabía que me estaba hablando, no sabía si era en serio. Era en serio, me estaba hablando en serio. O sea, era de verdad. Porque tal cual como tú decías, porque no te permite que se te arme ningún surco, pues. Entonces, obvio, era como el invento de la rueda. O sea, es como cuando el hombre inventó la rueda, el botox.
17: Increíble.
16: La frase, no lo puedo creer. O sea, ya está. Bueno, no, porque esto todo surgió porque estaba viendo gente en la tele y siempre me impresiono.
17: Siempre.
16: Sí, bueno, me impresiono.
17: Y ver los en vivo es más impresionante también.
16: Porque se ven peor.
17: Se nota más, claro.
16: Se ven peor.
17: Se nota más, sí.
16: Mm. Bueno, no sé. Igual yo creo que hay gente que está feliz. Hay gente que está feliz también. Que sí, son unos peladores.
17: Sí, sí, no, sí, el problema es que se entra como en una...
16: A lo mejor si tuviera plata me haría todo también. Pero
17: se empieza en una rueda, ¿no? Como que finalmente como que siempre
16: en
17: encuentra algo que está imperfecto. Entonces como que
18: la
17: ya, me voy a hacer me voy a hacer esta otra cosa. Y como que todos los años terminas haciéndote algo. Eso yo encuentro que ya...
16: No, yo creo que para las chicas, para las mujeres jóvenes, para las niñas jóvenes, para lo creo que... Todo lo que es TikTok, que nosotros hemos hablado de, de los cambios en las mujeres y todo eso, es una esclavitud. Total. Esa mirada es tremenda. A las chicas jóvenes les cuesta mucho salirse de esa mirada, pero mucho, mucho. Y claro, no es fácil en estos tiempos, sobre todo para las chicas, porque siempre ha sido una exigencia muy femenina. El tema de todo lo que se ve, de todo lo que se ve en las redes sociales. Yo no sé si, yo me imagino que Marcelino conocerá muchas amigas también. Yo lo veo en las chicas jóvenes también, y creo que eso es una esclavitud tremenda y feroz. O sea, solamente hay que, nada, y ahí hay que empujar hacia un

0: y Punta Arenas. Estamos también, ya lo sabes, en Facebook, en Instagram, en TikTok, en Spotify, en X, en YouTube, en WhatsApp. Agradecemos a Marcelino, que está en los controles con nosotros. Estamos también con Cristóbal Orellana, Diego Puebla. Estamos con Antonio, nuestro estudiante en práctica. Estamos con Rainiero Guerrero. Estamos también, que Lobo Araneda. Está también Jorge Lagaz. ¿Sí o no?
1: Están todos.
0: Están todos ahí. Todos ahí, respirando el mismo aire en esa oficina que en las tardes está un poco más caldeada, hay que decirlo. Chicos sin Botox acá. Chicos de verdad. Chicos 100% naturales. Chicos rudos. Chicos rockeros.
1: Es verdad.
0: Chicos y chicas también, porque tampoco pasó el Botox por acá. Pero no importa, bien, no importa. Bien. En uno de estos me gano el concurso.
1: Tu día llega un poco más estirada.
0: Ya. Si no estamos en tus ciudades, en tus diales, no importa. ¿Ustedes usarían Botox? No lo hacen porque no tienen las lucas, se mueren de ganas, lo usaron, lo usan, le dan como bombo fiesta al Botox, en fin. Otros productos, ¿ah? Sienten que se deberían mejor, además. Tienen un sueño de un botocazo, ¿ah? Y otras cosas, y se hacen montones de cosas, sí, que ya ni sé lo que es. Ya estamos... son como unas intervenciones, claro, bueno, llegan hasta, o sea, de aquí a la eternidad, digamos.
1: ¿Qué? Corporales también.
0: Por supuesto, corporales. Ya, achicamientos corporales también.
1: Claro.
0: Exacto,
1: claro.
0: Ya. Si no estamos en tus ciudades, en tus diales, no importa, porque estamos en todos los rincones de nuestro país, en futuro.cl y around the world.
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1: Ya lo anunciábamos, vamos a estar con Moira Miller, actriz, directora de casting, directora teatral, conversando sobre sus actuales proyectos artísticos y culturales.
0: Y también, como cada viernes, nos vamos a encomendar a nuestro ministro de las Delicias, Rodrigo Pica, para una nueva cantina futuro. Hoy nos visitarán Agustín Romero, chef del restaurante de comida chilena Ana María, y René Ayala, integrante de Andes Blend, además de nuestra columnista, la activista del vino Calla Macana. O sea, vamos a tener esta mesa servida en su totalidad.
1: Está grave la crisis institucional en la U. Ahora la Casa de Estudios declaró en contra de Azul Azul y no descarta tomar acciones legales. Hoy se inicia una nueva fecha del Campeonato Nacional con el partido entre la U de Conce y la Serena. Los detalles con nuestros compañeros de ADN Deportes. Eso y muchísimo más aquí en Palabras Sacan Palabras, que la música empieza con los Rolling Stones. Gente que sabe de longevidad. Start Me Up en futuro, la radio del rock.

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1: 6:27, momento de conocer las principales noticias de la jornada. Antonio González, ¿cómo estás? Bienvenido.
2: Hola, ¿cómo estás?
3: Bien. Buenas tardes, Álvaro, Andrea y todos quienes nos escuchan. Acá, feliz porque es viernes, ahorrando para mi primera cirugía. Nada, mentira.
1: No, estoy muy joven.
3: No, una vez, no me acuerdo quién me dijo que tenía cara de que me iba a arrugar a temprana edad. Pero yo, por lo menos para mí, soy antibotox, así que lo que sea nomás.
1: ¿Quién es agorero? ¿De dónde? ¿Por qué dice eso?
3: Lo que toque, tocó, y lo que no, no.
1: Está bien.
3: Vamos con los titulares. Entre lágrimas y tras una serie de problemas en su gestión, Natalia Ducó salió del Ministerio del Deporte. El presidente Kast dedicó palabras a la exministra y en su lugar designó a Francisco Riveros, exgerente de Palestino y quien fue parte de la corporación en Santiago 2023. Por los cuestionamientos aspectos de la reforma de seguridad, los ministros Arrau y Chomalí intentan dejar atrás las diferencias por las restricciones constitucionales, entre esas la que dice relación con las prestaciones de salud a condenados. La Moneda ya dejó para la próxima semana el envío del proyecto al Congreso. Hasta el martes se amplió la detención de 72 detenidos que dejaron los múltiples allanamientos en regiones del país, en búsqueda de una supuesta red que operaba bajo la fachada de Dispensario Nacional de Marihuana. La Moneda desdramatizó el revés que sufrió en el Tribunal Constitucional con las normas ambientales por la mega reforma. En el oficialismo plantean formas para seguir abogando por la certeza jurídica más allá del visto bueno que se le dio a la invariabilidad tributaria. Mario Vargas y Eduardo Lagos seguirán en prisión preventiva tras la decisión del tribunal por la llamada trama bielorrusa. Defensas de los abogados ya anunciaron que apelarán a la decisión. Codelco anunció nuevos cambios en vicepresidencias y gerencias en el teniente Chucky Camata. En paralelo, la Fiscalía de O'Higgins encabezó diligencias en 3 divisiones en la investigación por la sobreestimación de la producción de cobre. Y por último, en materia internacional, el gobierno de Venezuela determinó la excarcelación de 131 personas, en su mayoría dirigentes políticos, tras el llamado de las organizaciones disidentes al chavismo para avanzar hacia una segunda ronda de conversaciones con la administración de Delcy Rodríguez.
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1: 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Escuchemos a Eric Clapton a esta hora. Layla, del MTV Unplugged.

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5: 13 grados.
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3: Cuatro jóvenes, siete países, ocho ruedas, 9,000 kilómetros. Se trata de A Pedales África, un nuevo docu-reality de YouTube que sigue los pasos de un grupo de cuatro amigos y su monumental viaje en bicicleta desde Sudáfrica hasta Tanzania. Increíble. El proyecto es producido por La Mafia Producciones, de la actriz y directora de casting chilena Moira Miller.
4: Miller ha formado parte del equipo de grandes producciones audiovisuales nacionales como Una Mujer Fantástica, Gloria, La Casa de los Espíritus, y a ella se suma además la comedia Papi Ricky, la película y el drama El Deshielo, ambas próximas a llegar a nuestros cines.
3: Actividad no le ha faltado, como podemos ver.
4: No.
3: Es actriz, es directora teatral, es directora de la Escuela de Talentos del Área Dramática de Mega y está con nosotros esta tarde. Moira Miller, ¿cómo estás? Bienvenida, gracias por estar en Futuro.
5: Ay, feliz, feliz de
4: bienvenida.
5: Estar con ustedes. ¿Ah? Me encantan los dos.
3: Muchas gracias por venir, por estar con nosotros. Queríamos partir de una forma muy distinta.
5: ¿Ya?
3: No sé si escuchaste la primera parte de la conversación. Estábamos hablando de las intervenciones,
5: de
3: la presión que existe por el físico, por hacerte un retoque, por el Botox, por en fin. ¿Cómo se vive eso en el mundo en el que tú vives?
5: Mira, se vive de muchas maneras distintas, esa es la verdad, porque hay distintas naturalezas de actores y actrices. Pero creo que la vanidad, que en el fondo es lo que uno enfrenta cuando te haces una intervención, yo creo que, me acuerdo de ese monólogo, no sé si se acuerdan de la actriz trans, Antonia San Juan, en la película de Almodóvar.
4: Sí, hermosa.
5: Que es, soy más feliz mientras más cerca de la mujer que soñé ser estoy, o de la persona que soñé ser. Y eso es personal e intransferible, encuentro yo. De hecho, lo más sorprendente es que en nuestra generación es como llegaban los 50 y venía el primer enfrentamiento de estirar el paño, digamos.
3: Sí.
5: Como se le decía antaño.
4: ¡Ante hombro!
5: O de hacerte una rinoplastía, operarte la nariz. En cambio, ahora la cirugía ya es parte de nuestra vida, incluso en los jóvenes.
4: Sí.
5: O sea, los jóvenes se ponen boca, se ponen añadidos en la nariz y finalmente se hacen la rinoplastía. Creo que si uno es más feliz así, que te vaya bien, creo yo. Yo no soy nadie para juzgar. Yo lo que sí sé es que no hay una presión. La presión la tiene la persona en particular, de verse de repente en pantalla versus tal vez una compañera o un compañero que está retocado y decir, tal vez yo debería estar así también. Pero son parte de los dilemas de ser actor y de trabajar en pantalla. No es exclusivo de los actores o las actrices, es de los animadores.
3: Sí, total. De los periodistas, de todo.
5: O sea, yo he visto, no sé, animadores de matinal que, por ejemplo, se ponen Botox en las axilas para que no se les moje la camisa. Y si te sientes más seguro así, ¿por qué no hacerlo? Si no estáis dañando tu salud, está todo bien, creo
4: claro,
5: yo.
4: No claro, sé. Lo que pasa es que la pregunta, obviamente partimos de la base que aquí cada uno hace lo que quiere, obvio. Y
5: lógico.
4: Que la cuerpa es de uno y yo me hago cargo de mi cuerpa. Pero sí enfrenta uno, yo creo que desafío yo ahora de la Anne Hathaway en La Odisea, no sé si la viste o no. Chuta, a mí sí me parece que es un rostro que los ojos de ella son son expresivos. Hablemos de la actuación también. Sí. Y hablan, es verdad. Pero sí creo que hay algo en la figura que hace. Penélope es una mujer que está esperando 10 años que llegue su hombre. En un tiempo donde además la gente envejecía, como decirte, ¿me entiendes? ¿No? O sea, no existía nada. Entonces, claro, la expresión de ella, yo creo que ahí sí juega en contra de la fuerza de esa actuación. Para
5: claro,
4: mí.
5: Pero,
4: para mí.
5: Sí, totalmente. Pero también a mí me pasa que de repente hay comentarios acerca de la actuación en el último tiempo que es como, oh, qué bueno es, no sé, voy a decir cualquier nombre, Ryan Gosling no hace nada. Tiene Botox, amiga, no es que no haga nada.
4: No sé.
5: Porque también hay algo en la no expresión que es muy interesante en el cine.
3: ¿Verdad?
5: Entonces...
4: Ya, sí, ok.
3: ¿Sí?
4: Okay.
5: Entonces, sí. Y a la vez, la expresión va cambiando con los tiempos.
4: Es cultural.
5: Claro,
4: es como
5: también.
4: Es como el físico.
5: Sí.
4: Como
5: nosotros éramos súper expresivos, nos arrugamos, claro. No somos... Pero ahora la gente no es tan así. Es mucho más inexpresiva, hay una cosa más calma en las expresiones y se celebra. Entonces ahí tú decís...
4: ¿Pero se celebra de actuación o se celebra porque, por ejemplo, ya voy a pensar en la mujer de Trump? ¿Cómo se llama la mujer de
5: Melania,
4: Trump?
5: Melania.
4: Lo más guapo el planeta y efectivamente no se le mueve una... No se le mueve un pelo, pues, ¿me entendió?
5: Una seca.
4: ¿No? Claro, no se
3: fría.
4: Le, claro, fría como un cuchillo. Regio, pa, imagínate estar en todas esas situaciones. O sea, yo creo que ella se levanta en la mañana, siguiendo tu teoría, y se debe inyectar Botox para que por favor no se le note nada de los horrores que vive. Obvio, ¿entiendes?
5: Bueno, igual yo creo que su sensibilidad es más fría porque es rusa.
4: Seguramente.
5: De hecho, me ha tocado castear a actrices rusas y es súper loco. Porque... Por ejemplo, me acuerdo en una serie, teníamos que buscar una rusa. Y en la escena decía, llora desconsoladamente. Y de repente una se me acerca y me dice, que nosotros no lloramos.
3: Así no.
5: Yo así como, ya, pero si te pasa algo terrible, es que no. Porque eso es mostrar debilidad y hay que seguir adelante.
3: No está en su rango dramático.
5: Y lo dejé. Y después lo hablé con el director. Le dije, si no es creíble para ellas... Estamos claros, estáis planteando que reaccione como una latina.
3: Claro.
5: Y no es una latina.
3: Es verdad.
5: Y después me explicó más porque, claro, era una escena dramática que se moría su marido. Y ella, en el fondo, claro, pero yo pensar en mis hijos. Él ya no está. O sea, como no tengo tiempo para llorar a mi marido porque me tengo que hacer cargo de mi hijo.
3: Claro.
5: Entonces, súper interesante también.
3: Bueno, Melania tiene algo de eso probablemente, ¿no?
4: Seguramente, sí, ¿no? Y Melania. El horror. Pero lo que decís tú es que efectivamente es cultural, es como Rubens. No sé, esas eran unas bellezas, digamos. Mm. Esas mujeres que eran rellenitas y que... Y
5: una delicia.
4: ¿Ah?
5: Una delicia.
4: Claro, o sea, Marilyn Monroe también era una persona que, claro, una cara perfecta y todo, pero tenía su buena cadera, ¿me entendí? Su buena pechuga, o sea, ese era... Culturalmente los cuerpos y las expresiones van cambiando.
5: Sí.
4: Eso es lo que tú dices, de alguna manera. ¿Qué está pasando?
5: Bueno, a mí encuentro que Marilyn es un buen ejemplo. Y me acuerdo de una frase que decía mi papá que era terrible, que yo se la discutía siempre, pero que avanzando el tiempo, digo, oh, el viejo se la... Como,
3: tenía razón.
5: ¿Cachai? Que mi papá decía, mi amor, la belleza natural no existe. Como, ya, papá. Igual... Las mujeres se sacan las cejas. El natural es difícil de verdad, porque sí. Igual uno se tiñe el pelo, igual hay algo que le metís mano. Entonces,
3: se maquilla.
5: El tema, claro, es cuán natural te gusta a ti, cuán natural no te gusta.
4: Pero hay algo cultural.
5: Pero Marilyn, ¿sí? ¿Por qué me gusta tu ejemplo? Porque Marilyn siento que llenaba su cuerpo de una manera espléndida. Y finalmente... Si tú me preguntáis cuáles son las mujeres que a mí me conmueven, son las que llenan su cuerpo del alma como lo tengan. Como Kate Winslet, como tantas otras, no sé, Tilda Swinton, Kate Blanchett, pero tampoco yo te pondría la mano al fuego aquí y decir que no se han hecho nada.
4: ¿A qué llamas llenar el cuerpo? ¿A qué
5: en el fondo
4: ¿Qué
5: que la belleza que llevan es de alma. No es qué linda su nariz, qué lindos sus ojos, es como ¡guau! Lo que te provoca el todo, finalmente.
4: ¿Cómo le explicas eso a las, y voy a poner el punto, las chicas, porque yo sé que los chicos también están exigidos, pero las chicas jóvenes, las actrices jóvenes, donde yo creo que hay una presión, eso es innegable que existe. Yo entiendo lo que tú me decís, nadie en el canal dice, baja de peso, ponte Botox y opérate en la nariz.
5: Obvio,
4: ridículo y absurdo, pero sí existe una presión. ¿Cómo lo conversas tú con las chicas jóvenes? Sobre todo además en un oficio que está cada vez más brutal en términos de que hay poca pega en la tele, muchas chicas que eran extraordinarias y que siguen siendo extraordinarias no tienen un lugar. ¿Cómo lo hablas eso del que, físico,
5: es que
4: de los retoques, de todas esas cosas?
5: Son posturas actorales. Hay gente que basa su carrera en su atractivo y en su sex appeal, pero hay otras que no. Entonces... ahí yo creo que uno tiene que ser muy sensible, pero en el fondo yo lo que siempre trato de enseñar es llena tu cuerpo con el alma del personaje, porque si tú trabajas tu expresión para que vean lo linda que... Se ve que estáis posando y que no estáis actuando, no tenéis un objetivo con tu compañero, no estáis haciendo la escena. Haz la escena, que la gente vea lo que tiene que ver y no lo externo. Lo interesante de la actuación es lo interno.
4: Pero sigue siendo, aquí y en la quebrada de la esquina,
5: obvio,
4: seguimos eligiendo minas jóvenes, minas lindas, siempre como que el mercado de la carne es más cruel para las mujeres que para los hombres.
5: No sé si es más cruel para... No ahora. Los hombres ahora son súper fit. Hay modelos de belleza de nuestra generación que hoy no existen.
4: ¿Cómo
5: o
4: cuál,
5: sea, el compadre como... con un poco de ponchera como actor... pasan en los personajes de nuestra generación, pero ya en los jóvenes no. O sea, el galán es mucho más fit que
4: de verdad
5: que
4: galán.
5: De nuestra época.
4: Es de verdad galán.
5: Sí, o sea, no sé si es de verdad galán, ¿viste? ¿Viste cómo erí?
3: ¿Cómo aparece?
5: Igual te pasan cosas con un cuerpo lindo.
4: No, a mí no. A mí no, porque a mí no me interesan.
5: Por eso, pero sí, igual es galán.
4: Pero quiero decir que es evidente que galán, entre comillas, pero es como decir, como Pancho Reyes fue galán durante 30 años, 40 años, pues pasaron 25 minas, ¿me entiendes o no?
5: Bueno, pero Pancho Reyes,
4: me refiero.
5: Por eso, pero Pancho Reyes cuando hizo Trampa y Careta no tenía, o sea, tenía un cuerpo no entrenado, habiendo sido joven, tenía, no sé, 38, y Pancho Reyes tiene mucho mejor cuerpo ahora que a los 38.
3: Se había obligado.
5: Pero, por ejemplo, uno de nuestros galanes clásicos, hablando de Papi Ricky ya que salió, Zabaleta. Zabaleta rompe el molde, encuentro yo. Porque las mujeres lo encuentran estupendo, mino, y no está fit. No es una persona que su estado físico sea protagónico en su vida. Está mucho más en su sex appeal, en su sentido del humor.
3: En estar cómodo en cómo es, digamos.
5: O sea,
3: creo, ¿no?
5: El llevar su cuerpo como lo
3: claro,
5: lleva. Que exacto. Lo lleva con una seguridad que es exquisito, encuentro yo. Como... Entonces, y pasa. O sea, más allá del gusto de la persona, digamos. Pero es un hecho que Zabaleta genera cosas en las mujeres.
3: Sí.
5: Y muchas.
3: Siempre la ha generado. Vamos a seguir conversando con Moira Miller al regreso de la pausa. Vamos a escuchar a Judas Priest a esta hora. Heading out to the highway en Futuro, la radio del rock.

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1: 7:02.
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11: Son las 7 de la tarde con 3 minutos, estás en Futuro, la radio del rock. Somos Palabras, Sacan Palabras y estamos acá en el estudio con la actriz, directora teatral y directora de la Escuela de Talentos del Área Dramática de Mega, Moira Miller. Y comentábamos en la pausa lo complejo que es tu trabajo, porque tienes que administrar una serie de emociones, de egos, sensaciones, de egos,
12: seguridades,
11: de fragilidades.
12: Fragilidades.
11: Y tú decías algo muy lindo en la pausa, ¿no? Que esos corazones sensibles, tú de alguna manera los tienes que cuidar, los tienes que blindar, les tienes que dar seguridad. ¿Cómo es esa pega?
13: Es súper linda, la verdad, porque hay veces que la pega actoral es bien huérfana. Es como tú te rascas con tus propias uñas. Entonces, el ser la entidad que les da seguridad ante su belleza, su talento, su cuerpo, sus voces. A mí me toca trabajar con gente que tiene mucho talento y que de repente te dice cosas que es como, ¿sabes qué? Préstame tu cuerpo media hora y demuestro lo que podría ya sé, como que yo me lo tomo con mucho humor también, porque
12: pero mucha inseguridad.
13: Mucha inseguridad. Ya, o sea, gente preciosa que te dice, pero tú encontrás que soy linda, y es como, ¿de verdad, amiga? Si es como, casi no podés caminar por la calle. Es como... Y es real, o sea, es una inseguridad real. No siempre es como una histeria, no. Y le pasa a los hombres, le pasa a las mujeres, con respecto a su cuerpo, con respecto a su cara, con respecto a sus voces, con respecto a su talento.
12: Eso es parte, porque eso, tú diste ahí un punto muy interesante, el tema de la histeria, porque uno siempre asocia a los actores y a las actrices a la histeria. Entonces, una histeria, y de, entonces, ay, ya, ¿por qué no soy tan linda? ¿Por qué no soy? Y uno dice, ya, córtala, exactamente. Pues, ya, así ya sí te sabís, ya. ¿Ah? Pero pareciera que hay, ¿qué es? Es una fragilidad, es ¿qué es? ¿Qué es que no?
13: Bueno, lo que hablábamos un poco, hay que, o sea, son corazones muy sensibles y muy descarnados a la vez.
12: ¿En qué sentido descarnado?
13: En que de repente tienen juicios de la realidad que son súper tajantes y a la vez de repente una inseguridad y una fragilidad en sus corazoncitos, porque sienten con mucha intensidad todo. O sea, la rabia, la pena, el amor. Y esa sensibilidad yo creo que hay que cuidarla, porque es lo que uno necesita cuando un actor tiene que poner al servicio su corazón y su alma en una escena para transformarte en otra persona. Eso requiere una sensibilidad mayor, de verdad. Es como, y es una naturaleza. Los actores, a pesar de tener muchas diferencias entre ellos y ser muchas naturalezas, sí hay una naturaleza de actor que existe. Hay como... Y que tú la veías, y yo creo que ustedes lo ven, es como, este cabrón es periodista, pero por todos lados. Se ve.
12: ¿Y cómo?
13: O es músico.
12: ¿Cómo en tu trabajo, que además igual han pasado por ti, nada, todos los actores, las actrices de los últimos años también, estás en una escuela de talento, ¿quién sí, quién no? ¿Qué es? ¿Cómo es? ¿Es tu...? ¿Cómo lo bajas, lo racionalizas? ¿Es una sensación, es una intuición? ¿Es cómo trabaja? ¿Es como...? Porque me imagino que llegan muy nobles y no tampoco súper buenos actores, evidentemente, obvio. Hay cosas que son naturales o en general... ¿Cómo es ese primer encuentro, digamos, con estos jóvenes?
13: Mira, lo que uno busca es vocación, primeramente. ¿Ya? O sea, que sea una persona que está enamorada de lo que hace. Porque si es alguien que sufre, no sirve y va a ser un poco un problema. Y hay veces que el mercado, o no sé, los estudios, es como, no podemos perder a este talento. Pero de repente ese talento no tiene la vocación. Y no tiene la disciplina, y no tiene la resistencia. Y eso también es parte de. Entonces, yo me fijo en eso. Es como cuánto gozan, cuánto reflexionan, cuánto proponen. Y el resto es tiempo también. Porque no todo es la tele, no todo es el cine. Es como el teatro siempre te abraza. Y la persona que insiste en el teatro, a la larga igual va a llegar a la televisión, va a llegar al cine. Hay unos que se han demorado más y hay otros que se han demorado menos. Eso es todo. Y hay veces que el que empezó antes ya empezó a aburrir cuando entró el otro. Y yo les digo, hey, en esta carrera uno está arriba y abajo. Siempre hay yin y yang.
12: ¿Y es cruel también este
13: oficio? Es cruel la exposición, encuentro yo. Pero también alguien que hace este oficio, o sea, te tiene que gustar la exposición. No puede ser una tortura.
12: Claro, pero a ti te tocó el cambio. A ti te tocó cuando no existía. Existía la tele, por supuesto, toda la vida, pero lo de las redes sociales, ¿cómo ha impactado también en esas almas?
13: Bueno, ha hecho que también la tele ponga atención en personas que jamás se les hubiera ocurrido.
14: Seguro.
13: Porque también las redes sociales es el pueblo. Y tú decís, esta cabra tiene 12 millones de seguidores. ¡Wow! O sea, entonces pongamos la atención. Y jamás a lo mejor tú la hubieras llamado para actuar en una teleserie, pero ahora se hace interesante porque evidentemente es interesante para el público.
12: Y eso también ha demostrado.
13: Una prueba empírica.
14: Total. ¿Ah? Total. Moira, hablemos también de alguno de tus proyectos. A Pedales África, lo comentábamos al inicio. Suena increíble esto de ir en bicicleta desde Sudáfrica hasta Tanzania. Cuéntanos un poco cómo se gestó y cómo ha sido hacerlo.
13: Mira, son 4 jóvenes fantásticos, que ellos dicen que ya no están tan jóvenes, pero sí son jóvenes, que se juntan para ir a pedalear por África. Primero parten 3.
12: ¿Quiénes son?
13: Todos desconocidos.
12: Ah, ya,
13: por
12: ya.
13: Por eso nosotros este programa lo lanzamos por YouTube, hicimos la ruta, canales, todo, pero ya ahora estamos logrando cosas. Porque obvio, no eran Sandía Escalá.
12: ¿Quiénes son?
13: Y la televisión necesita de Sandía Escalá
14: para hacer estos programas.
13: Son, una es Paulina Díaz, que es fotógrafa. ¿Ya? Pero además la Pauli es como una artivista, es bailarina, hace lo que haya que hacer para manifestar lo que siente, piensa y reflexiona. Después está Han, argentino, que es cientista político, que es el que lleva en esta ruta, va investigando lo que pasa con cada pueblo, qué realidad política tienen, religiosa. Después está el Leo, que es director audiovisual. Él llega como un director audiovisual a esta aventura. Es el estratega, es el que busca todas las rutas, mide los mapas y lleva como el orden de este viaje, que es como una persona le puso The Last Hippies.
12: Ya, porque perfecto.
13: Total. Y la última es la Renate, que entra en el capítulo 6 y que es cocinera. Y que ella por fin llega, la cocinera, porque comen arroz con arena primero y mucha mantequilla de maní, y se mete con todo el tema culinario de África. Y pedalean. Y la Rena nunca en su vida había andado en bicicleta.
12: Ah, no, pobre.
13: ¿Cachai? O sea, la gracia del programa es que demuestra que cualquiera puede hacer esto.
12: No.
14: Y de Sudáfrica a Tanzania.
13: Pero no le toca la cruzada del desierto al Sahara, que esa la hacen los otros 3, que es una locura. O sea, hay un minuto que se ponen en el cartel de la calle, que es la única sombra que hay.
14: Imagínate.
13: Montan una carpita para descansar y tomar agüita. Y ella le pide la bicicleta al primo para irse a África. Y se tomaba un Uber para andar 2 cuadras. Y les baja un poco el ritmo a estos por un rato, pero después de un tiempo agarra el pedaleo y siguen a full. Y van cruzando la frontera en bicicleta.
14: ¡Qué increíble!
13: Todo en bicicleta. Se les va la luz y acampan en la huella del elefante. Ahí quedaron.
14: ¿Dónde quedaron?
12: Pero, como... ¿y a ti se te ocurrió? Esto no. Lo hace la Mafia Producciones. No. ¿Quién es la Mafia?
13: La Mafia Producciones.
12: Tú y tu marido.
13: No, bueno, yo partió como mi familia.
12: Ah, ya, la
13: Mafia. Mi familia italiana, señorita Moleto. Y nos, yo tengo la Mafia Teatro, ¿ya? La Mafia Casting, ¿ya? Y la Mafia Producciones, que es la empresa. Y en esto sale, empiezo a producir esto, porque un día le arriendo a la Pauli un estudio de casting. Y cuando termina me dice, oye, tú trabajas en la tele, ¿te podemos mostrar algo? Y me muestran el tráiler.
12: ¿Ya?
13: Y yo me vuelvo loca.
12: ¡Ah, no!
13: Ex bicicrossista.
12: ¡Ah, no!
13: Imagínate, o sea, cicletera de niña, o sea, este programa hay que hacerlo como sea.
12: Esto lo hacemos.
13: Pero tomar la producción ejecutiva.
12: No.
13: De ahí llamamos a una periodista, la Antonia Campero, que nos ayudó a armar estructura de los capítulos. Fuimos, ellos son unos genios. O sea, editan, musicalizan, la canción del programa la compuso
12: ellos
13: la...
12: mismos.
14: Ellos sí, mismos. Perfecto.
13: Son geniales. Notable. O sea, notable y hacen. Y las cámaras son increíbles, a pesar de que les pasan unas cosas insólitas en el viaje. Pero ponte la canción central, la compone la Pauli y ahí yo llamo a C-Funk y la arregla C-Funk. Y hacemos la canción. O sea, lo hicimos bien. Editamos estos 14 capítulos y se fue a YouTube. Y nos está yendo increíble porque ya nos han tocado la puerta a nosotros ahora. Entonces, muy lindo. Y es un programa que véanlo. Es gratis, está gratis en YouTube.
14: A Pedales métanse, África. Sí, en YouTube,
13: a Pedales África.
14: Listo.
13: Y se suscriben y van.
14: Buenísimo.
13: Y viajan con ellos.
14: ¿Te han golpeado la puerta como para hacer una segunda temporada en otro continente?
13: Sí.
14: Esa es la idea, ¿no?
13: Sí, po, y mostrarlo. Y mostrarlo más en televisión.
14: Mostrarlo de
13: en televisión.
14: Bueno,
13: claro.
14: Bueno, bueno.
12: Ahora, además, ¿haces talleres de actuación? Aparte del fondo de la Escuela de Talento, que sí. No tiene nada que ver. Sí. ¿Y talleres de actuación para quiénes? Para gente,
13: Que se inscribe.
12: Pero de todas las edades, de todos los gustos, sí. Gente joven, gente vieja, gente que quiere ser actriz o actor.
13: La gran mayoría son actores.
12: ¿Ya?
13: Porque también hay como, pero ¿cómo uno llega? ¿Cómo uno llega? Es como, entonces dije, hay que abrirse. Para que...
12: ¿Cómo uno llega? ¿Qué te
13: claro,
12: pregunta
13: como
12: la gente?
13: Te dicen, ¿cómo uno llega a la Escuela de Talento de Mega? Entonces, uno como es la cara, es como, hay que conocer a la Moira, como sea. ¿Cachai? Entonces dije, bueno, pero bueno, parte, da lo mismo. Alguien lo tiene que, es como está bien. También podéis llegar por un productor del canal, si hay muchas vías, digamos. Pero dije, voy a abrir los talleres también para la gente que se quiera inscribir y tomarlo, porque, claro, está siendo solamente exclusivo de la gente que escogemos.
12: Claro, los talleres, claro, los del Mega, hay una escuela de talento que es solamente para aquellos que quedan elegidos.
13: Sí.
12: Ya, perfecto. Y esto se abre, esto lo abres tú, es
13: sí,
12: tuyo,
13: sí.
12: Es aparte y sí. Es para todo tipo de gente.
13: De hecho, es una sociedad entre la Mafia Producciones y Norda Films, que es una productora de otros cuatro cabros jóvenes, que por eso me encantó trabajar con ellos, que producen sus cortometrajes, sus teleseries verticales, con la plata que sacan del taller.
12: Perfecto.
13: Entonces ¿ya? Me parece fantástico, porque además se genera como una producción... En paralelo, en que vamos sacando gente del taller, ellos van sacando gente del taller, los van invitando a actuar. Y también, para yo ir conociendo más gente y también ir, en el fondo, agrandando el semillero de la gente que hay en el mercado para cuando llegue la siguiente escuela de talento o lo que venga, película, cualquier tipo de proyecto.
12: ¿Y eso dónde puede, cómo se entra, cómo uno puede tener acceso a esa información? ¿Dónde pueden aquellos, a lo mejor hay alguien que lo está escuchando ahora y que quiere entrar a la escuela, cuánto dura este taller?
13: El que estamos haciendo ahora dura un mes, ya ese ya está en camino, tienen que esperar el próximo, pero lo publica Norda Films, lo publico yo en Instagram también, y la verdad es que se han llenado muy rápido. O sea,
12: sí, pues me imagino.
13: Porque además hay mucha oferta de talleres, pero yo nunca había hecho un taller abierto para
12: sí,
13: el
12: pues
13: que
12: para
13: se quiera
12: persona.
13: Inscribir.
12: ¿Qué es lo que más te gusta hacer a ti?
13: Me gusta todo, Andrea. Me encanta dirigir. O sea, mi esencia es dirigir. Y yo creo que de ahí viene la vocación de hacer clases, porque es un ejercicio fantástico para dirigir. Hay todo el tiempo dirigiendo alumnos, dirigiendo. Y me gusta mucho enseñar. Porque como, no sé, en todo el tiempo que llevo trabajando he aprendido, entonces creo que también hay un minuto que llega el minuto de compartir lo que uno ha aprendido, ¿cachai? De una manera más cercana, más real, más... menos pomposa, porque hay veces que los profes tienen una cosa más distante. No, ¿sabes qué? Mira, es así, ¿cachai? Fíjate, mira, cuando pones la postura así, mira cómo te ves en cámara. Mira cuando colocas tu voz así, cómo te escuchas. Que aprendan a escucharse, a verse, y desde un lugar sano, tratando que no mande el cómo me veo, sino que fíjate cómo estás actuando.
14: Cómo transmites. Moira, de tus múltiples trabajos, vamos a ver luego Papi Ricky y El Deshielo. ¿Qué nos puedes adelantar?
13: Sí. Mira, El Deshielo es una película de la Manuela Martelli, una película de autor hermosa que quedó en Cannes, en Una cierta mirada, este año, que se estrena en septiembre, que tiene un elenco, tiene un súper lindo elenco. No, viene de cerca la recomendación, pero nos tocó a nosotros hacerlo. Pero me encantó cómo funcionó. La Manuela es una gran directora y la historia es linda. Es de una niña que está en un hotel en el sur de Chile, en un hotel invernal de esquí, donde llegan a entrenar todos los inviernos un equipo alemán. Y estamos en la época histórica de cuando llevamos el iceberg a Sevilla.
14: Ah, 92.
13: Sí, y hay toda una metáfora con el iceberg y nuestra realidad país, por eso se llama El Deshielo también, y que es muy interesante de ver. Así que muy linda la fotografía, la dirección de arte, una película muy sofisticada. Y una película que yo siento que es más para el público, que es Papi Ricky, en que se mezclan dos lenguajes que amo, la teleserie y el cine. Entonces es de alguna manera un lenguaje que no traiciona la teleserie, pero sí es cinematográfico, también con gran dirección de arte, dirección de fotografía. Y juntar a estos tres fue genial después de 20 años. O sea, esta niña de 8.
14: Claro, quería la...
13: O sea, cómo la hacíamos crecer también, ¿cachai? Como, ¿en sí, qué se transformó Alicia? Que también fue súper interesante hablar eso con la Belén. ¿Qué queremos plasmar? Porque tú sí que tenés margen, porque la Catrala y Ricky un poco se han mantenido como eran. Ella rockera, rebelde... Él se ha puesto más conservador, obviamente, por la niña. Pero Alicia teníamos un margen de creación bueno. De esta cabra que llegaba con el pololo español, un español súper deconstruido, que es Marc Bonin, un gran actor que estuvo en Elite también. Estupendo también para las jóvenes, para que lo vayan a ver. Un actor con gran ternura, además. Y está divertida la película, eso es. Papi Ricky llega a este hombre que le parece una pésima idea que sea pareja. O sea, ya llega con falda.
14: Le cargó el pololo.
13: Imagínate con Papi chumeo. Ricky.
14: Claro. No, le cargó.
13: Mirando a un señor que llega con falda.
12: Estamos en problema. Ahí parte sí, la
13: o
12: cosa.
13: O sea, es como, ¿cómo eliminamos a este compadre? Y la Catrala está fascinada. Obvio.
14: Le encantó.
12: Tan llama.
13: Es el yerno ideal para la Catrala.
12: Oye, Moira, bueno, te manda saludos a Pedales África. Grande, Moira, gracias por todo contigo hasta Japón y al mundo entero.
14: Japón, mira.
13: Sí, eso que, dice, esa es la siguiente ruta que queremos proponer.
12: La Moira es una real filántropa. También escriben ellos. Así que te mandan muchos abrazos.
13: Los amo.
14: Muchas gracias. Moira, muchísimas gracias por acompañarnos aquí en Futuro, contarnos tus cosas y hablar de cosas que no siempre se habla, ¿no? Que están detrás de la televisión, detrás de los actores, detrás de las grandes producciones. Muchísimas gracias por estar acá en Futuro.
13: No, muchas gracias por invitarme, un placer. Muchas gracias. Aviso, 27 de agosto, Papi Ricky en los cines.
14: Eso, 27 de agosto, sí. queda poquito.

Led Zeppelin, Immigrant Song, è futuro.

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1: No venía hace tiempo. Hoy se pone al día, Diego.
2: Venía hace tiempo.
1: Diego Gaspar Sáez, bienvenido, ¿cómo le va?
3: Ah, es que los viernes es entretenido venir acá porque el tercer tiempo es muy bueno.
1: Ah, bien, eso estratégicamente.
3: Sí, claro, nos agarramos a codazos al lado para venir los viernes. Qué gusto de verlos.
2: ¿Cómo estás?
3: Bien, con muchas cositas, muy noticiosa la jornada.
1: A ver.
3: Partiendo por el cambio de gabinete y la salida de la ministra del Deporte, Natalia Ducó. 5 meses alcanzó a durar en el cargo, muy poco, y hubo cambio en el equipo finalmente. Hoy en La Moneda, al mediodía, el presidente Kast designó a Francisco Riveros como el sucesor de Natalia Ducó. Estuvo vinculado con Palestino, también con Santiago 2023, y es lo más cercano que ha tenido en su carrera en torno al deporte. Así que habrá que ver cuál es el desafío que tiene, las fiscalizaciones que ya había iniciado Natalia Ducó acaso, y quedan detrás de la exatleta una serie de errores, declaraciones desafortunadas. Los asesores tampoco estuvieron muy iluminados, que digamos, cuando tuvieron que cubrirla, y además la escondieron mucho tiempo, precisamente para evitar más errores comunicacionales. Hice una listita aquí, hacia la rápida. Apenas llegó, puso en duda la postulación chilena en las Olimpiadas de la Juventud, que era un compromiso de Estado. Tuvo que finalmente retractarse después que la llamaron desde La Moneda y reafirmar el compromiso chileno con este evento. Después se hizo viral esto de la ropa linda en una actividad con la Copachi, con el Team para Chile, un video que después desde La Moneda pidieron bajar de inmediato, pero que ya se había viralizado, sin contar que cuando la designaron ya le sacaron en cara su castigo por doping positivo, cuando todavía cumplía con el rol de atleta. Por eso también la cuestionaron mucho. Asistió a la final del Champions de Chile, la final del Nacional de Rodeo, y apoyó públicamente el rodeo, lo que también le valió muchas críticas de quienes consideran o consideramos que el rodeo no es un deporte. Es una actividad tradicional, todo lo que queráis, pero deporte no es, y es más cercano al maltrato animal.
1: Todo el lío con BTS, el Estadio Nacional.
3: El lío con BTS y la teleserie para prestar o no el Estadio Nacional, eso le costó muy caro.
1: Y costó la salida de una funcionaria, ¿te acuerdas?
3: El famoso chamán, que le habrían chantado como para que le ayudara en temas más bien espirituales. Le cambiaron asesores, incluso hubo cambio en el equipo de prensa y de comunicaciones en medio de estos 5 meses. Las pifias que recibió el otro día en el Parque Estadio Nacional en medio del Mundial de Voleibol, lo que dejó claro que tenía el estadio y la gente muy en contra, Natalia Ducó. Y finalmente esta falsa declaración en la utilización de un vehículo fiscal, una actividad que finalmente era una fiesta privada, por la cual también tuvo que declarar ante la Contraloría General de la República. Son algunos nomás de los capítulos que, insisto, en cortito tiempo, a 5 meses, le significaron la salida a una Natalia Ducó que hoy abandona La Moneda con lágrimas en los ojos.
1: Sí, muy emocionada, muy dolida probablemente por esta salida, pero en realidad era una de las ministras que más complicaciones arrastraba, ¿no? Y desde ya se estaba, incluso muchos pensaron que podía haber salido
3: en el anterior cambio de gabinete. De hecho, a mí me había manifestado ya fuentes cercanas al Ministerio del IND que de agosto no pasaba, y así fue, no pasó agosto. Finalmente Natalia Ducó. Eso en cuanto al, hay que ver cómo llega ahora. También salió Andrés Otero, que había llegado como subsecretario, y esto ayer por la noche ambos presentaron la renuncia. En rigor esto es la formalidad, porque finalmente los invitan a renunciar, y esto aparece públicamente como que José Antonio Kast acepta la renuncia de ambos. Hay que ir más allá y saber por qué también Andrés Otero termina saliendo de su cargo. En Canadá está la pata, está la escoba.
1: ¿Con Alexis?
3: Porque llegó Alexis Sánchez.
1: Ah, muy bien.
3: Llegó al ayuntamiento, firmó un saludo, se dirigió a los presentes, lo recibieron cientos de chilenos, y ¿saben quién es la que comandó esta comitiva? Soraya Martínez, la alcaldesa de Montreal, que es una chilena canadiense.
1: Mira.
3: Que a los 8 años se fue de nuestro país en el año 1980. Se ganó la beca presidente de la República de la época junto a su familia. Y desde entonces, de los 8 años, reside en Canadá y es la alcaldesa, es la primera alcaldesa que no canadiense de una ciudad importante de ese país. Qué es notable. Una chilena.
1: Sí, qué bueno. Así, imagínate, va a ser parte permanente de esta historia de Alexis en Canadá.
3: Entonces. Pero imagínate para ella recibir a Alexis Sánchez, que Alexis Sánchez, cuando la recibió la alcaldesa, se encontró que le dijo: hola, ¿cómo estáis? Probablemente, no sé. Así que hubo mucha cercanía para Alexis Sánchez, que se sintió como en casa y se puso la número 10. Ya entrenó y hay que esperar ahora por el estreno del Niño Maravilla. Les traigo un par del polideportivo que están re buenas para el fin de semana.
1: A ver.
3: Porque mañana debutan las Diablas en el Campeonato Mundial del Hockey Césped Femenino. Estos son los Países Bajos, segundo mundial de nuestra historia. Pero ojo con el estreno. Jugamos con las neerlandesas, que no solo son la número uno del mundo, sino que además son las tricampeonas mundiales y bicampeonas olímpicas. De hecho, saqué las cuentas, revisé las finales. Las neerlandesas tienen 9 títulos mundiales y en 15 ediciones jugaron 13 finales. O sea, solo en 2 finales del mundo no estuvieron.
1: Increíble.
3: Y en los Juegos Olímpicos, que desde el año 80 tienen al hockey césped como disciplina, tienen 5 oros y estuvieron en las últimas 6 finales. Facilito, le tocó el estreno a las chilenas, que van a jugar además con las anfitrionas. Así es que si quieren ver a las Diablas, van a jugar mañana, poquito antes de las 10 de la mañana, horario de nuestro país. Y pasadita a las 2:30 de la tarde, el panorama es ver a Alejandro Tavilo en Cincinnati, en el Master 1000 de esa ciudad de los Estados Unidos. Va a enfrentar a Jan-Lennard Struff, un alemán que viene de ganarle al hijo de Burruchaga, el campeón del mundo con Argentina. Y van a jugar mañana a las 14:30 horas. O sea, perdón, como dicen en el tenis, no antes de las 14:30 horas. Eso en cuanto al polideportivo, que tiene cositas reinteresantes. Y tenemos la recta final también del Mundial de Voleibol Sub-17 femenino, donde lamentablemente las chilenas van a pelear en el Valle de la Aconcagua por, en el mejor de los casos, terminar en el puesto 21.
1: Bien.
3: ¿Sí?
1: ¿Se queda para la cantina?
3: Me quedo para la cantina. Colo Colo juega el domingo en O'Higgins, no ¿sí? saben dónde. La cancha monumental está para la historia, están tratando de guardarla.
1: ¿Ya?
3: La U juega mañana en Quillota con Limache. Hubo otra vez problema eléctrico en el
1: sí,
3: Lucio Fariña.
1: Explotan los medidores.
3: Los generadores, los medidores, qué sé yo. La Católica descansa porque juega el martes con Estudiantes.
1: Partido clave.
3: Me quedo a la cantina.
1: Se queda a la cantina, Diego Gaspar.
3: Maestro,
1: Sáez.
3: Lo mismo de siempre.
2: Muchas gracias.
3: Que tengan buen fin.
2: Seguimos.
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6: Ya es viernes, nos encomendamos a nuestro ministro de las Delicias, Rodrigo Pica, para una nueva cantina Futuro. Hoy nos acompaña Agustín Romero, chef del restaurante de comida chilena Ana María. ¿Cómo está, Agustín?
7: Hola.
8: Bien. Gracias. Muchas gracias por la invitación.
6: Con nosotros. Y también nos visita René Ayala, integrante de Andes Blend. ¿Cómo estás, René?
9: ¿Qué tal?
7: Gracias. ¿Cómo están? Y por supuesto, por nuestra supuesto. Querida.
10: Por supuesto.
6: Tiene,
7: Kaya Macana,
6: hasta
7: obviamente.
6: Su cortina.
7: Eso,
6: tiene.
7: Eso, mi cortina.
6: ¿Cómo estás, Kaya?
7: Muy bien, contenta, sí, contenta. ¿Qué es lo que, a quién trajiste exactamente en esta mesa? Además, unos clásicos de los clásicos.
10: Gente que conocí a través del vino, hay que decir.
7: Ya, muy bien.
10: Estamos de esa base. Eso es lo que nos unió, el vino. Agustín, un tremendo restaurante. Ana María lleva más de 30 años en el mercado haciendo cocina chilena, emblemática, cocina más encima con productos de casa, animales de casa. Entonces, eso es súper bonito, una tradición muy bonita. Y además, Agustín se preocupa de tener súper buenos vinos dentro de su restaurante, hacen una buena curatoría y eso uno lo agradece como comensal. Entonces yo dije, tenemos que ir con Agustín a la radio. Porque lo que trajimos hoy día es increíble, muy rico, y los vinos que trajimos, mucho mejor.
7: Claro, ¿acompañaste a alguien más? ¿Por qué trajiste a alguien más?
10: Porque sí, René son años de vino, años, ¿ya? Pero muchos años de vino que nos conocemos, y René está dentro de una empresa que distribuye estos vinos, que representa a estos vinos que trajimos hoy día en el mercado, y lo bueno es que además están sacando productos nuevos ellos como empresa, como distribuidora,
6: bueno.
10: Que ayudan también al beber.
6: Absolutamente. Sí. Oye, yo le quería preguntar a nuestro invitado, a Agustín, que nos cuente un poco la historia de Ana María. ¿Cómo se fue formando? ¿Cuál es la historia detrás?
9: Bueno, yo soy el hijo de la fundadora, los fundadores, que mi papá y mi mamá, que partieron cerca de los años 80.
6: Ya.
9: Creo que es la mejor época que pudimos tener como para comenzar. Siempre por el tema necesidad partieron ellos trayendo ostras desde el sur, desde Calbuco, de esa zona, ¿ya? La cual le distribuían a algunas banqueteras de Santiago, al barrio alto, en una citroneta. Es como bien entretenida la historia.
6: Partieron distribuyendo antes de tener un restaurante.
9: Sí, antes de tener un restaurante. Y de pronto pasó un cliente y dijo, oye, ¿me puedo comer una ostra en tu casa? En un pasaje, en Unión Americana 563, casa 7.
6: Ya.
9: Ahí muy cerquita del Clípico de Santiago, se comió un plato de ostra al lado de nosotros, en el mismo comedor nuestro, y de pronto ya se invitó a otro. Ajá. Y ese otro se aburrió de que era siempre ostra. Entonces, como mi mamá tiene esa tradición de la cocina tradicional chilena, hablemos de la cocina de campo, ¿sí? De esa de que tiene tiempo, de productos que merecen cierto respeto al momento de prepararlos, de la forma de pelarlos, de la forma de llevarlos a quitarle sus aromas, a dejarle aromas, a aromatizarlos, en fin, a darle todo ese enjundia del campo chileno. Mi mamá la trae desde, porque mi abuela se la entregó. Entonces, de pronto se vio enfrentada, que está cerca de la estación central, un par de codornices, conejos, todo se dio match y empezó la gente, y ahí partimos nosotros con el restaurante, ellos en el pasaje,
6: ya.
9: Y después nos cambiamos a una casa que está ahí en un General Jarpa 1015, y del año Italia 90, comenzamos Italia, porque yo asocio por el...
6: Con los mundiales.
9: ¿Cómo olvidarlo? Entonces, el restaurante en la dirección actual está desde el año 90 en la calle Clípico. Entonces son más de 30 años, si yo sumamos el quita los 40 y algo, que el restaurante sigue funcionando con los mismos personajes dentro del circo.
6: Buenísimo.
10: Hablemos un poco de esto de las carnes de casa, porque yo acabo de ver ahí un plato que en mi casa era muy tradicional, pero es una rareza total y absoluta. En mi casa se llamaban los pajaritos porque mis tíos cazaban en aquel entonces y llegaban con esos pajaritos que tenían que ser desplumados y cocinados, además, en un estofado, como lo tienes tú, no lo había visto hace décadas.
9: Por eso te comentaba que es como la esencia de nuestra cocina tradicional chilena. Nosotros podemos denominar cocina chilena, en fin, el abanico es muy amplio, pero en lo nuestro, lo que nos llevaba, ponte tú, que como bien dices tú en tu casa, recuerda que nosotros íbamos a la ruta 68, pasado Américo Vespucio, íbamos a buscar los conejos ahí. Yo recuerdo haber ido ahí, a buscar conejos ahí.
10: Total.
9: Y estábamos en la tarde con los conejos desaguándolos en agua con menta, con hojas de apio, había todo un ritual, y dentro eso estaban los viejos que estaban con sus buenos vinos, estaba el tema de la música, y eso después se llevaba a cocinar y se cocinaba para el día después. Entonces la gente como que iba preparándose para comer. Y creo que eso es lo que Ana María es hoy día, que va a ser una experiencia que a lo mejor, claro, uno puede decir codornices, sí, pero detrás de este producto que es tan noble, de que se trae desde la zona centro-sur, desde el sur, como el conejo, como el cerdo silvestre, como el cerdo orgánico, donde está el pato, donde está el ganso. Nosotros, ¿qué es lo que hacemos? Simplemente es llevar a la mesa todo eso que está ahí, al plato. No buscamos trascender de mayor forma, simplemente que el plato hable por sí solo, que es la codorniz, donde está la nuez moscada, donde está el orégano, donde está el comino, donde está el vino blanco, donde está la cocción lenta, está la cebolla, está la zanahoria, está el pimentón, está el tiempo que se deja reposar, está el tiempo que se deja desaguar con la menta, con hierba. Entonces es como muy lindo ese proceso.
10: Una cocina honesta, no había nada que le cargara a mi papá más que la cosa como con salsa, le cargaba. Todo así como echarle la salsa, le encontraba que la comía como con crema, era ya lo peor. O sea, aquí todo es, lo que uno vemos es el loco, es que igual, cocido, maravilloso, con papa, hermoso.
9: Listo. No, y el loco,
10: el producto es habla por sí mismo.
9: Exacto.
10: Por
9: sí solo, mira, yo entiendo que hoy día la juventud o la nueva camada de cocineros que está dándole el color, yo lo encuentro maravilloso, de verdad lo aplaudo. Hay platos que son obras de arte que tú lo miras. Está bien, como te digo, el restaurante Ana María, yo te digo como es como la Radio Futuro.
6: ¿Por qué ese tío?
9: Porque en el fondo tú sabes a lo que vas.
6: Ah, muy bien.
9: No tengo nada novedoso. O sea, si yo, un auditor de la Futuro sabe que va a encender la radio y va a escuchar eso.
6: A Deep Purple.
9: Ana María va a decir, oye, vamos a Ana María, sí, vamos a ir a qué? A comer.
10: A comer.
9: No vaya, tal vez no vaya a ver la certificación del plato. Vas a hacer un plato que te va a manchar con el jugo del cerdo, que te va a manchar con la codorniz, que te va a salpicar, que la mayonesa. Esos locos, ponte tú mismo, papá, nosotros los locos llegan frescos. Nosotros elaboramos nuestros propios locos. No tienen ni ablandador. conservador, ni preservante, ni nada. Y lo hace mi papá, hasta el día de hoy lo hace mi papá. Y hay gente que dice, ¿por qué le quedan tan buenos a tu viejo? Se dará el tiempo, yo creo que eso nos falta.
7: Con la salsa verde.
9: Que cebolla, cilantro, una mayonesa casera.
7: La mayonesa.
9: Listo.
7: Igual que en mi casa, te juro.
9: Y es eso, yo creo que la cocina nuestra, los chilenos, es eso. Ya, llévalo a un estofado, llévalo a unas pantrucas, a un pollo al berjado, un pollo al cuñac, como tú quieras. Eso para mí es maravilloso que todavía lo sigamos teniendo y lo sigamos disfrutando.
6: Hablemos con René, perdona también, René Ayala, que es integrante de Andes Blend, para que también nos cuente su historia, cómo llegas a este mundo.
11: Bueno, yo llego a este mundo del vino hace mucho tiempo. Trabajé para muchas distribuidoras. Partí trabajando como sommelier de servicio en la calle. También fui garzón mucho tiempo.
6: Vas a quitar el micrófono.
11: Perdón. Fui garzón mucho tiempo y empecé el tema de la sommelería y después empecé a trabajar en distribuidoras grandes y ahí partí con este tema del vino. Bueno, y así.
7: ¿Pero qué es lo que es Andes Blend?
11: Andes Blend es una distribuidora nueva en el mercado de personas que llevamos mucho tiempo en la distribución.
7: ¿Ya? ¿Y qué quieres qué? ¿Por qué, por ejemplo, estás relacionado con Ana María? ¿Cuáles son tu mirada?
10: Porque ahí entra el sazón, de verdad. Sí,
9: pues, ahí está la onda.
11: Una buena comida tiene que tener buenos vinos.
7: Sí, buen vino.
11: Y a eso nosotros nos dedicamos, la distribución de buenos vinos. Sí.
7: Pero a comer bien también. Hacer una...
11: El match.
7: ¿Cuál es la característica de los vinos que están en Ana María, Carla?
10: Ah, mira, lo que pasa es que aquí los vinos que ellos tienen dentro de su carta van muy bien maridados con cada uno de sus platos.
7: ¿Ya?
10: Yo creo que ese es un detalle especial y que lo hace distinto al resto de los restaurantes. Por ejemplo, Los Locos. ¿Ya?
6: Buen ejemplo.
10: Partamos con Los Locos.
6: Sí,
10: Los Locos y la lengua.
7: ¿Ya?
10: Va muy bien con este vino que se llama Ventolera. Y es un vino que distribuye Andes Blend. Y es un vino que es del Valle de Lleida. Y es un Chardonnay. Y el sector de Lleida es súper costero. Tiene influencia marina. El suelo es un poquito calcáreo ahí también. Entonces, todo ese tema ayuda a que este vino sea mucho más fresco, más mineral. Y puede andar muy bien con el producto del mar, que es el loco, pero también con el producto de tierra, que es la lengua.
7: Ya,
10: y que es el carpacho.
7: Este
10: es el que te di yo, ¿sí? Que te gustó. Sí. Tabalí. ¿Ya?
7: Vamos a tomar
9: muy buen vino.
10: Por favor, tiene que... Mira, ya estoy lejos de los vinos.
7: No
10: estoy lejos de los controles.
7: No te preocupes, yo
10: bueno,
7: voy.
10: Ese vino que es un Cabernet Sauvignon, es un Cabernet súper choro porque, bueno, del sector del Maipo, como ladera del río Maipo, y lo bueno es que este vino es muy versátil como Cabernet Sauvignon. No es un Cabernet Sauvignon pesado, es un Cabernet más joven.
7: Sí, es como más
11: hondero, más fresco. Está ubicado en un sector más fresco del Valle del Maipo.
7: ¿Ya?
11: Tiene fuerza, tiene harta potencia,
7: pero,
11: porque el Cabernet es así,
7: pero no
11: es muy fresquito.
7: Claro, pero no es como espeso.
10: No.
7: Eso me gustó.
10: Es
6: con la carne, ¿no?
10: Que anda con las carnes.
6: Con las carnes
10: anda súper bien.
11: Este.
10: Y el último vino que se llama Andes Plato, que está ahí tapadito, ese es increíble. Ese es un vino de cordillera.
7: Muéstralo a la cámara.
6: Gracias a este modelo.
10: Por favor, muchas gracias.
9: De Andes Blend, Andes Plato.
10: Andes Plato se llama la viña.
11: Sí.
10: Y es una viña que trabaja solamente vinos de altura.
6: ¿Ya?
10: Aquí.
11: Por eso su nombre, Andes, por la cordillera de los Andes. Y plateau, que es como meseta.
10: Y esa es una mezcla.
6: ¿Y qué diferencia hay en el sabor cuando son de altura?
7: Espérate, este es
10: más mineral.
6: Más mineral.
10: Sí. Imagínate que, mira, esto vamos a hacer como rápido, un wok, cuando yo voy a cocinar el wok, ¿cierto? Fuego, toda esa cuestión ya, es como muy rápido. Eso es como lo que pasa en el Valle Central. En cambio, cuando yo estoy en la cordillera, es como el horno más tenue. Perfecto. Horno a 80 grados, 2 horas, entonces toda la cocción es mucho más lenta. Y eso me ayuda, que tengo uva, perfiles mucho más entretenidos, mucho más vivaz, buena acidez, y aparte que el suelo también ayuda.
6: ¿Qué lo maridamos?
10: Este con el chanchito. Es un costillar que yo me lo comí el otro día, Andrea, te mueres. Exquisito. No, maravilloso.
11: Espérate, la cordillera hace también que tengas menor temperatura.
6: ¿Ya?
11: Al tiempo de maduración de la uva. En el valle tenéis mucho más calor y arriba podéis tener entre 2 y 4 grados menos, lo que te permite una maduración más lenta, y de eso se tratan los vinos de Andes Plato, vinos de cordillera, vinos de montaña. Se llama 700 y tiene otra línea que se llama Cota 500, todas sus uvas están sobre los 500 metros de altura o sobre 700.
6: Perfecto.
7: Oye, esta unión entre Agustín y René, porque yo me imagino que Agustín Romero, tú no tienes cualquier vino en Ana María, porque Ana María, digamos, tú eliges los vinos, ¿Cuál es tu mirada con respecto al vino? Porque tu cocina tiene una lógica muy clara, precisa, es decir, una cocina tradicional chilena, honesta y con un producto hecho de manera tradicional y donde el producto es lo central. ¿Cómo eliges el vino también?
9: Mira, vamos a remontarle un poquito a la historia porque en el fondo tienes que pensar que el restaurante tiene cerca de 40 años. Claro. Yo tengo 52, o sea, de los 12 años que estoy viendo, yo partí a comprar botellas de vino a la botillería para llevarlo a los clientes, que era lo único que había era la caramayola de Undurraga. Y sí. No había nada más. O sea,
7: decía Pinot. Y
9: decía Pinot. O sea, sí.
7: ¿Cuál es la botella?
9: La caramayola, que era esa la Rin, ¿te acuerdas de eso?
7: Sí, la de clásica. Mi papá.
9: Eso,
7: sí.
9: Que el único, era como lo único que tú le podías ofrecer decente a una mesa.
7: Sofisticado, claro.
9: Estamos hablando 40 años atrás. Sí, yo partí así con los vinos, más o menos para que te hagan idea. Entonces vi la Encina, vi, qué sé yo, Lomas de Cauquenes, que traían esos vinos jerezados. En fin, hasta toda esa evolución, el vino grosso, el vino en caja, o sea, todo lo que tú me puedas hablar de vino, yo
7: lo vi.
9: Todo lo vi, ¿me entendí? Entonces, o sea, y lo que estamos viendo hoy también. Pero básicamente, respondiendo a tu pregunta, influye mucho, aparte del producto que tú vas a llevar o cómo lo vas a ofrecer en la carta de tu restaurante, es la sincronía que tienes con tu distribuidor. Es fundamental. Sí. Porque si aquí eso no existe, porque tú, no puede ser que hoy día, no sé, voy a hablar algo puntual, este mes no apretamos, los restaurantes, tal vez julio fue una época dura, difícil, no puede venir el distribuidor de vino, oye,
7: si no me... Enchufarte. No. Claro, esto, obligarte.
9: Esto es un trabajo en equipo y yo sí. a la vez le respondo a él, teniendo sus mejores productos, maridando, haciendo un trabajo de años. Y aparte que con René nos lleva una amistad de que no tan solo en Andes Plateau, sino nos hemos conocido antes. Nos conocimos, yo también hice un curso de sommelier, no lo alcancé a terminar porque la verdad que ya era demasiado el alcohol el que había, o no. No, pero no, la verdad por tema de tiempo no lo logré terminar en mi curso de sommelier que se hacía en Miguel Torres ahí arriba, pero que en ese momento logré conocer grandes vendedores, y también grandes personas que sabían de vino, y entre eso está René, en lo cual yo aprendí mucho, y hoy día para mí, si hay cosas buenas que me pueden suceder es trabajar con amigos, que es muy difícil, y creo que hoy día eso está sucediendo.
11: Lo bueno es que nosotros tenemos buenas, grandes marcas, uh-huh. Y el público de la Ana María es un público que es muy buen tomador de vino.
6: Gente que sabe.
7: Se come con vino. ¿Cómo debe ser?
9: Se come con vino.
11: Los restaurantes que tú veis, te asomas y en todas las mesas hay una copa servida y botella.
6: Sí. Oye, ¿qué son esas latitas?
7: Ah,
11: la sorpresa. Sí. A ver. Casa 10.
6: Ya.
11: Casa 10 es una marca nuestra. Nosotros somos la distribuidora Andes Blend, pero este es un producto de nuestra propiedad. Nosotros lo creamos.
7: Ellos lo inventaron.
9: Su primer hijo.
7: Ellos lo armaron.
9: Su primer hijo.
11: Bueno, y Casa 10 es la marca, y en este caso trajimos Estela, que es una sangría, Clara, que es un clery, y Brisa, que es un tinto de verano.
7: ¿Cuál es el clery, perdona?
11: Este.
7: ¿Pero qué es el clery?
11: El clery es un vino blanco.
7: Vino blanco. Como arreglado.
11: Con una
9: alguna fruta.
7: Con fruta.
11: Claro, y endulzado, y con una bebida blanca. Y está, bueno, la típica sangría, que es una...
7: Un clásico, qué rico.
11: Con un poco de malicia.
7: Exquisito.
11: En este caso, con un,
7: me encanta.
11: Con un triple sec de buena calidad. Y dulce, todo endulzado. Y levemente gasificado.
7: Casa 10.
11: Un tinto de verano.
7: Es un producto de ellos.
11: Vino, con una bebida blanca y también gasificado.
7: O sea, oye, esto es, si pasamos agosto, chiquillos, vamos a tener esto en nuestros refrigeradores. Tenemos que pasar agosto para el frío.
10: Oye,
7: como para el verano. Muy breve, fíjate que además de esta cocina hermosa, maravillosa que nos desplegaste, lengua, locos, las codornices, están a ti. Aquí también está el chancho, con una, insisto de nuevo, una forma de cocinar que es única porque es nuestra historia. Además, esto es identidad chilena totalmente. No conocía la relevancia que tiene, y lo podríamos desarrollar más en otro momento, ahora no tenemos tanto tiempo. De la conexión entre tu distribuidor y el restaurante. Como que no sabía lo relevante que podía ser para conocerse.
9: Piensa que yo dependo de buzos. Nosotros dependemos de buzos para los locos. Si yo tengo que tener gente en la playa que nos trae, nos distribuye, la gente del campo. Tengo que mantener.
7: Es una persona que tiene un nombre, un apellido.
9: Es una cadena.
7: Que trate el vino, imagínate, el mismo.
9: Imagínate que hay una persona que nos distribuye cierto tipo de carne y yo con él nos conocemos de niño. El papá de él le vendía a mi mamá y hoy día él me trae. Entonces está como esa sinergia en querer que esta comida, porque siempre se habla del rescate a la cocina chilena, vamos a salvar la cocina. La cocina chilena siempre ha estado en nuestra mesa. Sí, es lógico, siempre ha existido. El charquicán, lo simple, una guatita, una sopa de pan, eso ha existido siempre. Y hoy día todo el mundo cocina mucho más Entonces, hoy día está mucho más fácil crear un recetario, que yo invito siempre, que tengo oportunidad de estar al aire en un medio, de que, no sé, nos unamos de alguna forma y creemos un recetario de 10 recetas.
6: Sí. Hablando de invitación, se nos acaba el tiempo, hagamos la invitación para que vayan a Ana María y también para que conozcan los productos de Andesven.
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10: Obviamente. Oye, qué lindo. Y ahí va a estar René sentado en alguna de las mesas.
7: Qué lindo mix, Calle Macana.
10: Qué buena.
7: Roa Calle Macana, muchas gracias porque nos traes además también siempre cosas hermosas y para conectar además con lo verdadero, con la gente que está realmente así conectada con la cocina de verdad. Así que muchas gracias.
6: Muchas gracias, Calle. Muchas gracias, Agustín. René, gracias por ser parte de la cantina aquí en Futuro, la radio del rock.
9: Buen saludo. Saludos al equipo de la Estrella Ana María.
6: Saludos a ellos.
9: Saludos a todo el equipo de Ana María.
6: Nos vamos a dejar caer por ahí.
9: Lo esperamos.
6: Y nosotros nos despedimos.
10: Nos despedimos.
6: Que tengan un excelente fin de semana. Nos encontramos el lunes aquí en Palabras Sacan Palabras.
10: Chao.
7: Chao.
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